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1: Hola, soy Keila Castillo. En los próximos segundos te presentamos los hechos más importantes que marcan la agenda de hoy.
2: Les saluda Alexis Ponce.
1: Investigan a guardias por traslado irregular de reo. La Dirección General del Sistema Penitenciario abrió una investigación interna contra varios guardias institucionales. El proceso se inició tras difundirse un video en redes sociales donde se observa el traslado de un privado de libertad en un vehículo particular en la zona 1 de la ciudad capital. Las autoridades determinarán las sanciones correspondientes por quebrantar los protocolos de seguridad.
2: Destituyen a delegado de ambiente por anomalías y cancelan licencia arenera. El Ministerio de Ambiente destituyó al delegado departamental de Escuintla tras una denuncia anónima recibida en un disco compacto. Las autoridades confirmaron que el exfuncionario aprobó de forma ilegal instrumentos ambientales para los sectores de agroindustria, energía y construcción. Además, canceló la licencia de la arenera La Primavera con una sanción de 266.820 quetzales por incumplir compromisos ecológicos.
1: Bélgica elimina a Estados Unidos y avanza en el Mundial. La selección de Bélgica avanzó a los cuartos de final de la Copa del Mundo tras derrotar contundentemente a Estados Unidos en un partido marcado por la polémica del caso Balogun. El equipo belga dominó con anotaciones de Declaren, Vanaken y Lukaku. Con este resultado, elimina al último anfitrión y clasifica para enfrentar a España.
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1: Hola, soy Keila Castillo. En los próximos segundos te presentamos los hechos más importantes que marcan la agenda de hoy.
2: Les saluda Alexis Ponce.
1: Aplazan audiencia contra presuntos pandilleros de la Mara Salvatrucha. El juzgado octavo penal aplazó la audiencia de etapa intermedia para 34 presuntos integrantes de la Mara Salvatrucha. La suspensión se debió a fallas de conexión técnica en la cárcel del Boquerón, donde permanecen recluidos varios procesados. Los señalados enfrentan cargos por asociación ilícita, extorsión y asesinato. La diligencia fue reprogramada para el próximo miércoles. Perú alerta sobre incremento de enfermedades zoonóticas. El Ministerio de Salud de Perú advirtió que el 61% de las enfermedades humanas tienen origen animal según datos internacionales. En el marco del Día Mundial de la Zoonosis, las autoridades señalaron la importancia de la prevención ante el niño, fenómeno que podría disparar los casos de dengue, malaria y leptospirosis en la región.
2: Crece presión para dimisión de Infantino en la FIFA. Aumenta la presión internacional para que el presidente de la FIFA, Gianni Infantino, dimita de su cargo. El motivo es el llamado caso Balogun. Se le acusa de modificar reglamentos para anular una tarjeta roja al delantero estadounidense Polarin Balogun. Tras una presunta intervención política, exdirigentes y la UEFA calificaron el hecho como injustificable.
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4: He escuchado varias veces de gente que dice, es que los ecuatorianos somos resentidos. Y el resentimiento es una cosa horrible. Si practicamos constantemente el sentirnos víctimas, vamos a convertirnos siempre en resentidos. Y el resentimiento es un dolor moral que se produce como consecuencia de una ofensa. Y la persona que lo sufre no logra olvidar esa ofensa, de manera que lo vuelve a sentir una y otra vez, se resiente. Este sentimiento va acompañado de rencor, de hostilidad hacia quienes causaron el daño. Y la ofensa puede producirse también de distintas formas, a veces inclusive figuradas. No me seas tan susceptible, no te hieras por cualquier cosa. Es terrible cuando hay que aprender a usar palabras medidas para hablar contigo del asunto más insignificante. No te digo que eres insoportable porque te resientes. Mientras no te corrijas, nunca serás útil.
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3: Dios nos quiere buenos, pero hay que decir la verdad. Hay mucha gente que considera que los buenos son los ingenuos, son los débiles, y en realidad eso no es así. Ser amable, ser bondadoso, ser bueno es una habilidad que requiere coraje, autocontrol, generosidad, fortaleza. Varios estudios científicos han demostrado que dedicar recursos a los demás en vez de tratar de acumular cada vez más para uno mismo produce un bienestar duradero. La bondad, el ser bueno con los demás, es el otro predictor más importante de la satisfacción y de la estabilidad de los matrimonios, por ejemplo. Ser bondadoso es bueno tanto para ti como para las personas de tu alrededor. Ser bueno implica que nos fijemos cómo podemos ayudar más a los demás y menos a nosotros mismos.
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2: ¿Te empeñas en ser mundano, frívolo y atolondrado porque eres cobarde? ¿Qué es sino cobardía ese no querer enfrentarte contigo mismo? Aleja de ti esos pensamientos inútiles que por lo menos te hacen perder el tiempo. No caigas en esa enfermedad del carácter que tiene por síntomas la falta de fijeza para todo, la ligereza en el obrar y en el decir, el atolondramiento, la frivolidad en una palabra. Y la frivolidad, no lo olvides, que te hace tener esos planes de cada día tan llenos de vacío, tan vacíos. Si no reaccionas a tiempo, no mañana, ahora, hará de tu vida un pelele inútil. Si quieres sacar a relucir tus talentos, si quieres aportar algo en esta vida, tienes que esforzarte, salir de pensar solo en ti. Dios necesita de tus manos. Ojalá estés dispuesto a ayudar a los demás.
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0: Mía es mía, ¿cómo están? Buenos días, señoras y señores.
1: Buenos días, alegría, hombre.
0: ¿Cómo les va? ¿Cómo están? Llegamos a la mitad de la semana.
1: Ya estuvo ya miércoles 8 de julio, arrancando un nuevo día. Ya se ve sol de, bueno, medio amanecer de un lado.
0: Ajá.
1: Y todo nublado
0: del otro. Y del otro, las grandes nubes.
1: Es un gran yin yang climático el que tenemos
0: totalmente.
1: Hoy.
0: Totalmente. ¿Cómo están amaneciendo ustedes? Cuéntenos ahí al 5616-9370. Miren, yo creo que ya es hora.
1: No, hombre, todavía no.
0: Ya.
1: Todavía no.
0: 8 de julio ya.
1: No, todavía no.
0: Todavía no.
1: Todavía no.
0: Bueno, cuéntenos ustedes cómo están amaneciendo, pues. Activado el 5616-9370. Activadas las redes sociales también, Instagram, TikTok, ¿qué más?
1: Todo.
0: Todo.
1: Tinder, Swindler.
0: Swindler.
1: Sí, swipe, TikTok.
0: ¿Qué?
1: Todo.
0: Para que ustedes nos sigan y vayan a platicar con nosotros, porque recuerden que nada ni nadie cambie su día, ¿por qué?
1: Porque la mañana es mía.

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0: 48 minutos pasan de las 5 de la mañana. Buenos días, señoras y señores.
1: Buenas, buenas, buenas. Miren, no están despiertos.
0: No.
1: No están despiertos.
0: ¿Cómo les va?
1: No sabemos.
0: No,
1: saber. No sé nada.
0: Nada sabemos.
1: No, mire, usted es puro el ex cae mal.
0: Ajá.
1: Puro el conecte cae mal que no contesta.
0: Puro el ¿cómo se llama este? No, el casi algo.
1: Ajá, puro el casi algo que, ay, te contesto cuando yo pueda.
0: Ajá.
1: Mire, ¿de verdad?
0: Igual.
1: No, qué fea.
0: No, ya estuvo. Renunciamos.
1: Mala onda. Qué mala
0: Nos
1: onda.
0: Vamos. Se queda la radio muda.
1: No, 5616-9370.
0: Buenos días.
1: Ah, ya apareció la primera.
0: Ah, muy bien, oh, muy
1: bueno. Buenos días. Hola, buenos días, Lina. Buenos días.
0: Buenos días, Lina.
1: ¿Qué tiene bueno? Sí, buenas tardes.
0: Ahorita, Lina, bueno, ¿qué quieren?
1: ¿Entonces qué? Es que saludan cuando uno lo pide. Y si lo pido, ya no lo quiero.
0: ¿Pelé?
1: A ver, Lina, peleemos. Pelé. Ay, ya, si a mí me haces pelear,
0: ¿reclamen algo?

0: Belén.
1: Buenas tardes, Diego Díaz.
0: Belén, a ver, pregunten.
1: Andrea de la Paz, ¿qué querés? ¿Qué querés? ¿Por qué vas a alegar hoy?
0: Belén.
1: No peleen, niños, no peleen. Buenos días. Dami, hay que pelear.
0: Dale.
1: Exigí tus derechos.
0: Exacto.
1: ¿Qué vas a alegar? ¿Alegar?
0: Tienen.
1: Desahogate.
0: A ver, pregunten, digan, ¿con quién estabas ese día?
1: Buenos días, agarrémonos del mocho.
0: Agarrémonos del mocho. Miércoles de agarrémonos del mocho.
1: ¿Me van a poner la calle de las sirenas o qué?
0: ¿O qué? Hasta el jueves. Mañana.
1: Es mañana, ¿no?
0: O sea,
1: hoy
0: es miércoles. ¿Peleamos?
1: Buenos días.
0: ¿Tengo ganas de pelear hoy?
1: ¿Qué tienes de bueno, Melissa?
0: Hoy tengo ganas de pelear.
1: Hola, bueno, chicos, buenos días.
0: No.
1: Casi pierde Argentina, rayos.
0: Eso es cierto.
1: Se lo merecía.
0: Ahí está.
1: Se lo merecía.
0: ¿Por qué se vendió?
1: ¿Por qué? ¿Por qué?
0: ¿Por qué se vendió el árbitro?
1: ¿Por qué? ¿Por qué Egipto?
0: ¿Por qué Cleopatra no ganó?
1: ¿Ah?
0: ¿Ah?
1: Dice, no quiero levantarme, pues te levantas. ¿Te levantas? No porque yo diga, sino porque tenés que.
0: Peleamos. ¿Sí? Venga. Venga, así que denos su mejor pelea de hoy.
1: Buenos días, estrellitas del amanecer. Hoy no brillo. No brillo. Hoy no brillo.
0: Ya. Buenos días.

0: Qué buena canción para seguir en la mañana es mía, 5:55.
1: Olvídate de mí.
0: Olvídate. Ya. Olvídate. No me quisiste dar tu teléfono para revisarlo. Olvídate de mí.
1: Olvídate.
0: Claro, peleemos.
1: No me lavaste la ropa con más color. Olvídate de mí. Mi ropa merece una segunda oportunidad. Por eso más color la deja como nueva en 10 lavadas.
0: Exacto. Por eso solo mi ropa se merece segunda oportunidad. Tú no. Hola, buenos días, dice por ahí. Peleémonos.
1: ¿Qué?
0: Agarrémonos del mocho. En la noche le envío saludos a Andrea y me ignora.
1: Ay, Dios mío.
0: ¿Ya viste? ¿Por qué lo ignoras? ¿Por qué la ignoras?
1: Poneme tu nombre.
0: Exacto, ¿por qué no pones tu nombre en WhatsApp?
1: La gran puchica.
0: También, buenos días.
1: Buenos días.
0: Siguiente.
1: Mucho es el tráfico, está de la Devlin. ¡Tu culpa!
0: Siguiente.
1: Saliste tarde.
0: Hoy estamos peleando. Venga.
1: Buenos días, José. ¿En qué te puedo ayudar?
0: ¿Qué? Andrea.
1: ¿Por qué me hiciste de malas? José, que no se te apague el brillo. José nunca ha sido estrella. Todo el tiempo ha estado con el brillo apagado.
0: ¿Qué?
1: Sí.
0: O sea, tú me vas a decir que yo no he sido estrella.
1: Sí, exacto.
0: Disculpa, cuando yo te di la luz. Porque sí. Yo soy el sol.
1: Ah.
0: Por mí estás brillando.
1: Las estrellas no brillan por el sol.
0: No brillan por sí solas.
1: Sí, claro que sí.
0: No brillan por sí solas.
1: Claro que sí.
0: No, son el reflejo de la luz del sol.
1: Que no, las estrellas no son así. Las estrellas brillan solas.
0: Vamos a preguntarle a la NASA.
1: A la gran puchica, José.
0: ¿Eres la NASA?
1: La luna no brilla por sí
0: ¿Cantas?
1: Sola.
0: ¿Cantas?
1: ¿Brillas?
0: ¿Bailas? Siguiente.
1: Buenos días. Es que ustedes también empiezan tarde, hombre.
0: Ay.
1: Ya voy y regreso a la zona 16 y nada de sus luces. La gran puchica.
0: Ya voy, ya regresé, dice. ¿Peleen, pues? ¿Qué ando, pues?
1: ¿Por qué no comienza el programa a las 4? ¿Por qué?
0: ¿Por qué?
1: A las 4.
0: A las 4 me estoy levantando.
1: La rampuchica.
0: ¿Quién me va a levantar a las 4?
1: Miren, hablando del partido de Argentina, ni me hablan de ese robo, me enoja.
0: Nos enerva. Es cierto, venimos peleando por el robo de ayer. ¿Qué tiene que decir Ceci a esto? ¿Que se defienda? Ceci, defendete.
1: La rampuchica, hombre.
0: ¿Quién más?
1: Buenas tardes, noches, chicos. ¿Qué? En mi defensa me levanté tarde, voy a retar el trabajo, acabo de salir de mi casa, pero ya los voy escuchando.
0: ¿Por qué?
1: Y les manda un popó. ¿Cómo que popó?
0: ¿Cómo? Que tengan un miércoles.
1: Es el de miércoles.
0: ¿Peleemos, pues? Pues peleemos. Hola, buenos días.
1: Bueno, hola, soy Alejandro. Bueno, ¿y a ustedes qué les pasa? ¿Ah?
0: ¿Ah? ¿Cuál es el problema? ¿Cuál es el problema?
1: Pues problema mío no es, pues, así que ¿Qué?
0: Peleamos, pues. Desahóguense. Manden ahí su mejor pelea.
1: Chicos, buenos días. Por ir a saludar a mis hijos.
0: ¿A quiénes son tus hijos?
1: Benjamín y Abril, que andan peleando, que tienen sueño.
0: No peleen con el sueño, hombre.

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2: Cuando nos damos cuenta que una persona a la que queremos está haciendo algo mal, es lógico que nos esforcemos por corregirle, por decirle las cosas que tiene que cambiar. Ahora, no reprendas cuando sientes la indignación por la falta cometida. Espera al día siguiente o más tiempo aún. Y después, tranquilo y purificada la intención, no dejes de reprender. Vas a conseguir más con una palabra afectuosa que con 3 horas de pelea. Modera tu genio. No son cosas de tu carácter, son cosas de tu falta de carácter. Si te esfuerzas en esto, si te corriges tú primero, vas a ver que las cosas funcionan y que la gente vive feliz a tu lado. Y sobre todo, que cada uno va siendo mejor gracias a que moderaste tu ira.
3: Soy el padre Juan Carlos de hablarconjesús.com para Radio Mía 937.
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0: Los Ángeles.
1: Muy bien, 6:08 en la mañana es mía.
2: Nos vamos a buscar nuestra nueva casa, Expo Casa.
1: Bonos.
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1: Ahí se recuerdan, 24 al 26. Ahí está. ¿Cómo se dice en inglés? Find the one, ¿no? ¿Cómo es?
2: Sí, find the one.
1: Find the one.
2: ¿Cómo se dice en inglés qué?
1: Es que no sé cómo se dice en español. Como que la indicada, el indicado.
2: The one.
1: Ah, ya, yeah. Sí, la única, la especial, el especial. Ahí tú lo puedes encontrar.
2: The one and only. The one and only.
1: Of course.
2: Yes.
1: Entonces...
2: Buenos días.
1: Se regresaron a las peleas.
2: Miren pues.
1: Pelea.
2: Les queremos decir que esto tiene una razón.
1: Espérate, hombre.
2: Esto tiene una razón, dije nada
1: sí,
2: más, hombre.
1: Sí, pero ya les estás diciendo.
2: No estoy diciendo que, nada, José.
1: Ya, apúrate, lee los mensajes.
2: Léelos vos, ¿querés?
1: Buenos días, el mensaje que da el padre no lo pueden... Ah, sí.
2: El padre dice que no peleemos.
1: Sí, el padre dice que no peleemos. ¿Era por eso o no? Hola, buenos días.
3: ¿Qué onda, mucha?
1: ¿Qué?
3: ¿Cuál es el enojo? Ya vieron, ya escucharon al padre de Juan Carlos. Hay que controlar la ira. Saludos, muchis, hijos de Lucifer.
1: Ah, no. O sea, sí, dijo el padre, tiene toda la razón, totalmente.
2: Obvio.
1: Buenos días.
2: El padre no me lo estés molestando.
1: Así. Ah, con el padre no.
2: Con el padre no. Buenos días, ojalá todo le salga mal.
1: No.
2: A la puchica, 37 está la gasolina.
1: ¿Cómo? ¿37?
2: 37 barata.
1: Madre mía.
2: Barata está ahorita. Van a ver. Denle 2 días, van a ver.
1: Todo uno. Porque perdió Egipto.
2: A la gran puchica.
1: Ya bien.
2: Sí, Egipto, hombre, la gran puchica.
1: Ya bien. Siguiente. Hola, ¿qué tienen de buenos? ¿Por qué están peleando? Déjenme que me lastiman. ¿Me lastimas?
2: Que compramos árbitros, dicen. Así va. Le andamos poniendo agua y shampoo, vamos a andar comprando árbitros.
1: ¿Dónde está Ceci?
2: Hola, chicos. Aquí firmes escuchándonos como todas las mañanas.
1: ¿Qué dicen todos los argentinos que nos están escuchando esta mañana?
2: Hola, sí.
1: Ahí en la tienda. ¿Ah? Mm. ¿Están felices?
2: Amaneció.
1: ¿Están
2: otra
1: felices,
2: vez?
1: ¿Verdad? ¿Qué?
2: ¿Leemos?
1: Yo no estaba leyendo, eras tú.
2: ¡Te toca!
1: Amanecí otra vez siendo pobre, sin estar en una playa por Dubái con una. ¿Cómo qué? Con un mi... No, hombre, no. Estoy como la gran.
2: La gran puchica, hombre.
1: San Luisi. ¿Quién más?
2: Feliz día si quieren, si no, no.
1: La gran puchica.
2: Totalmente, Jessy.
1: ¿Por qué estamos peleando? No sé, dice, empieza a pelear.
2: ¿Y ustedes qué?
1: ¿Qué de qué?
2: ¿Qué de qué?
1: ¿Qué? ¿Quién es? A ver, reclamen, peleen.
2: Dejen de hablar, hombre, pongan música.
1: Al regresar, señoras y señores, todo era un experimento.

0: Ya regresamos, estamos muy contentos de estar amaneciendo con ustedes.
1: Sí, qué alegre, qué alegría. ¿Por qué están peleando?
0: ¿Por qué pelean?
1: ¿Qué es eso de estar peleando? ¿Qué les pasa?
0: Suelta el mal humor.
1: Exacto.
0: Sé feliz.
1: Sí, hay que madrugar, por supuesto. Gracias, Dios, por tener un trabajo.
0: Exacto.
1: Gracias, Dios, porque como me dijiste, tenemos piernas.
0: Tenemos,
1: o sea, para caminar.
0: Sí, mientras caminar. Haya piernas, hay que caminar.
1: O sea, ya ven, ustedes, ¿por qué están peleando?
0: ¿Por qué estamos peleando, pues?
1: Miren, pues, hay un estudio que la ciencia hizo, ahí está, lo puedes
0: ¿qué
1: abrir.
0: ¿Qué ciencia?
1: La ciencia, hombre. La ciencia, la NASA, todo,
0: ¿qué
1: ya?
0: ¿Qué ciencia? Disculpa.
1: Y estos son los lenguajes del enojo.
0: Lenguajes,
1: bienvenidos y bienvenidas.
0: Del enojo.
1: Los lenguajes del enojo según la ciencia. ¿Cuál es?
0: No, esto no es la ciencia, es la psicología.
1: Ah, va, la psicología. La psicología es ciencia, ¿no? No, no, no, no.
0: No me estés gritando.
1: Va. Entonces, según la psicología, lenguajes del enojo. Les vamos a compartir a cada uno que nos reclamó. Que, ¿qué más? Que nos...
0: que alegó por alegar.
1: Que alegó, exacto. Para que descubran ustedes, que se descubran.
0: No, van a tener que volver a mandarlo porque no sé quiénes mandaron.
1: Ah, va, a todos. Todos, todos andan enojados. Entonces... Va, pues, mándenos una carita de enojo.
0: Eso.
1: Al 56169370 para que nosotros les mandemos esta guía y descubran qué tipo de enojón o enojona eres.
0: No, qué lenguaje. ¿Cuál es tu lenguaje del enojo?
1: Es lo mismo.
0: No.
1: Claro que sí, porque dice diarrea verbal.
0: Eso es tú.
1: Habla sin el castigador.
0: Ese sos tú.
1: ¿Ya viste?
0: Tú creo que tú
1: me hiciste
0: varios.
1: Pasarla mal. El chilletas.
0: Esa soy yo.
1: Ese eres tú. Sí. Ya ni siquiera hemos empezado a pelear que ya anda chillando.
0: Ya estoy llorando.
1: Ya está llorando.
0: Ya, ya, ya.
1: Otra vez vamos a pelear.
0: Pero es que yo sí soy las que cuando me enojo lloro.
1: Ah, pero hasta cuando estás enojada. Pero
0: no,
1: aquí dice.
0: Por eso.
1: Todavía ni empieza a pelear y ya está llorando.
0: Por eso.
1: ¿Por qué? Porque estamos peleando. Mira. No por la razón de la pelea, sino que porque estamos peleando.
0: Sí, por eso ya estoy llorando.
1: Ya.
0: Sí. Y la gente dice que soy manipuladora por eso, porque empiezo a llorar antes de pelear, pero ¿sabes qué?
1: ¿Qué?
0: Según la psicología, no es que uno sea manipulador, es que a través del llanto tratas de evitar el conflicto.
1: Ok.
0: Entonces es una forma de desviar el conflicto porque sentimos peligro.
1: Ah, ya, ya, ya.
0: Por eso lloramos.
1: Sí, pues, o sea, tu defensa es hacerte la víctima.
0: ¡No!
1: Claro, manden chica. Entonces caritas enojadas al 56169370. Ven, todo era un ejercicio. Qué bonito.
0: Yo
1: amanecer
0: estoy
1: así.
0: ¿Por qué estás enojada?
1: ¿Por qué estás enojada, Andrea?
0: Porque me estás diciendo víctima.
1: Yo no estoy siendo víctima.
0: Sí, que me hago la víctima.
1: Según la psicología. ¿Ya?
0: No, eso no dicen ni ellos.
1: Pues detrás de las líneas está el significado.
0: No estés diciendo cosas que no son ciertas.
1: Manden pues puras caritas enojadas al 56169370. Esto les puede servir mucho para identificar a sus compañeros cuando se enojan, a su pareja, a su familia, no sé, a su mejor amiga, a su mejor amigo. Nos va a ayudar mucho a entender cómo se enoja la otra persona.
0: Bueno, ya lo que me va a enojar es que se me vaya, se me pase.
1: ¿Qué cosa?
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0: 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Seguimos con tu música.
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1: 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Ya regresamos. Ahora, respira hondo. Y sigamos descubriéndonos en Mía 937.

0: Mau y Ricky acompañándonos, 6:28, la mañana es mía.
1: Buenas, buenas, buenas. Miren, ya se enteraron.
0: Ya.
1: Ya se enteraron.
0: Ya.
1: Que seguro es el Roble renovó su imagen.
0: Sí. Ah, bueno. Está re chula, re bonita.
1: Entonces ya saben que están avanzando y reafirmando su compromiso con los guatemaltecos. Asegurar lo que más quieren.
0: Muy bien, son las 6:28. Ahora sí, cuéntenos cómo está el tránsito a esta hora, qué está pasando, qué está sucediendo. Hay mucho tránsito, no sé, cuéntanos.
1: Dice ahí, hola, mi nombre es Wendy y quería decirles que hoy empecé la mañana muy deprimida por problemitas de por ahí. Pero al escucharlos en la radio pelear me hizo reír mucho. Gracias por alegrarme la mañana.
0: Gracias a ti, Wendy. Qué bueno que te desahogaste, ¿ya?
1: Sí.
0: Qué bueno que...
1: Y es que yo creo que es bueno, digamos, con lo que mandamos esa información, yo creo que es bueno saber cuál es nuestro lenguaje...
0: De las peleas.
1: Del enojo. Uh-huh. Porque entonces sabemos, ok, ya sé que está peleando. Sí. Ya sé que yo así peleo. Ya se lo puedo comunicar a mi pareja. Mira, yo cuando me enojo, yo te voy a hacer sufrir. No lo hagas.
0: Sí, pues.
1: Ah, o sea.
0: O como también como, no sé si controlar, no sé la palabra, controlarlo, como te dijera.
1: Cómo manejarlo.
0: Cómo manejarlo, exacto, sí. Exacto, en nosotros. Porque, por ejemplo, cuando yo me enojo, uno, se me saltan las venas.
1: Dos, caes mal.
0: Dos, caigo mal. Tres, no. Yo identifiqué algo.
1: ¿Qué?
0: Y ese es algo que no he trabajado y se lo decía a Génesis que tenemos que trabajar. Yo, inconscientemente, o no sé si inconscientemente, uh-huh, empiezo a herir.
1: Ah, sí.
0: Desde una manera.
1: Herir.
0: Desde una manera en la que te hago sentir que a mí me vale.
1: Sí.
0: ¿Ya? O sea, me vale lo que estoy diciendo y lo sostengo. Hasta que te duela.
1: Me vale lo que vos digas, es al revés.
0: ¿Cómo?
1: Me vale lo que estás diciendo.
0: No. O sea, sé que lo que estoy diciendo está mal. Porque sé que lo estoy diciendo para herirte. Y me vale.
1: Ya ven.
0: Ya, si te, o sea, pero eso lo tengo que cambiar, pues. Yo no. Tengo que sé que lo tengo que hacer.
1: Yo lloro e ignoro. Y soy de las que no te voy a hablar.
0: Ya.
1: Ah. Me voy a venir y me entra berrinche y me quedo viendo a un punto fijo, pero no te volteo a ver.
0: Ah, la madre.
1: No te volteo a ver, no te veo a los ojos.
0: ¿Y eso te funciona a ti? O sea, ¿te ha funcionado? ¿Te hace sentir bien?
1: No es que me funcione, es que sí soy.
0: No, por eso, pero es que lo que pasa es que también siento yo que lo que compartimos también nos ayuda a descubrirnos y saber si lo tenemos que trabajar o no. Si nos hace sentir bien, o sea, enojarnos de esa manera, ¿ya? Y al final no termino perjudicado, está bien.
1: Yo no creo que...
0: Pero si no hay que trabajarlo, siento yo.
1: A ver, yo no creo que enojarnos nos haga sentir bien, porque por algo es enojo.
0: Pero es un sentimiento.
1: Por eso, o sea,
0: por eso,
1: enojarse...
0: No lo voy a reprimir.
1: Es bueno enojarse, pero no es que me haga sentir bien.
0: Ah, sí, no, pero la forma en la que yo reacciono.
1: Pero es que cada quien es individual.
0: Por eso, pero si a ti, por ejemplo...
1: Ya me estás enojando.
0: Chillar te haces, o sea, no te frustra, no te daña.
1: Obvio,
0: o sea,
1: que me frustra, obvio que me enoja enojarme, me cae mal enojarme, me cae mal pelear.
0: ¿Te enoja chillar? Esa es la pregunta, porque esa es tu reacción ante el enojo.
1: Ah, no me enoja.
0: Ah, va, entonces estás bien.
1: No.
0: Entonces, ¿cómo quisieras reaccionar?
1: Porque es que a veces nos enojamos por cosas que nada que ver. Yo creo que
0: eso es diferente.
1: Por eso, para mí es más... Controla por qué te vas a enojar. No puede ser que todo te enoje.
0: Ah, vaya, pero es diferente. Pero tu reacción ante el enojo, chillar, eso no te molesta a ti, de ti misma.
1: Por eso te digo, es que no me estás entendiendo, hombre.
0: Ni tú tampoco a mí.
1: No, hombre, es que tu punto no es válido.
0: Bueno, el chiste es de que se descubran con esta publicación. Manden una carita de enojo al 56169370.

0: Cállate, vos.
1: Que ya vienen, por cierto.
0: Ya viene
1: Romeo Santos y también Prince Royce.
0: Ay, Guillermo 14.
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0: Ay, qué alegre.
1: De una vez, con un rimero de pupusas. Uh-huh. Con Bukele así saludándote, ¿ya? Bueno, a ver. Miren, yo como sigo, me encanta de verdad el contenido de no sé cómo se pronuncia. Maydelin Yulisa o Maydelin Yulisa, no sé.
0: Maydelin.
1: No, Maydelin. De plano.
0: Maydelin,
1: no sé. No sé, pero bueno, si nos está escuchando desde Texas, sí. A ella, ¿cómo estás? Buenos días, pero ella publicó algo que dice cosas que son y no son verdad de las mujeres, o cosas que asumen de las mujeres, ¿ya? Okay. Las mujeres se ponen vestido.
0: Ah.
1: ¿Es verdad o no?
0: Es que algunas y otras no.
1: Por eso, o sea, la frase es, las mujeres usan vestido.
0: No siempre.
1: Punto. Así.
0: No todas.
1: Ok.
0: Ahí está, mi respuesta es no todas.
1: No todas, muy bien. Siguiente, cosas que asumen de las mujeres. Todas, a ver, a todas les gusta el color rosa.
0: ¡Es mentira!
1: ¿Es verdad o es mentira?
0: Esa es mentira. A mí no me gustaba las cosas. Bueno, entré en mi adolescencia, creo yo, y yo decía, no quiero nada rosado.
1: Ya.
0: Tengo 3 blusas rosadas en mi closet, pero las tengo por si tengo que usar rosado, pero no sí, es que pues, las use así a diario.
1: Sí, en marketing normalmente se cae a eso, al ¿cómo se llama? Al cliché. O a la etiqueta de a las mujeres todas, entonces hay que hacer una campaña rosada.
0: Miren, les voy a decir una cosa. Cuando yo entré a Mía, todo era rosado.
1: Sí.
0: Todo era rosado. Y le dije a José, ya basta, ¿por qué todo es rosado acá? Uh-huh. Entonces lo pusieron morado.
1: Exacto. le cambiamos, ¿ya? Porque las escuchamos a ustedes.
0: Sí.
1: Entonces,
0: a mí, no, a ustedes.
1: La investigación se hizo con más de 1,000 mujeres. Bueno, a ver, mujeres, entonces, comenten cosas que asumen que a todas las mujeres les pasa o que a todas las mujeres les gusta.
0: Por ejemplo, cuando la chava esta decía que usamos un brasier diferente todos los días. Es mentira. O sea, a veces nos ponemos el mismo brasier toda la semana.
1: ¿De verdad?
0: Sí.
1: No se cambian, o sea, pero el brasier es una ropa interior, ¿no?
0: Pero que, o sea, a veces sí, a veces no la cambiamos.
1: Ya.
0: No extrae fluidos.
1: Ya.
0: A menos de que estés en lactancia.
1: Ajá.
0: ¿Pero ahí por qué?
1: No sé.
0: O sea, no.
1: No sé. Qué bueno saberlo.
0: Sí.
1: ¿Verdades o mentiras? ¿Qué dicen ustedes?
0: Es como los hombres que a veces se ponen el mismo jeans toda la semana.
1: Eso es cierto, que tenemos como 4 o 5 jeans nada más.
0: Nosotros
1: y mucho.
0: Nosotros usamos el mismo brasier a veces toda la semana.
1: Ok.
0: Tal vez lo cambiamos a 2 a 3 veces por semana.
1: ¿Ya? ¿Qué?
0: Sí, pero no todos los días.
1: Ok, bueno, a ver, siguiente, manden ahí.
0: Uso.
1: la afirmación de Andrea es, todas las mujeres usan brasier. Mentira.
0: Mentira.
1: Manden ahí al 5616-9370 cosas que asumen de las mujeres. Ahí, ¿qué más? ¿Qué más asumen? Cuéntenos.
0: Miren, asumen que nosotros tenemos que pagar la luz. Y no es cierto.
1: ¿Por qué no?
0: Porque ahora todo lo podemos hacer.
1: ¿Por qué?
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0: 6 de la mañana, 49 minutos. Continuamos entonces en La Mañana Es Mía.
1: Cosas que asumen de las mujeres y que a veces es verdad y a veces es mentira. Asumen que todas las mujeres les gusta estar arregladas. Yo soy tipo Adam Sandler, ¿cierto?
0: Todas las mujeres tienen que estar arregladas.
1: No, es que no es...
0: ¿Cómo es? Todas las mujeres se arreglan.

0: que sabemos manejar perfectamente y mejor que algunos hombres. Yo puedo manejar mejor que José, por ejemplo. Pero sí, digamos, o sea, sí sé que puedo manejar mejor que un montón de hombres.
1: Eso es cierto, sí.
0: Eso sí lo tengo así claro.
1: Mejor que yo, sí, es correcto.
0: Y puedo manejar mejor moto que otro montón de hombres.
1: También.
0: Sí, y igual que mejor que otras mujeres, pues, sí, pero cierto. Y hay otros hombres que manejan mejor que yo.
1: Totalmente.
0: Y hay otras mujeres que manejan seguramente mejor que yo.
1: Exacto. O hay otros hombres y mujeres que no manejan bien moto.
0: O soy hombre.
1: O quiero ser hombre, dice Andrea.
0: Sí, por ejemplo, alguien choca, fijo es mujer.
1: Ajá.
0: Qué feos.
1: Sí. Asumen que si uno está molesta o enojada, andamos menstruando.
0: Las mujeres nos enojamos en otro día que no es en nuestros días, muchachos.
1: Sí, pues.
0: De verdad.
1: Fijo está menstruando. Hola. Fijo le bajó.
0: Es que fijo le vino.
1: Ajá.
0: Es que. ¡No!
1: Sí.
0: Estoy enojada porque sos un bruto.
1: Ya, ya, ¿y por qué siempre un hombre?
0: Hombre,
1: ¿por qué siempre te tiene que enojar un hombre?
0: Es que siempre enojan.
1: Ah. Hola.
2: Buenos días, la mañana es mía. Algo que asumen de las mujeres es que manejamos mal. Y si manejamos bien es porque manejamos como hombres.
0: Ajá.
2: Qué bueno que no manejo como hombre, porque si no me la viviría chocando y maltratando a medio mundo todo el tiempo. Qué horror.
1: Ok, siguiente, buenos días.
0: Asumen que todas las mujeres sabemos cocinar.
1: Ajá.
0: Y no es cierto. No
1: okay.
0: es cierto. Hay mujeres que son muy, muy pilas en la cocina. Y hay otras que no se pueden hacer ni un pan.
1: Ni un huevo.
0: Yo conozco una mujer que no sabe barrer.
1: ¿Qué?
0: Ella no sabe barrer.
1: ¿Cómo?
0: Agarra la escoba y yo digo, ¿qué estás haciendo?
1: Ajá.
0: Barriendo. Yo, eso no, así no se barre.
1: Ya.
0: Entonces, no todas las mujeres sabemos barrer.
1: Ok, aquí les va otro para que ahí, por favor, inhalen y exhalen, ¿ya? Que si sale sola, anda buscando algo en la calle. Por salir sola. ¿Sí o no?
0: O sea, si yo salgo sola.
1: Ajá, andas buscando. Andas buscando hombre.
0: Sí, es cierto.
1: Eso es verdad.
0: Eso sí es verdad.
1: Bueno, comenten al 5616-9370 cosas que asumen que a todas las mujeres les pasa, o que todas las mujeres hacen, o a que todas las mujeres les gusta también. ¿Saben lo que sí es cierto?
0: ¿Qué cosa?
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0: Muy bien, seguimos en la mañana. Es mía en este miércoles, mitad de semana. 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
1: Asumimos que las mujeres.
0: Ajá.
1: ¿Cosas qué?
0: Que asumen de las mujeres.
1: Dice aquí, Pablo dice esto.
0: Pablo.
1: Asumimos que las mujeres administran mejor el dinero.
0: Okay.
1: Es cierto, no todas sabemos administrar.
0: O cuando dicen salir con una amiga solo para las fotos y tener cita con alguien más.
1: ¿Cómo pero así? Esos son tus clavos.
0: Esos son tus traumas. No. ¿Quién más?
1: Los hombres asumen o suelen creer que nos gustan las mujeres porque nunca hemos estado con un hombre. O sea, cuando ves a una persona
0: ya.
1: que nunca ha tenido novio,
0: le gustan las mujeres. Ok, ya. Sí.
1: Los hombres, ¿saben qué? Les voy a decir una cosa. Cuando una mujer se viste de forma masculina, no necesariamente le gustan las mujeres. Solo para que lo sepan.
0: Ya, sí.
1: Cuando una mujer tiene más amigas que son lesbianas, por ejemplo,
0: sí.
1: y que no son heterosexuales, no significa que uno le vaya al mismo bando.
0: Ya.
1: Porque en mi grupo es así.
0: Ok.
1: Entonces todo el mundo cree que yo, la gente le gustan las mujeres, ¿no?
0: Sí, pues, sí.
1: Y yo, ay, si supieran.
0: Si supieran que sí.
1: Si supieran el mal hábito que tengo de meterme con un hombre equivocado.
0: Que si ponen límites es complicada.
1: Fijo,
0: ella es complicada porque como no le gusta nada.
1: Las mujeres que son jefas son cae mal. Así dicen.
0: O las jefas no van bien en el amor.
1: No,
0: fijo.
1: Si sos exitosa en el trabajo, en el amor te va re mal.
0: Ajá.
1: Así dicen de las mujeres.
0: Ok.
1: Yo no lo creo.
0: Ok, siguiente, buenos días.
1: Andrea sin novio.
0: Dice por ahí. Hola Andrea y José. Le saluda Alejandro. Yo asumo que a todas las mujeres les gusta hacer oficio. ¿Les gusta hacer oficio?
1: No. A nadie le gusta hacer oficio.
0: A nadie. Hombres y mujeres creo que. Bueno, yo creo que sí.
1: Hay mujeres que sí les gusta,
0: les
1: pues, pero.
0: Tanta el orden hacer. O sea, todo eso, pues.
1: Pero ellas tienen un problema psicológico.
0: ¿Quién más? Hola, buenos días.
1: Hola, José Andrea. Algo que asumen todos de una mujer es que somos unas interesadas. Y no, nosotras solas podemos pagar nuestras cuentas. Saludos a mi mami Monchis que va en el tráfico.
0: Ok, saludos a Monchis. Muy bien. Sigan comentando, mujeres, cosas que han asumido de ustedes y ustedes dicen, esto sí es cierto. Así, esto no es cierto. Ya, no sé.
1: Incluso nosotras las mujeres hemos asumido cosas de otras mujeres.
0: Sí, también se vale. Comenten al 56169370.

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Seguimos con tu música.

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0: Muy bien, seguimos en La Mañana Es Mía, señoras y señores, ya estamos conectados, ya estamos transmitiendo a través de TikTok para que vayan a conectarse con nosotros. ¡Buenos días!
1: ¡Buenos días!
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0: Muy bien, muy bien. Ya Andrea ya quitándose el suéter y dice, aquí sin dolor.
1: Aquí miren de lo más fresco.
0: Eso, ¿eh? Muy bien.
1: Y por eso, a la gente que se acaba de conectar en nuestro TikTok, les tenemos una pregunta, ¿ok? Porque a veces dicen muchas cosas de nosotras las mujeres. Asumen cosas de las mujeres. Como ya mencionamos, asumen que todas las mujeres no saben manejar. Asumen que todas las mujeres nos encanta hacer limpieza. Asumen que todas las mujeres queremos tener novio. Pero la cosa es que, ¿qué asumen ustedes de las mujeres? Que creen que todas las mujeres hacen eso. Todas las mujeres usan brasier. No es cierto.
0: ¿Todos los días?
1: Todos los días. Todas las mujeres hacen popós chiquitos. No es cierto.
0: Andrea.
1: Hay unas que tapan el baño. Perdón, me siento como decía la Noria el fin de semana.
0: Si tengo que llamar a un plomero, fue Andrea. Andrea. De verdad.
1: Es que no me aguanté.
0: Rebalsó el baño.
1: No, es que no se iba. No, chaval, el inodoro. Entonces, arréglenlo.
0: ¿Qué?
1: Pongan fuera servicio.
0: Oh.
1: Me hicieron entrar a un baño que no podía entrar y entré y entonces todo. Pero ese es el tema.
0: Todas las mujeres hacen berrinche, dice por ahí en TikTok. Eso es cierto. Eso es cierto.
1: No es cierto.
0: No, no, no, no, no. No sean así.
1: Mira, deja de berrinchar, ¿quieres?
0: Eso es cierto.
1: Deja de ser berrinchar.
0: Deja de relinchar, diciendo.
1: Deja de relinchar y berrinchar.
0: Hola, buenos días. ¿Quién más anda por ahí a través de WhatsApp?
1: Mira, este dice.
0: Vamos a ver.
1: Ay, qué rico, nos mandaron unos
0: frijoles. Qué rico, mira, abuela, mira. Qué rico andan cocinando ahí. Ajá.
1: Hola, buenos días. Todas las mujeres quieren ser madres.
0: Oh.
1: Y no es cierto. No todas las mujeres quieren ser mamás. No, pero es que viene en su ADN. Sí, pero nosotros tenemos cerebro para que decida si de verdad queremos o no queremos, por ejemplo, ¿verdad?
0: Ok. Hola, chicos, La Mañana Es Mía. ¿Quién más? Buenos días.
3: José. Andrea.
0: ¿Qué manda?
3: Esto es plenamente comprobado. Todas las mujeres ven la economía y la estabilidad de un hombre. Caso contrario, no le hacen caso.
0: ¿Es cierto eso?
1: Yo voy a hablar por mí.
0: ¿Es cierto eso?
1: Yo sí.
0: ¡Eso es correcto!
1: Ay, no me van a decir que los hombres no ven eso.
0: Por eso, yo creo que eso es general. Pero fíjate que no. No. No lo vemos, o sea, no lo vemos como un requisito así de que te... ¿Debería ser así? Sí, tal vez.
1: O sea, ¿a ti te gusta rescatar a Marimar?
0: Totalmente.
1: María la del Barrio es...
0: Es mi chica ideal. Hola, buenos días. Asumen que a todas las mujeres les gusta usar bolsa.
1: Eso es mentira.
0: Ok.
1: ¿Quieren ver la bolsa de mi... ¿Quieren ver mi bolsa?
0: Andrea trae una bolsa del súper.
1: No es de súper. Aquí me vendieron un bikini.
0: Y eso, y ahí trae su lonchera.
1: Saludos a Sara Guerrero.
0: Le vamos a cobrar a Sara por esa mención.
1: Esta es mi mochila de la compu.
0: Vayan a comentar con nosotros ahí a través de WhatsApp, pues, perdón, a través de TikTok. Y obviamente también a través de WhatsApp, 5616-9370. Pero ya estamos en TikTok y ahí nos quedamos platicando con ustedes. Estoy

0: Seguimos entonces de la mañana es mía, 7:12, conectados ya a través de TikTok, platicando con ustedes también. Buenos días.
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0: Muy bien, seguimos entonces, seguimos leyendo porque hay muchos mensajes, cosas que se asumen de las mujeres.
1: Hola.
0: ¿Es verdad o es mentira? Ustedes lo dicen.
1: Buenos días, André y José. Yo no soy interesada. Nunca vi la economía de mi esposo. Si fuera interesada, no estaría comiendo popó.
0: Así lo escribieron. Ajá. Así lo escribieron, ¿ya?
1: Leslie.
0: Ok. Hola, buenos días. Asumen que las mujeres no saben de mecánica.
1: Es cierto. Yo sí sé dónde está la faja de mi carro, por ejemplo. Yo sí sé para qué sirven los cojinetes. Yo sí sé dónde van las pastillas de freno. Yo sí sé que hay que echarle agua al carro. No, refrigerante, ¿va?
0: ¿Qué es eso?
1: Ah, la ropa.
0: Hola, buenos días. Siguiente.
1: No es cierto que uno ve la economía y somos bien burras. Y creemos creemos que somos 50-50.
0: Ok. Hola, buenos días. Los hombres asumen que las mujeres nos vestimos para ellos.
1: Ay, sí, qué losers.
0: Cállate, no digas eso.
1: O sea, ¿ustedes creen que uno se arregla para que ustedes digan, ala, wow, qué linda se ve?
0: Se arregla para mí.
1: Para mí. Ah, la pobreza. O sea, no.
0: ¿Y entonces?
1: Nos vestimos porque a nosotros nos gusta vestirnos así.
0: Ok.
1: Ajá. Sí, a veces hay casos de mujeres que sí se visten para con una intención de. Uh-huh. Por ejemplo, yo cuando voy a una cita, sí, uh-huh, sí me pongo así una minifalda con la intención, yeah, de que mis piernas lo conquisten.
0: Ok.
1: ¿Verdad? Pero no me he visto para los hombres, pues.
0: Ya, yeah, ya. Yeah.
1: Yo hoy no me vestí así, ay, yo quiero que José me mire.
0: Nah. Hola, dice quién anda por aquí. Buenos días, asumimos que a todas les gustan
1: las tangas.
0: Las tangas, ajá.
1: Hay mujeres que no les gusta usar tanga.
0: Ajá.
1: A mí me encanta usar tanga. Pero hay mujeres que prefieren cachetero.
0: Claro.
1: Hay mujeres que prefieren comando.
0: Uh-huh.
1: ¿Verdad?
0: ¿Qué es eso?
1: Comando, sí, comando. Nada. No usar.
0: Ok. No, está bien.
1: Hoy estoy comando.
0: Ajá. Ah, comando.
1: Comando.
0: Comando.
1: Comando.
0: Ya.
1: Comando.
0: Comando.
1: Sí, comando.
0: Ok. Hola, buenos días. Dice por acá, yo sí sé de mecánica. Por ejemplo, yo sé perfectamente dónde está el motor y las llantas. Yo sí sé de mecánica. Dice por ahí.
1: Yo sí sé de mecánica.
0: Ajá.
1: Sé que el carro tiene un timón.
0: Nos siguen contando cosas que asumen de las mujeres en general. Y no solo nosotros los hombres. También en general hay mujeres, mamás, señoras, la sociedad, el Tribunal Supremo Electoral. Todos.
1: ¿Sabes qué asumen de las mujeres?
0: ¿Qué más?
1: Que llega una edad, uh-huh, en la que ya no tienen deseos.
0: Mm.
1: Deseo.
0: Uh-huh.
1: Deseo chichiflanxeo.
0: Uh-huh. Que ya no tienen.
1: Ah, yo conozco viejitas, miren, tremendas.

0: 7:18 de la mañana es mía. Qué buena comunicación tenemos a través de TikTok. Gracias por sus mensajes ahí, comentarios. Si quieren ir a ver qué está comiendo Andrea Henry, cómo si se peinó o no se peinó, se maquilló o no se maquilló, vayan ahí a conectarse en TikTok mía 937. Así nos encuentras.
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0: Muy bien, cosas que se asumen de las mujeres, que a todas las mujeres les pasa, que a todas las mujeres les suceden o que todas las mujeres hacen.
1: Vamos a ver. Dice acá, buenos días.
0: Buenas.
2: Hola, buenos días. Pues asumen mal, yo soy de las que no nos gusta hacer oficio. De hacerlo todo muy bien porque me enseñaron a hacer.
1: Ay, no te puedo. Alguien dele una pastilla.
2: Hacerlo bien, mi mamá se encargó de eso, pero no me gusta. Si puedo evitar hacerlo, con mucho gusto lo evito.
0: Del oficio. Ver, muy oficio. Bien.
1: Todas las mujeres les gusta pelear y son tóxicas. Eso asumen de las mujeres.
0: ¿Y saben es cierto?
1: Qué? ¿Saben qué?
0: Ajá.
1: Sí, es cierto.
0: Ah. Siguiente, dice, todas las mujeres tienen periodo menstrual. Ahí sí no hay, así no hay pierde.
1: No.
0: Ajá.
1: No.
0: No.
1: ¿Adivina qué? No es cierto. Uh-huh. No todas tienen. Uh-huh. No todas. No. Hay casos extraordinarios en el mundo en que hay mujeres que no tienen su menstruación. Sí. O que la dejan de tener, porque empiezan con la menopausia. Uh-huh. Entonces no todas les viene. A tu abuelito de 80 años ya no le viene. Eso para que después.
0: Hola, buenos días. ¿A todas las mujeres les importa
1: el tamaño?
0: El tamaño.
1: No es cierto, dice acá. Algunas quieren a su chiquitín y no lo cambian.
0: Y lo dijo una mujer. Ya, lo dijo una mujer. Hola, buenos días. ¿Quién más?
1: No todas vemos la economía porque yo fui bien babosa.
0: Ok, siguiente, buenos días. A todas las mujeres les gusta hacer memes.
1: Ya yo no sé hacer memes.
0: Hola, buenos días.
1: Asumen, uno, que a todas las mujeres nos gusta usar tacones. Es cierto, y no es cierto. Y número dos, que no sabemos de fútbol. Es cierto. Ya acabo de decirle a José, bar significa vamos a revisar.
0: Ok, sí sabe.
1: Sí sabe.
0: Sí sabe. Hola, buenos días. Asumen que todas las mujeres amas de casa no hacen nada. Aquí nos tiraron uno en TikTok muy bueno.
1: ¿Cuál?
0: Asumen que todas las madres solteras le andan buscando papá a su hijo. ¡Qué fuerte eso! Y
1: es cierto que asumen eso.
0: Lo que
1: eso.
0: Dicen, ajá.
1: Y no, hay mujeres solteras que dicen, hey, yo solo estoy buscando un novio, yo no quiero que seas el papá de mi hijo.
0: Claro, que alguien me ame.
1: Si tú crees, obviamente es importante para mí tu relación con él. Uh-huh. Pero no te estoy pidiendo que lo mantengas. Uh-huh. Ahora, si lo querés mantener, aleluya, gloria a Dios.
0: Nos siguen contando, ¿qué más se asumen de las mujeres?

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0: 31 minutos en mía.
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0: También, también. 7:32 PM, gracias a todas y todos que estuvieron ahí compartiendo. Vamos a leer los últimos mensajes. Buenos días.
1: Hola, José Andrea, yo soy madre soltera, pero prefiero no buscar papá a mis hijos, así sola soy muy feliz.
0: Hola, chicos, es cierto, no todas tienen periodo. Las mujeres, pues, que no pueden tener hijos, no tienen, dice por acá, ¿ok? Hola.
1: No todas las mujeres tienen periodo menstrual, ya que las embarazadas no lo tienen.
0: Ok, en ese periodo, ¿verdad? Hola, asumen que no podemos expresarnos mal ni decir malas palabras.
1: Sí, una mujer tiene que hablar bien.
0: Ajá, una mujer tiene que hablar bien.
1: Sí, sí,
0: o una mujer no tiene que decir malas palabras.
1: Me...
0: Hola, buenos días.
1: Buenos días, chicos. Pues todos asumen que a las mujeres les gusta usar tacones y a muchas no. A mí no me gusta usar. Ah, y a muchas les gusta usar zapatos cómodos.
0: Ok, exacto. Supongo, sí, sí, sí. Hola, chicos, buenos días.
2: Buenos días, José y Andrea.
0: Hola.
2: A mí lo que me enoja es que las personas piensen que porque uno tiene, ejemplo, mi caso, 50 años, no me puedo poner vestidos cortos, no me puedo vestir juvenil o medio juvenil, porque piensan de que ya se ve uno mal, y es mentira. Media vez uno tenga bonitas piernas y bonito cuerpo, pues hay que lucirlo, ¿no?
0: Bueno, y si tú quieres también.
1: Yo creo que si, aunque no tengas bonitas piernas, porque al final la perspectiva es de cada una.
0: Claro.
1: Entonces yo creo que con el cuerpo que querrás te puedes poner el vestido que querrás. O sea, todas deberíamos ser libres de vestirnos como se nos dé la gana. Yo no creo que haya una edad para todo. O sea, está bien, hay gente que sí lo piensa, yo no.
0: Ok.
1: Entonces pónganse lo que quieran, hombre.
0: Como por ejemplo aquí dice Team Tanga.
1: Team Tanga.
0: Ahí está, pónganse lo que quieran. ¿Quién más? Hola, buenos días.
1: Andrea, eso no es bar. ¿Qué sabes tú?
0: Hola, buenos días.
1: Vamos a revisar. Todos asumen que a todas las mujeres nos gusta maquillarnos, y no, al menos a mí no me gusta, y no todas somos interesadas, si no yo estuviera con el cucaracho.
0: Ok, hola, buenos días. ¿Es cierto que todas las mujeres siempre hablan con su ex? Ok.
1: No es cierto, hay mujeres que no hablan y no se vuelven a relacionar con su ex nunca jamás.
0: O por ejemplo, cuando se generaliza, todas las mujeres no superan, ¿verdad? Así que fijo, no superan, ¿ya?
1: Asumen que nuestro papel como esposas es ser amas de casa y atenderlos. Eso es cierto.
0: Las mujeres tienen que atender a los hombres.
1: A mí una vez sí me dijeron, mira, es que de verdad yo estoy cansado porque cuando regreso ni la cena tenés lista. Yo, ¿desde cuándo eso se convirtió en mi responsabilidad?
0: ¿Qué?
1: ¿Desde cuándo la cena tenía que estar lista para el príncipe? Cuando tú también podrías hacer aunque sea un par de huevos.
0: Ajá.
1: Cae tan
0: sí.
1: Mal.
0: Dice, también asumen que si sube muchas fotos, entonces anda buscando atención. Hola.
3: Hola, chicos. Todos asumen que las mujeres somos interesadas y no es cierto. Tendríamos que, eso sí, pero no lo hacemos. Actuamos a veces más por el corazón que por la razón. El interés.
0: Ok.
1: Piensa que no nos tiramos gases y que no vamos al baño a hacer del 2.
0: Asumen que todas las mujeres nos gusta recibir flores siempre. Ok, ese no me lo esperaba, hola.
1: Va, pues, vaya.
0: Bueno, sigan ahí comentando o se quedan también a través de TikTok platicando con nosotros. También lo pueden compartir con más amigas. También lo pueden compartir ahí con las chicas de la oficina o con el grupo del WhatsApp para que saber qué piensan ellas acerca de eso, ¿verdad? O qué han asumido de las mujeres.
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0: Bueno, 7:46 de la mañana es mía. Les estamos preguntando algo a través de TikTok a todos los amigos. Y es... las canciones o la música con la que acompañas tus recetas cocinadas con aceite aureola.
1: Yo con esta.
0: A ver. Ah, esta. Mueva el pollo.
1: Arriba,
0: mueva el pollo.
1: Arriba, los frijoles parados.
0: Mueva. Eso. Tra.
1: Que brinque la chuleta, que brinque.
0: Venga. ¿Qué desayunan? Bueno, primero ustedes cuéntenos qué cocinan y nos ponen con qué canción la acompañan, ¿verdad?
1: Obvio, miren ahorita, ¿con qué canción les gusta cocinar? Pero obviamente tiene que ser con aceite aureola, porque el que sabe, sabe, hombre. Uh-huh. El que sabe, sabe. Miren ustedes, de verdad. Decinos cuál es esa canción y la vamos a poner hoy. ¿Vamos a poner no una?
0: Dos.
1: No una, sino dos.
0: Andrea Henry les prometió dos, imagínense, uh-huh. Dos canciones.
1: Porque el que sabe, sabe con aceite aureola, así que vamos a ver.
0: Ahorita, a ver qué dicen, qué dicen a través de WhatsApp.
1: Dice, ando caminando y con el ritmo de la chona.
0: Ok. ¿Quién más anda por ahí? Buenas.
1: A ver, a través de TikTok, dice por acá, hola chicos, a mí me gusta... con fuera del mercado, pensé eso no hoy.
0: Ok, sí.
1: Me cocino el desayuno, ¿ok?
0: Ah, ok. ¿Y qué preparas? ¿Qué preparas de desayuno? Hola. ¿Quién más? Buenos días.
1: Buenos días. A mí me gusta cocinar con los hermanos Gutiérrez.
0: Ok.
1: A mí me gusta cocinar con I Love You Baby de Frankie Sinatra.
0: Ah, qué buena. ¿Quién más? Hola.
1: Hola chicos, yo cocino con Marín Borquesta.
0: Ah, buenísima también. Chicos, buenos días. Dice por acá, yo cocino con música de los 90 también.
1: Ah,
0: miren,
1: bueno.
0: Manden pues al 5616-9370.
1: Son para dos canciones
0: saber.
1: Que vamos a complacer.
0: Dos de una vez. Hola chicos, buenos días. Yo me preparo, dice por acá, una deliciosa chuleta. A la que rico. Con arrocito y ensalada rusa, ya. Acompañado de Shakira. Ok, ¿quién más?
1: Yo hago limpieza. No, hombre, estamos hablando de cocinar.
0: otra más, porque ya nos vieron Shakira. ¿Quién más? Hola.
1: Ah, con la de soltera está buena para hacer así una pasta.
0: Una pasta.
1: Pero así con albóndigas.
0: Ajá.
1: Y una salsita de tomate.
0: Qué rico, Alex. Sí.
1: Qué rico.
0: ¿Quién más anda por ahí? Buenos días.
1: Yo me pongo a cocinar y escuchando Mía, por supuesto, escuchando Ese Hombre Es Mío de Paulina Rubio. ¿Verdad?
0: Ese,
1: mira.
0: Ese hombre, ok, Mío de Paulina. ¿Quién más? Buenos días.
1: Hola, buenos días.
0: Hola.
2: Hola, buenos días. Yo me inspiro cocinando con la canción de Beso de José Long, que es la canción que sale en la serie de Agua para Chocolate.
1: Sí, es bonita.
0: Okay. Ah, sí, qué bonita.
1: Es bonita.
0: Ok, ¿quién más anda por acá? Buenos días.
1: Buenos días, chicos. A mí me encanta cocinarme mi desayuno escuchando Rawayana.
0: De verdad.
1: Aquí tenemos música Rawayana.
0: Rawayana también. Muy bien. Bueno, sigan ahí pidiendo sus canciones al 5616-9370 y recuerden algo, ¿verdad?
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0: Seguimos en la mañana, es Mía 8:03.
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0: 8:07, ¿cómo están? ¿Cómo van? ¿Cómo les va? Miren, ¿qué? Dinero. 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Ay, la mañana es mía. Espero que estén muy bien. ¿Cómo van? ¿Cómo están? ¿Qué tal? ¿Qué dice la gente de WhatsApp? Hola, hola, saluditos. Me pueden complacer con Llévame de Bruno Romano, please. Yo cocino pepián con el trono de México. Bueno, vamos a cambiar de tema un poco. Nos vamos a ir a un momento así, ¿qué les diré? Como más romántico. No, pero sí, romántico podría ser, la verdad. Podría ser así como muy sensual, tal vez. O podría ser muy, ay, dulce. Ay, no sé, pero hoy vamos a averiguar qué tipo de novia eres en este examen sorpresa.
1: Bueno, como no se callaron, les toca examen sorpresa.
2: ¡Ay, no!
3: ¡Sorpresa! ¡Ay, examen sorpresa! ¿Quién quiere pasar?
0: El examen sorpresa. Ya, ya, ya. Bueno, ¿qué tipo de novia eres en una relación? Eso no importa si tenés o no tenés novio. La cosa es saber cómo te comportas, ¿ok? Porque sabemos que en las redes sociales, hasta en nuestro grupo de amigas, siempre existen diferentes como que estereotipos de novios y de novias. Desde los que anhelan casarse, desde los que solamente quieren compañía. Pero alguna vez te has puesto a pensar, ¿tú qué tipo de novia sos tú? Pues aquí te tengo este examen sorpresa. Tienes 5 preguntas. Pregunta número 1. Un plan ideal del fin de semana con tu pareja sería: número 1, cada quien con sus planes, pero nos vemos para cerrar el día juntos. Número 2, una salida sorpresa llena de emoción e intensidad. Número 3, preparar una cita especial con toques románticos. O número 4, algo tranqui, peli, comida rica y mucho apapacho. Ay, yo no sé, es que tengo muy... Ahorita, últimamente, mis días son muy ocupados, así que voy a poner cada quien con sus planes, pero nos vemos para cerrar el día juntos. Ahí está. Bueno, ¿ustedes quieren recibir el test? Miren, ahorita, examen a través de la WhatsApp. Y se los voy a reenviar.
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0: 8 de la mañana, 12 minutos, seguimos con más. La mañana es mía, a las 12 de la Ana Menela Berenda. Son tremendas esas dos, hombre. Entonces, ¿qué tipo de novia eres? Miren, yo soy el tipo de novia que me gusta viajar. Así. Yo soy el tipo de novia que le digo, mira, tu bono 14 merece disfrutarse en El Salvador, mi amor. 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Seguimos entonces en este examen sorpresa para saber qué tipo de novia eres. Ay, no, solo el amor. El amor. Dice, a ver, pregunta número 2. Cuando discuten, tú, número 1, ¿piensas en una manera creativa de arreglarlo con cariño? Número 2, ¿respiras hondo y buscas resolver sin drama? Número 3, ¿explotas, lloras o dices todo lo que sientes al instante? Y número 4, ¿tomas tu espacio y regresas cuando ya procesaste todo? Miren, yo antes era la persona que explotaba, lloraba y decía lo que sentía en ese instante. Gracias a Dios me he trabajado. Entonces ahora lo que hago es que es una mezcla, pero voy a poner todo mi espacio y regreso cuando ya procesé todo. Ahí está. Ay, Dios. Número 3. ¿Qué valoras más en una relación? Ay, me quedan 2 y voy a saber qué tipo de novia soy. Miren, pues, mientras tanto, las que ya mandaron examen, ya se los envié. Compartan esos resultados. 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

0: Seguimos entonces en La Mañana Es Mía. 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
1: No.
0: ¿Te quedan dos, va?
1: Sí, me quedan dos.
0: ¿Qué valoras más en una relación? ¿Eso ya lo respondieron?
1: No, okay.
0: ¿Qué valoras más en una relación? ¿La libertad y el respeto al espacio personal?
1: Ajá.
0: ¿Los pequeños gestos que mantienen viva la chispa?
1: Ajá.
0: ¿La pasión y la emoción? ¿O la tranquilidad y confianza?
1: El respeto y la libertad.
0: La respeto, muy bien.
1: La respeto y la libertad.
0: ¿Cómo reaccionas a un mensaje inesperado de tu pareja? ¿Contestando con calma y buena vibra? ¿Respondiendo sin prisa porque no todo gira en torno a tu celular? ¿Emocionándote de inmediato con mil emojis y signos de exclamación? ¿O pensando en algo tierno o lindo para contestar?
1: Ay, pensando en algo tierno y lindo.
0: Ah, qué hermoso.
1: Sí.
0: Última pregunta.
1: Ay, Dios, y tose.
0: Tu relación ideal se siente como una película romántica llena de detalles que importan.
1: Ajá.
0: Un refugio donde siempre puedes descansar. Un viaje donde ambos caminan juntos pero a su ritmo. Una montaña rusa que nunca deja de moverse o de moverte.
1: ¿Otra vez?
0: Tu relación ideal se siente como una película romántica llena de detalles que importan.
1: Esa no.
0: Un refugio donde siempre puedes descansar.
1: Ok.
0: Un viaje donde ambos caminan juntos pero a su ritmo. Una montaña rusa que nunca deja de moverte.
1: El viaje.
0: El viaje. Ay, qué bonito.
1: Ay, sí.
0: Tu relación es
1: tu novia, la tipo de novia.
0: Tú, vos sos una novia tóxica.
1: Que no, mentira.
0: ¿Dónde?
1: No es cierto.
0: Al regresar vamos a revelar cuál es el tipo de novia. Bueno, ¿quién es Andrea en un noviazgo?
1: Dios mío, ¿qué dijo?
0: Que Andrea, la novia.
1: Cállate la boca. ¿Saben qué? Mejor vamos a cocinar, hombre.
0: Vámonos.
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0: 8:27, la mañana es mía. Y recuerden que también nos pueden sintonizar a través de mía937.com, que por cierto, ahí todos los días se va actualizando notas, contenido, para que ustedes lo tengan a la mano.
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0: ¡Qué novia! Pero, o sea, novia de noviazgo, no novia de casarse.
1: Sí, ¿qué tipo de novia
0: eres? Eso es producción
1: de
0: una vez, ya te está casando. Sí. ¡Qué novia!
1: ¡Bájele!
0: ¡Qué novia! Eres, según tu signo. No, no, así no es, va. No, no. ¿Qué novia es en el examen sorpresa de hoy? Muy bien.
2: Un mundo de fantasía robótica femenina.
0: Ok.
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0: Tú eres novia robótica, según la canción.
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0: Eres la novia independiente.
1: Ay, a ver.
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1: La que es la Rosalía.
0: Tienes claro que el amor suma, pero no define tu vida. Valoras tu espacio, tus proyectos y tu tiempo, y tu relación ideal es aquella donde hay respeto, admiración y cero necesidad de estar pegados todo el tiempo.
1: Ay, sí.
0: Qué bueno, Andrea, qué bueno.
1: Ay, sí, gracias a Dios. Aquí dice, chicos, a mí me salió que yo soy la novia detallista.
0: La novia detallista, miren qué bonito. No. Está bueno el examen, ¿sí o no?
1: Está chilero.
0: A ver, entonces, según lo que ustedes respondan, según lo que a ustedes les guste, ustedes ya escucharon algunas preguntas, respondan el examen sorpresa de hoy y nos comparten sus resultados ahí a través del 5616-9370.
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0: Qué buena canción, Ale, Ale, Alejandro Fernández acompañándonos. El Ale acompañándonos en la mañana es mía.
1: El Alejo ahí cantando.
0: ¿Cómo van ustedes? ¿Ya llegaron a su trabajo? ¿Sí o no? Cuéntenos.
1: Miren, en lo que llegan o no llegan, les tengo el chisme.
0: ¿Qué chisme? Chisme.
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0: Recuerden, de 8 a 8. O sea, ahorita ustedes ya pueden pasar.
1: Ya.
0: De una vez, hombre, pasen. Pasen. A ver, no pierdas. Miren, pues, CNN.
1: CNN.
0: A través de una publication, dijo lo que de verdad nos hace sentir amados según la ciencia. O sea, la ciencia ya reveló lo que a los humanos nos hace sentirnos amados.
1: Lo que la ciencia dice.
0: Sí, ya hicieron la investigación. Exacto, ya está investigado y todo lo demás.
1: A ver.
0: Pero ahora la pregunta es, no, primero la pregunta es,
1: la gran pochca.
0: Según ustedes y según para ustedes, ¿qué les hace sentir amadas o amados a ustedes? ¿Qué les hace sentir esa sensación de mariposas?
1: Mariposas.
0: El fondo va. Es un marciano. Entonces, ¿qué te hace sentir a ti amada?
1: ¿Qué me hace sentir amada?
0: Ajá.
1: A mí cuando me llaman.
0: Cuando te, ¿cómo así cuando te llaman? ¿Eh, llaman? ¡Andrea!
1: No, cuando me llaman por teléfono.
0: Ah, ¿aló?
1: A mí sí me gusta que me llamen por teléfono.
0: Ok.
1: Las personas que me quieren me llaman por teléfono.
0: De verdad.
1: Sí. Solo para saludarme. O sea, que me digan.
0: ¿Y para contar un chisme?
1: También, obvio, eso es más que amor.
0: Súper amada.
1: Eso es dedicación,
0: eso,
1: pasión.
0: Eso, muy bien.
1: No, pero si te dicen, no, eso te llamaba para saludarte. Decís, a la madre, esta persona me quiere.
0: Ok, cuenten al 5616-9370. ¿Qué les hace sentir amada a ustedes o amados? Al 5616-9370. De una vez ahorita, si de repente dicen a mí que me cocinen, a mí que me abracen. Ahí nos cuentan.

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0: 8:42, la mañana es mía. Seguimos.
1: Hola, chicos, le puedo mandar un saludo a Mariela. Está aburrida en su trabajo. Me hace sentir amada que recuerden cosas que les cuento.
0: Ah, qué bonito, qué bonito.
1: Es que sí, como que te ponen atención, decís, ah, este sí le importo, ¿ah?
0: Ajá.
1: Este sí escucha.
0: O sea, solo con que te escuche ya estuvo.
1: Sí.
0: Nada más, ¿ok? ¿Me parece?
1: No, no solo que me escuche, que me ponga atención.
0: Ya.
1: Ajá.
0: Sí, pues. Que no. Te mira a los ojos.
1: Sí, poneme atención, no solo así como que, ah, sí, aquí estoy.
0: Ajá,
1: sí. Pero pues, ¿qué dijo? Saber.
0: Sí,
1: así como tú haces conmigo acá.
0: Pero tampoco quieren opinión.
1: ¿Se dan cuenta? Ni siquiera escuché lo que
0: no,
1: le dije.
0: No, así como tú haces lo mismo por acá. Lo que pasa es que ella, ahí ya se convierte en un ataque personal.
1: No, pero te estoy pidiendo.
0: Claro,
1: amame,
0: no,
1: José.
0: No,
1: amame.
0: Porque ya se volvió un ataque.
1: Amame,
0: así como
1: José.
0: Tú lo haces aquí en cabina, eso ya es un ataque. No, entonces ahí desconfiguraste toda la atención y el amor que te podían dar.
1: No, mira, pues yo dije.
0: ¿Cómo es posible
1: como tú
0: eso?
1: Tú me haces eso a mí acá.
0: Por eso, ese es un reclamo, ya se convierte en un ataque hacia la persona.
1: ¿Es un reclamo?
0: Es un ataque.
1: No.
0: Al área personal.
1: Estamos hablando ¿ya? del amor.
0: ¿Pero por qué tienes que atacar?
1: No, se lo dije, que no me,
0: que
1: no me pones atención. ¿Te diste cuenta hoy en el live?
0: Ajá.
1: Yo dije, como a los hombres, y tú, especifica. Yo, pero si dije a los hombres, no me escuchas.
0: ¿Pero por qué tienes que reclamar?
1: Porque me merezco ser amada.
0: Sí.
1: Reclamo el amor que me merezco.
0: Siguiente.
1: A mí me hace sentir amada que me recuerde cosas que, aunque sean importantes, puedo llegar a olvidarlo.
0: Mm.
1: Alguna reunión importante, un pendiente, etcétera. A la sí.
0: Sí.
1: A veces no, digamos, yo digo, ah, es que el viernes tenemos tal cosa.
0: Uh-huh.
1: Y después estamos juntos otra vez.
0: Sí, pues sí, te recordás que.
1: Y si el viernes hacemos eso, pero si tenemos lo de aquel. Ay,
0: sí. Ah, sí.
1: Gracias.
0: Sí. O mira, ahí te recordás que mañana tienes que hacer.
1: Gracias, te amo.
0: Qué bonito.
1: Gracias, te amo, soy tuya.
0: Bueno, según la ciencia, vamos con la primer señal.
1: De color.
0: Ahí les va.
1: Color de.
0: Según la investigación o lo que dicen los científicos, es que, bueno, específicamente los libros del libro How to Feel Loved, The Five Mindsets That Get You More of What Matters Most. ¿Ya? Sonja y Harris, ¿okay?
1: Sonja y Harris.
0: Ellos lo investigaron, ¿okay? Primero, ve más allá de un simple cómo estuvo tu día. Con estas invitaciones, haz una invitación a compartir experiencias como qué ocurrió esta semana que te hizo reflexionar o qué es lo que la gente suele malinterpretar sobre ti. O sea, tener una pregunta más
1: profunda.
0: Profunda al momento de no solo preguntarle, ¿y cómo te fue hoy? No.
1: Y nuestra contesta, bien.
0: Ajá, o sea, según lo que ellos investigaron, estas preguntas más profundas hacen sentir amada a la otra persona.
1: Es cierto.
0: Síganos comentando qué les hace sentir amados y amadas a ustedes. Saludos a Denise, que nos está escuchando esta mañana. Saludos, Denise.
1: Hola, Denise.
0: Ya voy a ir por mi, ¿cómo se llama? El del que se paga en la muni. El boleto de ornato.
1: ¿Para qué?
0: 8:46, buenos días.

0: 49 pasan de las 8 de la mañana. ¿Y cómo van ustedes? ¿Ya descargaron la app de RCN?
1: Ya. Está como RCN Guatemala.
0: Así es. En su Play Store, en su iStore. No, en su iStore no. En su Play Store.
1: ¿En su Play Store?
0: O en su iOS Store. Ya está disponible en Android y en iOS.
1: Android y iOS.
0: Ahí está. En cualquier teléfono ya se puede instalar para que nos lleves a donde vayas y en donde estés.
1: Listo.
0: Muy bien. Me envía el test. Dice con gusto. Ok, estamos descubriendo qué te hace sentir amada. A ver.
1: Hola, chicos. Que recuerden datos que les he contado. Ya viste, es que todas queremos atención.
0: Atención. Muy bien. Ok. Siguiente. Según la ciencia, y confirmen ustedes, en lugar de responder I'm fine.
1: I am fine.
0: I'm fine, thank you, and you. comparte algo real, como estoy nervioso por la presentación de mañana.
1: Sí, o como que adentrar más en tus emociones, exprésate más.
0: Exacto. O como hoy estoy pasando por un momento difícil, o sea, le hace sentir importante a la otra persona, ya, le hace sentir como que, me está tomando,
1: quiere que sepa cómo está.
0: Sí.
1: También.
0: Exacto.
1: Yo soy a veces muy pesada con esa respuesta, incluyendo a mi mamá, a mis hermanas.
0: Qué pesada.
1: Cállate la boca. Le digo a mi mamá, ¿cómo estás? Yo bien.
0: Sí, pues.
1: Pero contame algo.
0: Claro.
1: Pues no hay mucho que contar.
0: Eso a ti te hace sentir amada.
1: No, o sea.
0: Es que eso es lo que dice acá.
1: A mí me cuesta ser así.
0: Ya, pero lo que dice acá es tú responde de esa manera. ¿Ya?
1: Para que la otra persona se sienta
0: mal.
1: Exacto. Ya.
0: Cabal. O viceversa, pues, también va. Esas cosas son las que también nos hacen sentirnos amados. Hola.
2: Chicos, a mí lo que me hace sentir amada es llegar a mi casa y ver que ya está hecha la comidita.
1: ¡Hala, qué rico!
2: Y en lo que me voy a bañar ya está servidito todo. Eso me hace sentir amada.
1: Sentirse atendida.
0: Atendida, sí.
1: A la que me atienda.
0: Atendida en todo sentido de la palabra.

0: me diga, mira, te hice unos huevitos. Yo digo, mamá me ama.
1: Ok. Dice por aquí otro de lo que arrojó esta investigación ya científica. Abre la puerta a la empatía, ofreciendo comprensión y reemplazando las etiquetas por preguntas. En lugar de pensar, es egoísta, ¿ya? Pregúntate qué carga podría estar llevando en ese momento que explique ese comportamiento que estás teniendo.
0: O sea, ponerte los zapatos de los demás.
1: Es correcto.
0: No, este es un pesado.
1: Ajá.
0: Tal vez tuvo un mal día hoy.
1: Exacto.
0: ¿Qué te pasó? ¿Tenés
1: ajá,
0: algo?
1: Ajá, eso. ¡Eso!
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3: ¿Qué? ¿Qué están hablando ustedes en la mañana? Ustedes, ustedes se juntan kiwi. A la madre, ¿no?
4: De chupar kiwi.
3: ¿Qué?
4: Sí,
3: ¿cómo?
5: De chupar piña.
4: Kiwi.
3: No.
5: Chupar piña. ¿Ustedes saben que en Colombia qué es chupar piña?
3: ¿Qué es eso? ¿Pero qué es eso?
5: Agarrarse a besitos.
3: Ah, pero tronadores.
5: ¿Cómo son tronadores?
4: Es como trincar acá. Lo que, está,
3: trincar es sí, chupar piña.
5: Sí, sí, sí.
3: Vamos a chupar piña.
5: Sí, ¿decís? Ay, fui, ah. Vi a Andrea allá en el parque chupando piña.
4: Ay, no, qué horror.
5: Sí.
4: ¿Cómo se llama la piña?
3: Chupando el mocho, el mocho de la piña.
5: Ay, no, chupándole el mocho, cuidado.
3: De verdad, ya no, de verdad.
5: Chupar el mocho es otra cosa.
3: No te creo, no, pero aquí.
4: No lo digas, pero solo decime qué es mocho.
5: Mocho es cuando le falta así como que tiene el tronquito, que le falta un pedazo.
3: De verdad, de mochar.
5: De
3: sí,
5: mocho,
3: no, pero exacto. Aquí mocho, en Guatemala. Aquí en Guatemala es como un chongo, o sea, el mocho.
5: Una moña.
4: ¿Sí?
3: Ajá, pero el pelo suelto.
4: Te vas a jalar del mocho.
3: Del mocho, de la cola. Exacto, ajá.
5: Ay, qué rico.
3: Pero. Está Marina, Dios santo, Marina. Marina, ¿cómo estás? Buenos días.
5: Tengo luto futbolístico, así que hágame el favor y no
3: sí
5: me
3: es
5: hablen.
3: Cierto.
5: No me hablen hoy.
3: Ay, Dios.
5: Que
3: Señor
5: yo tampoco
3: Jesucristo.
5: Voy a hablar.
4: La pelearon.
5: Sí, gracias Andreita por tus buenos
3: pero
5: ánimos.
3: No llore.
5: Pero no.
4: No sé.
3: O sea,
4: no.

0: solo se imaginan lo que hubiera pasado si Colombia hubiera ganado.
1: Ay, no sabemos por qué no pasó.
0: Se hubiera enfrentado a Argentina.
2: Ay, qué horrible.
0: Porque ahora Argentina se va a enfrentar a Suiza.
2: O sea, enfrentar a Argentina no es enfrentar a Argentina, es enfrentar a la FIFA. No inventé.
0: No, pero estamos hablando de tu partido, no estamos hablando del partido de Argentina.
2: Del que lo hubiera. Que lo hubiera no existe. Sí existe para torturarnos. No, nada, perdimos.
0: Ay,
2: pero
0: Dios.
2: No se pierde la ilusión.
0: Eso, Marina, eso me gusta.
2: ¿Sabes
0: eso me gusta?
2: Me di cuenta esta mañana.
0: Ajá. ¿Qué pasó?
2: Que la culpa de que Colombia perdiera, la culpa la tiene
0: Cupido.
2: Por ahí va la cosa. Toda esta gente que se puso a decir, ay, si gana la selección Colombia, vuelvo con mi ex. Ay, si gana la selección Colombia, vuelvo con si querían volver con las porquerías esas, no lo digan. No lo digan. Solo quédense exacto, quédense callados. Sí, pues, le tiraron la sal a la selección.
3: Sí, no. Sufre en silencio.
0: Bueno, sí. Gracias, Marina. Wow. ¿Lista para comenzar la mañana?
2: Listísima, su merced.
0: Muy bien, entonces ustedes se quedan acompañados y acompañadas de Marina Granada para seguirles acompañando sus quehaceres.
3: Acompáñenla para que las acompañe y así todos nos acompañamos juntos.
0: Bueno, será hasta mañana entonces, 5:30, ¿verdad?
3: 5:30, nos vamos a chupar piña, adiós.
0: No.

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2: ¿Cómo sucedió? No sé.
3: No, yo no sé cómo fue que pasó.
2: Si mis planes no tenía enamorar.
3: Y en mis planes no tenía que se nos fuera la Selección Colombia. ¿Qué vamos a hacer? Pero así es el fútbol, ¿cierto? Buenas, buenas. Sus Mercedes, ¿cómo están? Buenos días, Marina Granada, saludándoles. Y con la buena energía de Joe Montana, porque aquí no importa, aquí la energía continúa. Claro, en compañía también de Sebastián Yatra, así comenzamos el turno de la tía Marina. 56 16 9370, reporte en sintonía. ¿Cómo están?

0: Nunca me imaginé que la Selección Colombia tuviera tanta gente aficionada. Oigan, yo sí, en lo personal, como Marina Granada y colombiana que soy, bueno, colombiana chapina, porque ustedes saben, chicas y chicos, que yo estoy aquí hace 20 años y yo ya alguna vez quisiera rasgarme las vestiduras por mi selección de Guatemala. Yo sueño con algún día ponerme la camiseta de la selección de Guate. ¡Ush! Yo no sé, pero yo no me puedo morir sin ver ese sueño cumplido. ¡Claro! ¡Claro que sí! Pero en esta oportunidad quiero agradecer a todas y a todos, de verdad. Tantos mensajes tan bonitos, tantas condolencias. Se les agradece. Oigan, sí, no sean tan lindas, no sean tan lindos, de verdad, muchas, muchas gracias. Que están escribiendo desde ayer, no paran de escribir, tía Marina, lo siento, yo quería que ganara Colombia, yo quiero a Colombia, yo amo a Colombia. Gracias, mis amores, gracias, de verdad, gracias. Pero así son las cosas, así es el fútbol, así son las competencias. ¿Y qué le vamos a hacer? Perdimos. Claro, ayer, yo lo voy a decir desde un punto de vista muy personal, yo siento que la Selección Colombia ayer no hizo un buen partido. De hecho, para mí, el peor partido de todo el Mundial de Colombia fue ayer. Ayer, cuando tenían que sacar más la casta, no lograron definir. Pero obvio, no les vamos a dar duro a los muchachos, ni más faltaba. En estos casos, uno que dice, gracias chicos, gracias a los muchachos por el esfuerzo. Claro, algunos dirán, pero no es un esfuerzo que hacen de gratis. No, no. Pero al final, lo que hacen es traerle ilusión y alegría a un país. Ilusión y alegría a sus seguidores. Y eso es lo que al final se les agradece. Gracias por tantas emociones. Gracias por hacernos tan felices. Oigan, más bien alegrémonos y ¿saben qué? Vamos a jugar un poquito. Démosle la vuelta a la tortilla y vamos a alegrarnos porque vengo con una pregunta puntual. Respuestas creativas al estilo de las creativas y los creativos de Mía 937. ¿Por qué creen que la Selección Colombia perdió ayer? Voy a empezar yo. Yo creo que los chicos perdieron porque yo los vi como bajitos de sal, ¿saben? Sí, eso fue. Estaban bajitos de sal. Les faltó un poquito de sal. Un poquito de sal a esa sopa. Y esa vaina se cocina mejor. Ustedes van a enviar notas de voz al 5616-9370 y nos van a decir, ¿por qué creen, respuestas creativas, que ayer perdió la Selección Colombia?
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0: Me están diciendo que como así que la selección Colombia ayer andaba bajita de sal, si al contrario, lo que tenían era exceso de sal, eso estaban salados. Va pues, entonces cambiémosla. Yo digo, la selección Colombia ayer perdió porque estaban bajitos de azúcar. Ahí está, ahí está, ahí está, ahí está. Oigan, por aquí muchos comentarios, pero para concluir este tema, a mi percepción, esto es percepción mía, pues, esto no quiere decir que esta es la conclusión que todo el mundo se debe llevar a su casa, no. Pero el partido de ayer estuvo muy parejo. A mi juicio, al mío, Colombia y Suiza, los dos ayer estuvieron bajitos de azúcar. El partido malo. Yo me aburrí. Tanto que me puse a sembrar, a echarle agua a las matas. Y al final pasó lo que tenía que pasar. ¿Y qué sucede? Colombia es buena dominando el campo. Colombia mantiene la presencia en el área frente al arco. Pero ¿y de qué nos sirve eso si al final no le pegamos ni a la luna hinchada, mija? Entonces, harto hacemos. Oiga, para la definición de gol, en eso sí todavía estamos como que trabados, como que bloqueados. Como que cuando ya estamos frente al arco y toca ya lanzar para el gol, como que nos embolatamos, nos da ansiedad, como que pateamos y el balón sale para otro lado. Y eso sí, hay que aplaudir que ayer el partido sí, los que sí estuvieron muy, muy bien fueron los dos arqueros, tanto el de Suiza como el de Colombia, porque los tiros que se hicieron para lado y lado fueron buenos tiros que al final uno dice, wow, tremendas tapadas. Así que si podemos sacar a un par de jugadores que sacaron ayer la casta, los arqueros. ¿Para qué? ¿Para qué? Bien. ¿Y al final qué pasó? Que como no le pegamos a la luna hinchada, mija, entonces, pues, por uno, diferencia, finalmente clasificaron los suizos. ¿Y qué le vamos a hacer? Así es el fútbol. Pero no pasa nada, porque ustedes, a través de nuestro WhatsApp, nos van a decir de manera creativa, ¿por qué creen que ayer perdió la selección Colombia?
1: Tía Marina, la selección de Colombia perdió ayer porque no se comieron su bandeja paisa y les faltó su sancocho a estos babosos.
0: A mí me parece que les faltó desayunar con su caldito de, con el caldito que les estaba promocionando ayer, ¿se acuerdan? Con la changua, eso les faltó, desayunar con una buena changua.
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0: Sofía.
1: Y dicen, oigan, se les olvidó que el desayuno, ese su caldo de changua, hay que ponerle huevos. Sí, es cierto, la changua lleva huevos. Dice, pues bueno, los chicos de la Selección Colombia ayer no les pusieron esos huevos en el desayuno. De acuerdo, de acuerdo.
2: Buenos días, tía Marinita.
1: Oli.
2: Disculpa la edad tarde, pero traje arepas y un poco de pan.
1: Eso.
2: Mira, yo pienso que perdieron porque a veces estaban muy llenos. Habían comido muchos patacones y arepas, no podían correr bien.
1: Yo creo, amiga. Un abrazo para ti, Marinita. Les faltó la subida a Monserrate para eliminar los hechizos. Ay, cierto, amiga. Hay una tradición en Colombia. En Bogotá hay una loma que se llama Monserrate. Y arriba, Monserrate está a 2.800 metros sobre el nivel del mar. Bueno, y arriba hay una catedral que es la Catedral de Monserrate. Cuando la gente quiere cumplir un deseo, pide un deseo, hacen la peregrinación de Monserrate y suben Monserrate a pie hasta llegar a la iglesia y van a misa. Para ir a Monserrate hay tres maneras de hacerlo: a pie, o por el telesférico, o por el funicular. Entonces, cualquiera de esas tres vías. Pero el que quiere que se le cumpla el milagro, hace la peregrinación y va a pie. Eso les faltó a la Selección Colombia, fíjate. Bendiciones, creo que perdió la Selección Colombia porque no escucharon a la tía Marina en Radio Mía. Eso les hizo falta. Ay, gordis, no sea tan linda. Marinita, según TikTok, dicen que perdieron por la canción Así de Rico de Juliana, Juan Duque y Emmy. No sé si has visto ese tren. Bebé, no la he visto. Es que yo no tengo TikTok. Yo solo tengo Instagram, pero seguramente lo voy a buscar. Dice por aquí, Marinita, quiero una canción. Claro, mi corazón, vamos a buscarla.
3: Tía Marina, solo hay que decir que qué orgullo que Colombia haya llegado hasta donde llegó.
1: Ay, tan divina.
3: Y si no se dieron las cosas, pues Dios sabe por qué. Más adelante, seguro, campeones del mundo.
1: Dios, ¿no? Claro que sí. Seguramente alguna vez, en algún mundial, si la FIFA hace las cosas bien también, ¿no? Que no tiene nada que ver con la salida de Colombia, por favor. Yo no estoy diciendo que aquí hubo maña de la FIFA, cero. Nosotros salimos porque no fuimos capaces de avanzar, punto. Pero sería bonito que más adelante este, digamos, evento se arregle, se ajuste, y algún día Colombia va a ser campeón y seguramente también Guatemala va a ir al mundial. Por supuesto que sí. Vivamos convencidos de eso. Vamos con Belanova, buena música, a través de Mía 937.

0: es que le faltó un buen sancocho. Bendiciones.
1: Sancochito, sancochito. Ya me di cuenta que todos piensan en el sancochito. Muy bien, los últimos mensajes para ya darle cierre a este tema. Dice, la selección andaba más perdidos que marrano en misa. Ay, qué pecado. Dice, pensando en el sancocho del domingo y no en el balón. Vale, un abracito. El día que Guatemala llegue al primer mundial, te aseguro que en el primer partido lo eliminan. Ay. ¿Por qué son así? Oiga, ustedes le matan la ilusión a un payaso, ¿cierto? Ay, qué pecado. No. Seguro vamos a llegar al mundial. Seguro. Y no, en la primera no. No, no, no, no, no. Será. Manira, ánimo, tú sabes de fútbol. La selección le tenía que haber hecho la novena al divino niño Jesús, pero llegaron muy lejos. Sí, la novena al divino niño, sí. Sí, sí, sí, sí, sí. Andaban más perdidos que Chucho en procesión. Yo dije que andaban más perdidos que el hijo de la llorona, qué pecado. Pero bueno, sí, o sea, era el resultado que tenía que haber por la calidad de juego que tuvieron ayer, pero al final, pues, hay que verle el lado positivo. Gracias, muchachos, porque nos llenaron de muchas emociones. A mí me preocupa algo. Yo no sé, pero Marina Granada está muy preocupada. Yo en mi vida necesito emoción. ¿Y qué pasa? Estas emociones que he tenido en el último mes, gracias al Mundial, pues se me acabaron ayer. Hoy amanecí desmotivada. O me comienzan otro Mundial, o me consiguen novio. Pero yo no puedo despertarme así, sin energía, sin amor, sin pasión, sin un motivo por el cual sentir muchas emociones. ¿Qué dicen ustedes? ¿Qué es más fácil? ¿Qué es más fácil? ¿Que ahorita, a la tía Marina le empiecen otro mundial? ¿O que la tía Marina consiga novio hoy mismo?

me están diciendo que por favor, escuchen ese mensaje, espere. Amiga, que esto no te haga tomar decisiones malas. ¿Qué es eso de meterte a novia no linda? Sigue así solita. ¿Qué diera yo por estar solita? Algo así como que el despecho de la selección Colombia no te haga caer apresuradamente en los brazos de un hombre. No. Pues casi. No, mentiri. Yo estoy haciendo esta pregunta puntual y yo ya tengo la respuesta. ¿Qué es más fácil? ¿Que a la tía Marina le comiencen ahorita mismo un nuevo mundial o que la tía Marina consiga novio hoy mismo? Y es que este cuerpito necesita pasión, necesita emociones, necesita alegría. Necesito darle alegría a este cuerpo, Macarena. ¿Qué hacemos? Prefiero otro mundial. Me aguanto 4 años, fíjense. Yo sí tengo la respuesta. Es más fácil que hoy comiencen de nuevo otro mundial a que yo caiga en los brazos de otro mentiroso. Oiga, no, nada que ver. No. Esto es juego. ¿Qué dice por aquí? ¿Qué va a haber hoy? Amor y pasión. ¿Ustedes saben qué? Ahí está. Cálmenme esta alma efervescente que tengo yo en este momento. Oiga, fue tanta la euforia que tuvimos ayer con el partido de Argentina y Egipto que yo ya me creía Cleopatra. ¡Ay, Dios! ¡No! Oiga, ese partido sí me dolió. Para que se los voy a decir sinceramente desde el fondo del corazón de una colombiana. Esto sí no es cuento. Me dolió más que perdiera Egipto a que descalificar, a que saliera Colombia del Mundial. ¿Cómo la ven? Así. Pero no importa. Ustedes van a calmar toda esta pasión que tengo y van a mandar muchos corazoncitos ardientes a nuestro WhatsApp. Y ya con eso tengo, ¿sas? Para apagar este fuego. 56169370. Que se vengan. Todos los corazoncitos ardientes.

0: 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Y recuerden, amigas y amigos, que nuestro WhatsApp abierto 24/7 para que ahí hablemos de temas, echemos chisme, echemos cuento, usted pida la canción que quiera, diga pa' bueno, pa' malo, pa' feo, lo que sea. 56169370. ¿No has podido tomar el número telefónico? Porque es que lo repiten muy rápido y no logro capturarlo. Les voy a dar esta clave para que se lo aprendan y es muy fácil. Los números de Mía, somos Mía 937, ¿cierto? Va, le van a adicionar un 0. 9370. Ahí está. Esos son los cuatro últimos dígitos de nuestro WhatsApp. Mía 9370. Y simplemente al número telefónico le adicionan 5616. Otra vez. 5616 9370. Fácil. Más fácil que la tabla del 1. Facilísimo.
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1: Se comió el 7 la computadora, hombre. Mía, 937. Oigan, es hora de que hablemos de algo que me tiene a mí impresionada, impactada, con los nervios de punta. Más de lo que estuve ayer. Oiga, ustedes se han enterado a través de las redes sociales de esta noticia que surgió no anoche, sino antenoche, hace más o menos dos noches. Es una historia de esperanza. Y esta historia viene de muy allá adentro, dentro de los escombros del terremoto de Venezuela, que por cierto, qué lástima que en estos momentos Venezuela ya no es trending, Venezuela ya no es viral, Venezuela ya no suena tanto en las redes sociales. Cuidado, cuidado, porque eso sigue tan vigente y tan difícil como el día que sucedió el terremoto, el 24 de junio. Por favor, chicos y chicas, esto es un llamado a que ese tema no se nos olvide. Pero hay una historia en especial que surgió hace muy poco realmente, un poco más de un día, en medio de la tragedia que se provocó, una historia de esperanza. A mí se me paran los pelos del cuerpo humano, todos, cuando escuché esto. Encontraron una familia completa debajo de los escombros 12 días después. Una mamá y sus tres hijos pequeños fueron encontrados con vida después de permanecer cerca de 12 días debajo de los escombros, debajo de las placas de cemento. Ellos estaban, obviamente, pues, como muchos, estuvieron atrapados. El edificio donde ellos vivían, colapsó ahí en el estado de La Guaira. Y según los reportes, la mujer logró mantener con vida a estos tres pequeños alimentándolos con su leche materna. No. Miren, yo no sé si ustedes se enteraron de esta noticia, chicas. Primera pregunta, ¿qué impresión les dio a ustedes esta noticia, quienes ya se habían enterado? Nos encanta escucharlas, mensajes de notitas de voz al 5616-9370. Oigan, 12 días la mujer con sus tres hijos debajo de los escombros en una posición prácticamente inmóvil, si se puede decir así, inmóvil. Pero aún así ella se dio la manera y el modo de que los tres niños lograran llegar a sus pechos. Y así sobrevivieron 12 días alimentándolos solo con su leche materna. ¿Cómo una mujer puede producir leche materna sin tomar una gota de agua en 12 días? Aquí es donde empiezan a haber tantas preguntas. Cosas que uno dice, Dios mío, ¿en qué punto esto ya se convierte en milagro? Y Dios mío, ¿cómo no entender lo poderoso del cuerpo de una mujer? Pero primero, quiero saber ustedes qué sintieron. ¿Qué primeras emociones o qué pueden decirnos a través de esta noticia? ¿Qué sintieron cuando se enteraron?

Bueno, llegaron mensajes y dice: Marinita, buenas. Debo confesar que sentí mucha impotencia al no saber cómo ayudar. Yo veía todo lo que pasó en Venezuela y lo único que hice fue pedir misericordia a Dios por ellos y mucha fuerza. Y debo confesar que sentí gratitud porque por lo que nos hemos librado de tanto. Es momento de reflexionar y de acercarnos más a Dios. No sabes cuándo nos puede cambiar todo. Exactamente. Exactamente. Miren, yo no sé si a ustedes les ha pasado, amigas, pero yo, de estar viendo todos estos videos y de todo lo que está sucediendo en Venezuela, ahí es donde yo digo: Dios mío, perdóname por quejarme tanto. Eso, por lo menos el terremoto a mí me ha servido para hacer esta reflexión personal. Te prometo, Dios, que yo no me voy a dejar de quejarme. De verdad, muchis, qué quejadera a veces la de uno, y uno teniéndolo todo. No, increíble, increíble, Marinita. Yo vi la noticia que tú estás comentando y es un verdadero milagro. Lo que Dios nos permite y la vida de que las mujeres fuimos creadas para dar vida. Segundo, el amor de madre y esposa que tenía hacia su familia. Tercero, la capacidad de su cuerpo, del de ella, para sostener tres vidas más. Cuarto, literal, como pareja, se volvieron una sola carne. Cuatro vidas porque estaba también el esposo. Dice, quinto, tal vez este comentario esté fuera de lugar, pero aquí es cuando vemos que Dios creó al hombre y a la mujer. Y sexto, así haya creado al hombre y a la mujer, es ella la heroína. Ahí está, lo dice este comentario.

0: Dice Marinita, se me quebró el corazón de imaginarme esa escena. Lloré porque soy mamá y mi bebé de 3.5 años de vida todavía toma pechito. La leche materna es una bendición. Gracias a Dios por quienes rescataron a esta familia. Otro mensaje dice, Dios es maravilloso y tiene misericordia de las personas que claman. Yo me imagino que esta mujer estuvo clamando todos estos días y Dios le respondió. Miren, cuando yo escuché la noticia y vi el video, porque está el video de cuando la encuentran y sus peques, yo digo, no, yo me imagino cómo es estar uno metido entre los escombros, inmóvil durante 12 días. Los nenes seguramente se hicieron en su ropita y todo este rollo, pero imagínense uno pensar en la fortaleza mental, la fortaleza del cuerpo y sobre todo la fortaleza mental que tiene que tener una madre para sostenerse a ella misma y para sostener a sus hijos.
1: Vamos, listo. Salud, muchachos, por esa mujer.

0: Salud.
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La historia de tres niños y su madre que fueron rescatados bajo los escombros de los dos terremotos que sucedieron simultáneamente en Venezuela el pasado 24 de junio y que deja un rastro de esperanza de entre los que ya van como registrados 3.535 fallecidos. Ojo, 3.535 fallecidos registrados. Que todavía están bajo los escombros, la cifra es espantosa, porque, o sea, seamos, miren, yo leí un reporte que habían más de 500 edificios colapsados en Venezuela, sobre todo en su epicentro, que fue en La Guaira. Estos edificios no han sido removidos, ni una placa de ninguno de estos edificios, porque no ha llegado la maquinaria necesaria, ¿ok? Entonces, ¿qué pasa? Se han podido rescatar a las personas que los escombros permitieron con la mano humana removerse. Es decir, los rescatistas que llegaron de más de 19 países a Venezuela, ellos a mano limpia y con algunos gatos hidráulicos, de estos gatos hidráulicos que levantan los carros para cambiar la llanta, así muy mecánico, muy técnicamente, muy manualmente, lograron rescatar a algunas personas. Muchas de los que han sacado de los escombros, infortunadamente, han sido personas fallecidas, y entre estos, pues la lista ya va en 3.500. Ahora voy. Los que quedaron atrapados pisos y pisos y pisos abajo, y que todo el edificio está ahí encima, esa gente, pues ahí está. Ellos no se han podido rescatar, y eso sucederá solamente cuando llegue maquinaria pesada que pueda remover completamente el edificio. Para eso van a pasar los meses. Meses, meses, meses. Hay quienes dicen que hasta podría pasar un año de aquí a que esa gente la puedan rescatar. Bueno, por lo menos esos cuerpos, porque imagínense. Entonces, la cifra de fallecidos oficial va a pasar mucho tiempo en que se pueda tener una cifra oficial. Ahora, con semejante magnitud de terremoto, encontrar a una familia completa es algo que uno dice, y ahora, ¿esto a mí qué me enseña? ¿Qué me deja pensando? ¿Qué enseñanza me está dando la vida o el universo con esta demostración de milagro en la que una familia sobrevive 12 días a punta de leche materna directamente del pecho de la mamá? Y es una pregunta que ahora quiero hacerles a ustedes, amigos, amigas de Mía 937. ¿Cuál ha sido el mayor sacrificio que sus mamás han hecho por ustedes o que ustedes como mamás han hecho por sus hijos? 56 16 9370. Ya las voy a leer y las voy a escuchar, claro que sí.

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Oigan, son las 10:13. Por aquí ya tengo respuestas a esa pregunta. Marinita, ¿usted puede hablar? Ok. Mi hermana, ok. Ya, ahorita vamos a atender ese tema, bebé. Ay, ustedes, las cosas que dicen. Por aquí tenemos más, Marinita. Llevo 3 años dándole lactancia a mi hijo. Y aunque me critican, yo pienso, son mis pechos, es mi hijo, es mi decisión. La lactancia materna nunca deja de ser buena. Y también he pensado, y en caso de emergencia, lo voy a poder alimentar. Qué bueno que hayas tocado este tema tan importante. Dios bendiga a esa mamá que pasó hambre y alimentó por 12 días a sus pequeños. Porque si lo vamos a analizar de esta manera, los pequeños lograron tomar algo durante 12 días. La mamá, nada. El aire que respiraba se acabó. Nada. Esta mujer, nada. Ni siquiera agua. Eso es lo que a mí me tiene más sorprendida, Muchis. Eso me tiene aterrada. Dice este mensaje: Marinita, te cuento que mi mamá una vez vendió las pocas joyas que tenía para comprarme los medicamentos cuando me enfermé de pequeña. Nunca me lo contó, solo que me enteré muchos años después. Sé que fue un gran sacrificio para ella. Dice: soy mamá soltera y he pasado muchas noches enteras sin cenar para que a mi hijo no le falte el plato de comida. Él jamás se ha dado por enterado. Ay, no. Este mensaje me partió el alma. Miren que sí, eso pasa. A veces en las noches hay un plato de comida. ¿Para quién? Para los peques. Y hay uno. Y entonces ese plato de comida lo dividimos entre los dos hijos. Si hay un hijo o dos hijos. Mami, ¿tú no quieres comer? Ay, mi amor, fíjate que estoy llena. Fíjate que comí mientras les preparé y yo ya estoy llena, bebé. Coman ustedes. Mentiras. Y uno muriéndose del hambre, mucha. Pero pasa. Dice mi mamá trabajó limpiando casas durante años. Llegaba agotada, pero todavía tenía fuerzas para ayudarnos con las tareas y hacernos sentir que todo iba a estar bien. No. El amor de la madre es increíble. 56 16 9370. La sigo leyendo, amigas.

0: La verdad es que mi madre trabajó toda su vida. La verdad es que ella de lunes a sábado trabajó durante muchas horas. Ella se sacrificó mucho por nosotros y el día domingo se lo dedicaba a nosotros, que era el único día de descanso. Entonces, agradecido por tener una así.
1: Gracias, mi Mauro. Un abracito hasta Chile. Y es cierto. Dice, el sacrificio de mi mamá, sin duda, fue aguantar a mi papá. Y en estos casos a veces lo hacen por los hijos, ¿verdad? Se aguantan al marido por los hijos, por el amor a los hijos. Virgen Santísima. ¿Hasta cuándo? ¿Hasta cuándo? Marina, mi abuela me crió. Ella es tan linda. En mi cumpleaños no tenía para el pastel, pero nos hacía un panito con jamón y esa era su forma de expresar su amor. Ay, cositas, vamos a terminar llorando todas, muchis. Dice por acá, mire, por acá tenemos otros mensajes. Espere que se me cerró esto. Dice, lo más grande que hizo mi mamá fue perdonarme cuando más la decepcioné. Ese amor me cambió la vida. ¡Nya! Amiga, cuenta qué hiciste. Cuéntanos qué hiciste porque no nos queremos quedar con esa información a medias. Dice, durante la pandemia perdí mi empleo, pero hice cualquier trabajo. Vendí comida, lavé ropa y hasta cuidé niños para que mis hijos no sintieran ese golpe de la pandemia. Me acuerdo de la pandemia. Dice, mi mamá escondía sus preocupaciones detrás de una sonrisa. De niña pensaba que todo era fácil. Hoy sé que ella lloraba mientras nosotros dormíamos. Ok. No, qué cosa. Oye, qué mensajes tan fuertes se están mandando, amigas. Dice, mi mayor sacrificio ha sido dejar a mis hijos con sus abuelos, irme a otro país a trabajar. Duele cada día, pero lo hice para darles un futuro mejor y gracias a Dios lo estoy logrando. Cada uno de estos mensajes tiene tanto sentido, tiene tanta inspiración, tiene tanta fuerza como la historia que Venezuela nos regaló hace pocas horas, hace menos de 2 días. Y es la historia de esta familia que fue rescatada de entre los escombros. Una mamá que logró mantener con vida durante 12 años a sus 3 pequeños a punta de leche materna. Historias que nos hacen pensar en cosas más allá, y uno dice, Dios mío. ¿Hasta qué punto de la noticia, como nos estaba preguntando aquí uno de nuestros amigos de Mía, hasta qué punto en esta noticia podemos entender que esto es resultado de la ciencia y no que de pronto hay algo más ahí? Porque ahí es donde uno se hace las preguntas. ¿Cómo fue posible esto?
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0: Sí, dije 12 años. Lo siento, disculpas, fue de rata. Y corrijo, una mamá que logró mantener con vida a sus tres pequeños durante 12 días. Se me lengua la traba y dije 12 años. No, no, no, ni más faltaba. 12 días. Dice por aquí el mensaje: mi entrega para mis hijos es trabajar duro para que sean personas de bien, aun cuando me deba limitar en gustos y gastos para mí. Yo puedo pensar que como madre, miren, uno como madre hace muchos sacrificios, pero sí, la vida de madre a no ser mamá obviamente cambia, cambia totalmente, y sí, dejas de pensar en ti, hablando en lo económico, por pensar en tus hijos, definitivamente. Si hay para un par de zapatos, ese par de zapatos es para tus hijos, no es para ti. Si hay para una camisa, esa camisa es para tus hijos, no es para ti. Si hay para un litro de leche, esa leche se la toman tus hijos, no tú. Entonces, sí, sí, sí se vea que la situación es así realmente. Tenemos por acá notita de voz. Buenas.
1: Hola, tía Marina, te cuento.
0: Su merced.
1: Mi mamá ha trabajado en limpiar casas. Ajá. Y lo que hacía era llevarnos con ella. Nos dejaba en la casa de mi tía abuela. Y ella se iba a limpiar las casas en lo que nosotros nos quedábamos ahí. Luego, cuando fui creciendo, pues yo le ayudaba para terminar más rápido en las casas y así limpiar otras. Ahora que yo ya trabajo, le doy gracias a Dios porque me da la oportunidad de poderle comprar lo que ella necesite, aún así sea como mínimo un helado, hasta un par de zapatos o cositas o medicina. Gracias a Dios yo ya tengo la dicha de trabajar y hacer que ella se sienta tranquila.
0: Un abracito, Elizabeth, y gracias por compartir esto tan íntimo con Mía 937. Marina, mi mamá es un ejemplo a seguir. Tuvo en total 12 hijos. Ojo, 12 hijos. Uno por cesárea y el resto fue natural. Virgen Santísima. 11 partos naturales y uno de cesárea. Sufrió porque mi papá tomaba demasiado y hasta le pegaba. Pero ¿sabes qué? Ella salió adelante y sacó a sus hijos adelante. Definitivamente, qué demostración de fortaleza. Y qué historias las que ustedes están compartiendo. Gracias, amigas, porque a través del 5616-9370, ustedes nos dejan conocer estas historias tan increíbles.
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0: Chely. Ay, no, me encanta, me encanta, me encanta. Y por supuesto, la bichota, la bichota. 10 de la mañana con 32 minutos. Bueno, los últimos mensajes para cerrar este tema, porque se viene uno fuerte, uno potente. Dice, yo le agradezco a mi papá y a mis abuelos paternos que tuve una infancia divina. Un abracito hermosa. Marina, mi mamá tuvo 30 años un puesto de licuados en un mercado de la zona 7. Gracias a ese negocio pudo darnos estudios y hasta diversificado. ¡Wow! ¡Wow, wow, wow! Dice, admirable lo que ella pudo hacer con ese negocio, que día a día nos daba de comer a mí y a mis cuatro hermanos. Se parece mucho a una historia. Hace algunos años me enteré de una historia que una mujer a punta de vender tamales, así, todos los días esa mujer se levantaba a las 4 de la mañana a empacar tamales, a armar tamales, y a punta de tamales le dio universidad a los tres hijos profesionales. ¿Qué tal? ¿Qué tal? Saludos, tía. Dice, hola tía Marina, mi mamá se quedó sola con tres hijos y ella salía a las 5 de la mañana a trabajar. Regresaba tipo 7 u 8 de la noche a seguir trabajando en la casa hasta que nos graduó a los tres. Somos profesionales gracias a Dios y sobre todo a ella que lo dio todo por nosotros. Es que, a ver, ahí es donde uno dice, mujeres, ustedes siguen dudando del poder que tienen, primero por el hecho de ser mujeres. No quiero, hombres, por favor, los hombres que están escuchando ahorita, Mía 937, no quiero, por favor, que esto suene como que, ¡ay, va a empezar la feminazi! No, pero ojo, chicas, es que no hay que explicarlo tanto. Las mujeres sí tenemos superpoderes, los tenemos. Ya quisieran los hombres tener la mitad de los superpoderes que tenemos nosotras. Y aún así, todavía ustedes siguen dudando de su grandeza. ¿Por qué? ¿Por qué, amigas? ¿Por qué dudamos tanto? ¿Por qué a veces amanecemos con miedo? ¿Por qué a veces amanecemos haciéndonos tantas preguntas? Si es tan sencillo como mirarnos frente a un espejo y ahí van a ver ustedes las respuestas. Soy mujer, soy mamá. Bueno, las que son. Las que no son mamás, ok, con el solo hecho de verse que son mujeres, ahí está la respuesta a tantas preguntas. Yo tengo la capacidad, yo tengo el poder, yo puedo lograrlo. De verdad, amigas, es tan increíble lo que uno encuentra cada día en la grandeza y en la verdad de cada mujer, que si uno tuviera claro esto todos los días, uno dejaría de dudar tanto. Pero ¿saben qué? Esto me da a mí el poder de seguir poniendo música porque vamos a rumbear con Bacilos. ¡Qué rico!
1: Es

0: 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Muy bien, por aquí tenemos más mensajes y notitas de voz. Buenas, buenas.
1: Hola, tía Marina. ¿Hola? El mayor sacrificio de amor que mi mamá hizo por nosotros fue que ella se quedó sola con 4 hijos. Uh-huh. Y no le importó levantarse a las 2 de la mañana todos los días durante muchos años para poner su tortillería a las 6 de la mañana y así poder sacarnos adelante a mí y a mis 4 hermanos. Yo amo muchísimo a mi mamá, es el regalo más grande y mi mayor inspiración en esta vida. Mi mamá ahora ya tiene un trabajo estable, pero por muchos años se sacrificó así para que ahora seamos lo que somos. Gracias a ella. Te amo, mami.
0: Ay, te amo, mami. Somos la grandeza que somos, o más bien, somos lo que somos, gracias a la grandeza de nuestras mamás, ¿verdad? Y tu mamá se llama Rosario Mayén. Un saludo para ti, hermosa, y para doña Rosario Mayén. Todo el amor del mundo. Escuchen esta historia así rápida. Soy mamá de un niño sordo. Mi mayor esfuerzo y lucha fue desde que empezamos con las terapias. Lo esperaba 4 horas afuera del lugar donde le daban las terapias. Luché bastante para que fuera aceptado en otras instituciones, pero las puertas se cerraban. Pero no me rendí. Mi hijo ahora tiene 18 años y está finalizando su carrera de mecánica automotriz. Y no me cansaré de luchar por él. Pero la mamá que alimentó a sus hijos por 12 días con leche materna me superó. Bendiciones. Ay, amiga, eso que tú hiciste también está increíble. Y todo lo que hemos hecho todas como madres, de verdad, somos superpoderosas. Cuando yo pregunto, ¿dónde está Dios? Dios, dame una señal para creer en ti. ¿Dónde está Dios? Mira a los ojos de una mamá. Ahí encontrarás a Dios.
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10:46 y es hora de hacerles una pregunta preguntona porque vamos a ir cambiando de tema y tiene que ver con la limpieza del hogar. Sí, señoras, sí, señores. Pero antes de ir con la información que les quiero compartir, quiero hacerles una pregunta y ustedes van a responder a conciencia. Amigas, bueno, amigos también están invitados los chicos. Recuerden que Mía 937, sí, somos una radio para mujeres, pero ¿qué va? Los hombres también aquí son bienvenidos, son consentidos, son queridos, su palabra también vale para cuando nos conviene. No, mentiri. Oiga, ¿ustedes qué creen? Esta es la pregunta. ¿Qué es más sucio? ¿La cocina o el baño? Para ustedes, en su cabecita, en su percepción de las cosas, ¿dónde creen que hay más suciedad? Más bacterias, más fuchi, fuchi, fuchi. ¿Cómo lo quieran mencionar? ¿La cocina o el baño? Pero así, miren, al chilazo van contestando, me dan el favor, así, ki. Agarren ya el WhatsApp, ya. Porque quiero ir leyendo de una vez las respuestas, de una. 56169370. Solo escriban, ¿cocina o baño? La pregunta es, ¿cuál creen ustedes que es más sucio? ¿Cuál posee más suciedad? ¿Cuál creen que tiene más bacterias? ¿Cuál creen que es más así como que... como que uno dice... Bácale. ¿La cocina o el baño? Y baño hablando de inodoro, ducha, el piso de la ducha, todo. O sea, en general, todo. ¿Qué creen que es más sucio? Dice Marinita, el baño, dicen aquí. Por aquí están diciendo el baño. Dice, por aquí alguien dijo la cocina. Dice, según las investigaciones que tenemos hasta el momento, ¿qué? Ah, no, me está hablando otra cosa. Pero ¿por qué me confunde de esa manera? Dice, por aquí dice el baño, por aquí dice la cocina, por aquí dice el baño, por aquí dice el baño. Les tengo la respuesta correcta. Y les tengo una información súper importante. ¿Qué vamos a hacer con esa respuesta? No se me vayan. Mía 937 se preocupa también por la salud de ustedes porque este tema es delicado, chicas. Sigan respondiendo.

y ay caray, dicen, ah caray, ah caray. Si fuiste de las que respondiste que el baño es la, digamos, entre la cocina y el baño, en el baño hay más suciedad. Miau, miau, miau, miau. Miau, miau, miau, miau. No, oigan, oigan, esta noticia cuando yo la leí quedé insofacta, quedé estupefacta, quedé absorta, quedé impactada. Oigan, chicas, ¿cómo va a ser posible que no puede ser posible que la cocina tiene más bacterias que el baño? La cocina es más sucia que el baño. La cocina es más fuchi que el baño. O sea, oh my goodness. Yo es momentico, momentico, porque aquí hay gato encerrado. ¿Cómo va a ser posible que la cocina sea más sucia que incluso el

minutos para que podamos entre todas comprender de qué va esta noticia y para que tomemos cartas en el asunto, señoritas bonitas. Una noticia que probablemente nos va a hacer hoy llegar a casa a limpiar un poquito mejor la cocina apenas lleguemos. Ustedes pueden creer que esto que nos está sorprendiendo, y resulta que la cocina pudiera, no estoy diciendo que todas las cocinas de todas las casas, pero en general sí, la cocina tiende a ser mucho más sucia que los baños. Bueno, ¿de qué va esta noticia? Resulta que un estudio que se hizo en la Universidad de Stanford, Massachusetts, no mentiras, una organización internacional que se llama NSF, hizo un estudio exacto en muchas cocinas y en muchos baños y encontró que los objetos que mayor cantidad de bacterias como que reciclan no son ni siquiera los inodoros, sino que esos objetos están en la cocina, en ese lugar donde nosotros preparamos nuestros alimentos, nuestra comida. ¿Quiénes son los principales culpables? Las esponjas para lavar los platos, los paños de cocina con los que limpiamos, sí, los paños, esos paños que pasamos y volvemos y usamos y volvemos y usamos y que a veces huelen como a berrinche. Yo odio esos paños de cocina. Por ejemplo, los cajones donde guardamos las frutas y las verduras en el refrigerador. Y por ahí hay otros culpables, como también los empaques que reutilizamos, los que son reutilizables, y algunos utensilios que utilizamos todos los días. ¿Qué pasa con estos culpables? Al regresar, les voy a contar qué es lo que sucede exactamente y por qué han determinado que estos son más sucios que incluso un inodoro.

0: Bueno, ¿y qué es lo que pasa con las esponjas para lavar los platos, los paños de cocina, que ya los mencioné, los cajones donde guardamos frutas y verduras en el refri, y los empaques que son reutilizables o algunos utensilios que usamos todos los días? ¿Qué pasa? Porque estos están en la lista de los que hay que atender con mucha atención. Estos que he mencionado son artefactos o lugares que, ojo, primer ley que favorece a las bacterias, la humedad. Estos que he mencionado, pues ahí como que permanece la humedad, ¿verdad? Entonces, si combinamos la humedad con que se acumulan restos de comida y muchas veces no limpiamos o desinfectamos con frecuencia, porque una cosa, amigas, ojo, una cosa es pasar un paño y limpiar, trácate, ok. Otra cosa es desinfectar. Eso es completamente diferente. ¿Ustedes qué hacen? ¿Ustedes limpian o desinfectan? Ahí quédense ustedes pensando en eso y respóndanse a sí mismas. Oigan, yo solamente limpio. No, yo sí desinfecto. Ok, cada quien se responde, ¿cierto? Resulta que en estos lugares las bacterias encuentran el ambiente perfecto para multiplicarse. Y se multiplican y multiplican y multiplican y multiplican. Entonces, ¿por qué dicen, Marinita, pero no creemos que sea tanto como para que sea más sucio que el inodoro? ¿Saben dónde está la diferencia? Que el inodoro, que siempre tiene mala fama, uno lo limpia con más frecuencia. De hecho, el inodoro suele limpiarse. ¿Cada cuánto limpian ustedes el baño? ¿Cada 8 días? Hablando del inodoro, sean honestas. Cada 8 días. Y el inodoro se lava completo con jabón, cloro y todo lo que ustedes utilizan. En cambio, estos lugares de la cocina o estos accesorios que les mencioné, esto no lo desinfectamos cada 8 días. No es como que saquemos las gavetas de la refri y las desinfectemos con alcohol cada 8 días. Por ejemplo, eso no lo hacemos. Ahí está el punto de por qué estos lugares pueden ser más peligrosos que un simple inodoro, ¿ok? ¿Qué hay que hacer? ¿Cómo podemos evitar que nuestra cocina caiga en este título de ser un lugar más con más infecciones, sino como con más suciedad que mi baño? Pues yo le voy a dar a su merced el A, B y C de lo que podemos hacer precisamente para que nuestra cocina pues no esté en ese ranking.
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2: Hola, soy Kile Castillo. En los próximos segundos te presentamos los hechos más importantes que marcan la agenda de hoy.
3: Le saluda Alexis Ponce.
2: Los combustibles subieron hasta un quetzal por galón, llegando a 38 quetzales tras finalizar el subsidio gubernamental del 2 de julio. El Ministerio de Energía y Minas, junto a la SAT y la DIACO, intensifican fiscalizaciones a nivel nacional para evitar alteraciones en precios de inventarios subsidiados. Las autoridades recordaron que no existe libertad absoluta para fijar precios.
3: El Mayo Zambada acepta cadena perpetua en Estados Unidos. Ismael El Mayo Zambada, cofundador del cártel de Sinaloa, aceptó cadena perpetua en Estados Unidos y ofreció colaborar con las autoridades. Su defensa pidió traslado a un centro con atención médica por su salud. Zambada, de 76 años, se declaró culpable en agosto del 2025 por narcotráfico. La sentencia formal será el 20 de julio. El COI levanta la suspensión provisional al Comité Olímpico Ruso. El Comité Olímpico Internacional levantó la suspensión provisional al Comité Olímpico Ruso vigente desde octubre del 2023. La decisión se tomó tras confirmar que el organismo ruso ya no incluye estructuras deportivas en territorios bajo jurisdicción ucraniana. Esto permite que atletas rusos compitan en Los Ángeles 2028 bajo controles antidopaje estrictos y sin símbolos nacionales.
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1: Oigan, ya son las 11:09. Pregunta puntual para todas las amigas de Mía 937, porque sabemos que seguramente alguna vez les pasó esto. Ojo, ¿alguna vez o cuál fue esa vez más bien que descubrieron algo en la cocina que ustedes dijeron, uy, esto cuántos meses llevará aquí metido? ¿Alguna vez encontraron oro? ¿Alguna vez encontraron petróleo en su cocina? Oigan, sí, de esos hallazgos que uno a veces abre los cajones y uno dice, miren usted, ¿cuánto estuve yo buscando este encendedor, hombre? Y aquí estaba. O algún documento mal parqueado por ahí en un cajón. O encontraron un pedazo de salchicha disecada. Ay, mijita, a veces uno encuentra en los cajones unas vainas que uno dice, ¿cuánto llevará esto aquí? ¿Les pasó? ¿Tienen alguna anécdota que quieran compartir? Vaya, se puede. A nuestro WhatsApp, al 5616-9370. Escuchen este mensaje que nos ha llegado al WhatsApp. Dice, Marina, te cuento que cuando uno estudia gastronomía, es un tema y punto importante el tema de la inocuidad de los alimentos y los instrumentos de trabajo. Las tablas de picar en casa son de madera, eso es que son de madera, son un foco de bacterias, deben ser plásticas, porque se dejan en una solución de cloro. Muchas personas piensan que al limpiar con vinagre el problema está resuelto, pero no. Ojo, no debe ser cualquier vinagre. Debe ser de contar con un nivel de acidez. Ah, mira tú, amigas, miren qué bueno. Gracias, hermosa, por compartir esta información, porque yo tampoco sabía. Mire uno cómo aprende cositas todos los días. Dice, este vinagre debe contar con cierto nivel de acidez. No como que, ay, sí, este vinagre blanco y con esto desinfecto. No. Las carnes no se deben lavar, principalmente el pollo, por la contaminación cruzada, por la salmonela. Muchos dicen, yo limpio después, pero ojo, hay lugares microscópicos donde no se limpia y seguramente se salpicó, ¿verdad? Los cubiertos, los cuchillos se deben lavar bien. Las esponjas tienen una vida útil. Es mejor limpiar algunas áreas con papel de toalla porque es desechable y se puede tirar a la basura de una vez. Gracias, oye, ¿cómo te llamas? Muchas gracias por esta información. A quien estudió gastronomía y comparte su experiencia con Mía 937. Muy bien, ustedes me van a contar qué es lo más curioso, lo más random que han encontrado por ahí escondido en su cocina, que ustedes dijeron, uy, ¿esto cuánto llevará aquí? Y al regresar les voy a contar también, voy a completar la información que nos envió nuestra amiga, la ingeniera gastronómica, con más información de qué podemos hacer en nuestra cocina precisamente para evitar esta suciedad.

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1: ¿Yo qué voy a andar borrando cassette con usted, mi amorcito? Ay, yo sí me acordaría. Ay, Maluma. Maluma, ¿ya vieron ustedes cómo se está poniendo de lindo Maluma? ¿Ya se dieron cuenta? A Maluma lo están agarrando los años y uy, uy, uy, uy, uy, uy, uy. Bueno, pero ese taco de ojo nos lo damos otro día. Vamos a saborear al Malumita otro día porque hoy estamos terminando de hablar acerca de esto que nos tiene sorprendidas y nos están regalando unos tips buenísimos, amiga. Gracias a todas las que comparten a través del WhatsApp de sus, digamos, como que recomendaciones. Todas sirven, de verdad. Y si tú, amiga, tienes una recomendación, un tip, un dato, un facto, algo que nos pueda ayudar, que se vengan. Bienvenidos al 5616-9370. Dice Marina, otro dato importante sobre la contaminación en la cocina. Si se dan cuenta, hay tablas de picar de colores. Hay verdes, amarillas, rojas, etcétera, dice el mensaje. Lo ideal sería utilizar cada tabla como corresponde. Como por ejemplo, la de color verde es para vegetales y usarla exclusivamente con vegetales. Las frutas, utilizar la de color amarillo, pero eso sí, esa tabla amarilla de las frutas no se usa con ninguna otra cosa que no sea frutas. Perfecto. Por ejemplo, para el pollo, la de color... Ah, no, la verde para frutas o verduras. La amarilla para el pollo. Escuchen esto, amarilla para el pollo. La roja para carnes, ¿verdad? Y así evitamos contaminación cruzada. Y siempre utilizar plásticas, no utilizar de maderas. Chicas, yo estoy completamente de acuerdo con esto. Sabemos que el plástico sí es malo, que el microplástico sí es malo, pero ¿saben qué? Es menos peor una tabla de plástico que una tabla de madera. La tabla de madera se le hacen fisuras. Miren esto, a ver, hay dos maneras de cómo se fisuran las tablas de madera. Uno, cuando estamos haciendo el trabajo con el mismo cuchillo al hacer presión en la madera ya hace fisuras. Y dos, cuando nosotros lavamos las tablas de madera y las ponemos a secar, la madera se seca. Y al estar seca la madera se resquebraja, se abre. Entonces, una tabla de madera, infortunadamente, sí o sí, tiene aberturas por donde se mete, digamos, la contaminación, digámoslo así. Por ejemplo, los restos de carne, la contaminación del pollo. Y así usted meta la tabla de madera en el chorro del agua, le pase un paste y la sobe. Esa contaminación que está adentro de esas aberturas, eso sigue ahí. Por más de que usted le volie paste a esa vaina, esa contaminación sigue ahí. Yo sí le recomiendo, amigas, y es en serio, no porque lo diga la tía Marina. Esto lo recomiendan en todas partes y los médicos, la ciencia, todo. Tiren sus tablas de madera ya y cómprense una de plástico. Si pueden, consigan las de vidrio. Claro, las de vidrio van a ser mucho mejor. ¿Qué pasa con las tablas de vidrio? Que la tabla de vidrio es pesada, que la tabla de vidrio hay que tener mucho cuidado de que no se nos vaya a caer y se nos quiebre y de pronto tengamos un accidente porque es vidrio. Yo la usé un tiempo, fíjense, y lo que no me gustó es que hace mucho ruido. Cuando el cuchillo roza la tabla de vidrio, hace demasiado ruido y yo me aburrí. Pero sí usé mucho tiempo la tabla de vidrio. Hoy estoy con tabla de plástico. Sí, el tema de los microplásticos, pero es menos peor que la de madera. Eso sí, se los puedo asegurar. Además, el tema del plástico tiene que ver cuando este plástico está expuesto al calor, no en su temperatura normal. Les voy a explicar, pero al regresar.

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aquí nos están diciendo también a través de nuestro WhatsApp que también hay unas tablas que ahorita últimamente están promocionando, unas tablas metálicas, las de metal. Yo, miren, les voy a decir la verdad, no conozco esas tablas, pero, las de acero inoxidable. Pero seguramente, al ser acero inoxidable, seguramente que queda en el top uno, porque el acero inoxidable es lo que ahorita están recomendando precisamente por el tema de la asepsia y por el tema de la salud y todo eso. Las ollas de acero inoxidable se suponen que ahorita es lo más top. Y si no he visto las tablas de acero inoxidable, pero si las hay, porque me están escribiendo, pues maravilloso. Y dicen también, Marinita, ojo con las paletas de madera, porque son la misma historia. Mejor todo de plástico o de silicón. Sí, señoras. Bueno, amigas, ¿cómo vamos a evitar que nuestra cocina caiga en ser un poco más contaminada que nuestro baño? Mucho cuidado. La esponja con la que lavamos nuestros trastos hay que cambiarla por lo menos cada semana o cada dos semanas. Yo me he dado cuenta en algunas cocinas que la esponja, como es duradera, es de larga duración, y uno les da matraca y les da matraca y les da matraca y duran como un mes. No, cuidado. Cuidado, porque esto hay que cambiarla por lo menos entre cada semana o dos semanas, ¿ok? El paño con el que limpiamos, todo el tiempo. Se regó el agua, pasamos un paño. Se regó el café, pasamos un paño. Se regó la sopa, pasamos un paño. Este paño hay que lavarlo, no todos los días, sino cada nada. Cada que limpiemos algo o recojamos algo. Si usted se le regó la sopa y pasó el paño, lave el paño. Se le regó el café y pasó el paño, lave el paño. Se le regó la leche y pasó el paño, lave el paño. O sea, cada vez que limpien algo, laven el paño. Pero eso sí, con agua caliente. Solo el agua caliente o desinfectante realmente la limpian y desinfectan el paño, ¿ok? La refrigeradora, señoras, señoritas, adentro del refrigerador hay que limpiar regularmente, sobre todo los cajones hay que sacarlos, tirarles agua, jabón, sobarlos con un patch de limpio, enjuagarlos y dejarlos escurrir y secar al aire. Esta limpieza de esta refri hay que hacerla por lo menos una vez cada 8 días. Los fines de semana, todos los fines de semana hay que limpiar muy bien la refri. Y las tablas de picar, sobre todo lo que estamos mencionando, después de usarlas hay que lavarlas muy bien, y no solamente con agua y jabón, con desinfectante. Recomiendan en este caso el cloro. Si usted tiene su tabla de picar y la utilizó y picó pollo, pues hay que lavar muy bien esa tabla de picar, tirarle un poquito de cloro, desinfectar bien, lavar y dejar secar al aire. No secar con el paño chuco, porque yo también me he dado cuenta que a veces hacen eso. Como que lavan los trastos y como no se alcanzan a secar, entonces, para no guardarlos mojados, le pasan el paño, lo secan y los guardan. Y resulta que el paño tiene bacterias y con este paño secamos los trastos. No. Se deben dejar secar al aire. Si no se secan en su totalidad, un paño absolutamente seco que esté destinado solamente a esto, a secar los trastos. Un paño es para secar trastos y otro paño aparte es para limpiar, para recoger líquidos y residuos. Ahí está la separación de las cosas para que no haya contaminación cruzada. Hay que tener mucho, mucho cuidado con esto, amigas.

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1: Y como dice Don Omar, estamos trabajando por encima de sus expectativas. Señoras y señores, oigan, este mensaje me encantó. Escuchen, amigas. Dice, con decirte, tía Marina, dice, si yo te contara todo lo que se encuentra uno limpiando cocinas, te desmayas. Con decirte que la mayoría de gente no mueve ni la estufa ni la refrigeradora para limpiar ni por arriba, ni por atrás, ni por debajo. Dice, no mueven nada. Se encuentra uno cucarachas, cuchillos, cucharas, comida de hace siglos y hasta comida de perros, migajas, etcétera. Te creo, amiga. Te lo juro que te creo, de verdad. Dice, lo que sí no encuentro es dinero. Ay, amiga, ya quisiera uno encontrar oro allá abajo, ¿cierto? Oigan, yo sí me he encontrado plata en los bolsillos de la ropa en la lavadora. Eso sí me he encontrado. Pero es cierto. Pregunta puntual para las amigas de Mía 937. Si quieren, no contesten al WhatsApp. Contéstense ustedes mismas, hermosas. ¿Cada cuánto sacan la estufa para limpiar por detrás y por debajo? Ahí en el piso donde está la estufa. ¿Cada cuánto la mueven? Respóndanse. ¿Cada cuánto sacan la refri y la limpian por detrás, abajo el piso y por encima? Ustedes ya se dieron cuenta la grasa y el polvo que acumula la refrigeradora arriba, en el techo, en su techo. ¿Ya se dieron cuenta? Bueno, es una cosa que hay que hacerlo por lo menos cada 8 días. Por lo menos, una vez por semana. Sacar estufa, sacar refri, echar escoba, trapero y si pueden lavar atrás y las paredes, porque las paredes, todo como ese cajón donde está empotrada la estufa, esas paredes se llenan de grasa, de vapor, ahí queda humedad, ahí se va pegando el polvo. No, terrible, eso es terrible, chicas, y uno no le presta atención a eso. Hay que, así que mucho, mucha, mucha atención. Dice Marinita, soy Karina. Hasta para guardar las cosas en el congelador deben de tener cuidado si el refri solo es de 2 puertas. Debemos tener cajas plásticas transparentes para poder observar qué hay en cada caja. Una de carnes, pollo, otra de fruta, también por esto de la contaminación cruzada. Sí, pues, es cierto. Ejemplo, a temperaturas altas mueren bacterias. Y a temperaturas bajas, pues estas bacterias se conservan y se multiplican. Lo más random que yo encontré en la cocina fue un termo y helera, un banano. Ah, fue que en un termo y helera había un banano podrido con moho. Ah, la gran. ¿Vieron? Dice, el olor era pésimo, lo tiré y limpié cuando coloqué el canasto de los trastes. Mi hijo me gritó, me dice, mami, ¿qué hiciste? Lo limpié y más que no era mi experimento, tenía ya 2 meses y me faltaba uno. ¡No! ¿Vieron? Hay cositas que a uno a veces se le quedan olvidadas. Yo no me imagino ese banano ahí, ¿hace cuánto estaba germinando, fermentándose? Terrible.
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Escuchen este mensaje. Ella dice: tía Marina, qué pena contar esto, pero cuando pasa es porque sucede. Una vez metí el palo de la escoba, dice ella, debajo del mueble, de los trastos. Dice ella que metió solamente el palo porque la escoba no cabe. Entonces, como que solamente el palo, ¿verdad? Dice, la cuestión es que saqué un pan francés, dice ella, que estaba tieso, muy tieso. Saber quién lo dejó ahí, estaba envuelto en una servilleta de tela, dice. Saqué un pedazo de tomate, media cáscara de huevo y hasta un pedazo de vidrio de un plato que algún día se quebró. ¿Qué tal? Te creo, eso pasa. Eso pasa cuando uno no acostumbra como que a escudriñar cada rincón de la cocina. Amigas, amigos, se nos acaba el tiempo, ya casi me voy despidiendo, pero la reflexión es, sí, es una realidad. Infortunadamente, la mayoría de las cocinas de hoy, por más de que nosotras estamos creyendo todavía que estamos haciéndolo bien, todavía falta el centavo pa'l quetzal. Todavía hay que esforzarnos un poquito más en ser muy cuidadosas, muy celosas con el tema del aseo de nuestra cocina. Todas las recomendaciones que ustedes han compartido hoy han sido muy útiles, amigas, de mucho aprendizaje, y muchas gracias a todas las que comparten con nosotras a través de nuestro WhatsApp y nos dejan saber sus propias experiencias y sobre todo sus recomendaciones para las amigas de Mía 937. Ya lo saben, lo dicen los estudios, hoy las cocinas son un poco más o mucho más sucias que los baños. ¿Por qué? Ahí es donde toca atender, prestar atención y resolverlo, amigas.

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1: Gracias por esta pregunta hermosa, porque casi me despido sin contarles. Y nos están escribiendo y nos dicen: Marinita, ¿dónde encontraste esa información que nos compartiste sobre la cocina y el baño y todo? Pues, ¿qué creen? Está en nuestra página web, sí señoras, www.mia937.com. Ustedes ingresan a la página y se van a la sección de bienestar, y ahí van a encontrar mucha información que nos va a dar de verdad que mucho poder para aprender a hacer las cosas mejor, ¿verdad? Ustedes en nuestra página van a encontrar

Y con la adicción de Shakira, por supuesto, los dejo en esta buena compañía. Recuerden que mi nombre es Marina Granada y estoy en Instagram como Marina-Granada. Fácil, Marina-Granada. Ahí nos vemos, ¿les parece? En las redes de Mía 937, en las historias, ahí les dejamos una encuesta. Háganos el favor y nos responden la encuesta porque tenemos esa pequeña duda. ¡Puntual! No les diré más. Pásenla lindo, feliz resto de día. Se portan bien. Besos y abrazos en estéreo. Mañana, puntuales a las 9. ¡Ay! Mañana es jueves. ¡Oh, my goodness! Ya mañana es jueves. ¿Trabe jueves?

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2: Hola, soy Kile Castillo. En los próximos segundos te presentamos los hechos más importantes que marcan la agenda de hoy.
3: Le saluda Alexis Ponce.
2: Guatemala recibe más de 12,000 millones de dólares en remesas. Según información del Banco de Guatemala, en el primer semestre del 2025, Guatemala recibió 12,000 millones de dólares en remesas, un alza del 7% frente al 2025. Según el Banguat, se proyecta cerrar el año con cerca de 26,800 millones. Estos recursos siguen siendo clave para la construcción y el consumo de los hogares.
3: Arévalo inaugura Filgua 2026 y recomienda los clásicos alemanes. El presidente Bernardo Arévalo inauguró la Feria Internacional del Libro de Guatemala Filgua 2026, que rinde homenaje a la Nobel de la Paz Rigoberta Menchú. El mandatario invitó a explorar la literatura alemana, país invitado de honor. Bádminton guatemalteco cosecha oros y platas en Perú. El bádminton guatemalteco cerró con éxito su participación en el Perú International Series con 2 medallas de oro y 1 de plata. Diana Corleto y Nicté Sotomayor ganaron oro en dobles femenino y Christopher Martínez con Corleto en dobles mixtos. Jonathan Solís y Martínez lograron la plata. Los resultados fortalecen la preparación rumbo a los Juegos Centroamericanos Santo Domingo 2026.
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2: Hola, hola. ¿Cómo estamos? 12 del mediodía con 28 minutos. Yo soy Inés y estoy aquí en la cabina de Mía 937. ¿Cómo estamos el día de hoy? A ver, mándenme corazoncitos morados al 5616-9370. Hoy sí nos tomamos una pausa de los partidos del Mundial. Estamos más relajadas. Yo no sé ustedes, pero yo me estreso con cada partido. Entonces hoy me siento como más relax, ¿verdad? Más relajada. Así que cuéntenme aquí al WhatsApp ustedes cómo se sienten. Y aparte que el día está súper lindo. Estoy viendo que hay un gran sol. La verdad que hoy sí no está gris. Ayer vi una neblina que me impresioné porque iba manejando y literalmente veía como las nubes llegaron literalmente a la calle. O sea, rarísimo. Pero cuéntenme ustedes cómo están hoy, cómo se sienten, ya están almorzando, están en el trabajo. A ver, aquí repórtense al 5616-9370. Y después de esta canción, vamos a empezar con el tema que les tengo preparado para hoy. Les tengo varias preguntas así bien profundas para que me contesten aquí, me digan, analicemos y todo. Ya tenemos desde ya una duda por aquí al WhatsApp. Así que ya estamos listas para empezar a platicar. ¿Ustedes qué dicen?
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0: A ver, la pregunta que les tengo aquí en Sueños con Mía, a ver, es este tema me encanta porque la verdad que se puede sacar tanto de aquí. Estaba hablando de esto con unas amigas hace unos días y surgieron tantos temas y tantas historias, básicamente, que les quiero compartir una para empezar. Pero bueno, básicamente la primera pregunta es, ¿y si tus sueños son más inteligentes que tú? Está rara la pregunta, ¿verdad? Pero, por ejemplo, hay varias personas que han soñado cosas o soluciones a cosas. Por ejemplo, han soñado canciones que han escrito. O, por ejemplo, la que escribió el libro de Frankenstein, ella soñó. Ella tuvo una pesadilla y después escribió el libro. Imagínense qué miedo, la verdad. Pero aquí no quiero entrar todavía en pesadillas, más bien en sueños. A ver, aquí me había contado una amiga que ella tenía que tomar una decisión importante en su negocio y que le ofrecían una sociedad que parecía perfecta. Llevaba varias semanas haciendo lista de pros y de contras y una noche ella soñó que firmaba un contrato. Literalmente ella firmaba el contrato y decía, sí, voy a hacer este negocio, y de inmediato se rompía en 1000 pedazos. Al segundo que ella lo firmó me contó que se rompía el contrato. Se despertó con una sensación horrible y decidió investigar más antes de aceptar realmente el contrato en la vida real, digámoslo así, no en el sueño. Descubrió varias cosas que no le habían contado las personas que le ofrecieron el contrato. Desde entonces siempre le pone atención a lo que sueña cuando está indecisa. Me contó ella que cada vez que siente que no está segura de tomar una decisión, pone atención si sueña y si se recuerda, ¿verdad? Porque como hemos hablado en otras ocasiones, literalmente uno sueña todas las noches de 3 a 6 veces, pero no siempre nos recordamos de los sueños. Entonces, es bastante interesante porque qué curioso que ella firmó el contrato en el sueño, dijo sí, que démosle, que no sé qué, y se le rompió en 1000 pedazos. Eso yo creo que es un símbolo, es una señal que aparece en los sueños, ¿verdad? Cuando algo que está, o sea, algo que se conecta con la vida real, lo está soñando, y después aparece algo o ocurre algo, no sé, yo creo que es algo que nos está tratando de decir nuestro propio inconsciente. Imagínense cómo trabaja el cerebro ahí, ¿verdad? Si no te lo dicen en el día, te lo dicen en la noche, en los sueños. Me encanta la verdad eso, pero la verdad que sí es interesante este tema, hay bastante que sacar, pero bueno, aquí, bueno, vamos a escuchar, aquí tenemos un audio, vamos a ver qué dice.
1: Yo sueño con lo que va a pasar por lo regular. Yo sueño de 2, 3 de la mañana, ese sueño fijo, se me hace realidad ese día.
0: No, ¿en serio? Es que es lo que les digo. Qué curioso que literalmente sueñan lo que va a pasar. A mí nunca me ha pasado, yo quiero que me pase a mí. ¿Alguien me puede pasar esa vibra? Sueño que me voy de viaje y pasan. Ojalá que me pasara eso, ¿verdad? Bueno, que sean cosas buenas, ¿verdad? Que me pasen cosas buenas, que los sueños y la vida real sean buenas, eso sí, seguro, ¿verdad? Pero bueno, aquí me está entrando un mensaje ya, una gran historia. Vamos a leer aquí, dice, Inés, sí me pasó. Mi hijo llevaba días enfermo y los doctores no encontraban qué tenía. Una noche soñé que debía revisar una mochila donde él había guardado unas medicinas viejas. Me desperté con esa idea y fui a buscar. No estaban las medicinas, pero encontré un frasco abierto de un químico que había estado manipulando días antes. Ahí entendimos que podía haber causado el problema. No fue exactamente el sueño el que dio la respuesta, pero sí me hizo conectar algo que yo había pasado por alto. ¡Qué interesante! Ok, entonces, tú soñaste, es que sí, muchas veces soñamos cosas que no entendemos, pero que tienen que ver con la realidad también, ¿verdad? Había una chica en el salón, me estaba peinando y me dice, yo soñé con dos pepes de bebé, ¿verdad? Y que después le fue con sus dos hijas, porque ya tenía dos hijas, tiene dos hijas, y les fue a preguntar, miren, ¿están embarazadas? Y las dos, no, tranquila, mamá, que no sé qué. Y después a los 2 meses resulta la primera hija embarazada y al mes la segunda hija embarazada. Ya dijo, ay no, yo sí soy ya creo que aquí bruja de una vez. No, pero sí, qué miedo, literalmente son como señales, ¿verdad? Aquí dice esta amiga, no, es re feo. Bueno, sí, la verdad que qué miedo soñar, sí, son cosas malas, sí, ¿verdad? Y aparte, como les digo, no creo que uno sueñe, literalmente estoy de viaje en París, digámoslo así, y me voy. No creo, ¿verdad? Pero ojalá fuera así. Son como más símbolos y señales que van apareciendo. Pero bueno, vamos a seguir leyendo los mensajitos y vamos a platicar aquí porque tenemos una dinámica súper interesante. No se despeguen.
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1: 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Bueno, y ahora sí, vamos a seguir leyendo aquí. Tenemos un audio. Vamos a ver qué fue lo que soñó esta amiga.
2: Hola.
1: Hola.
2: Este tema de los sueños es bastante controversial.
1: Aquí muy cierto.
2: Pues dicen que no es importante, creen que no funciona. Sin embargo, hay que ponerle mucha atención muchas veces a los sueños. Muchas personas dicen que sí, uno sueña y que en el momento se olvida. Sin embargo, hay unas personas un poquito más sensibles que van más allá, sus sueños van más allá de lo que está en la realidad y de lo que uno puede creer. Pero son premoniciones a corto o mediano plazo que nos pueden estar avisando de algo que pueda suceder.
1: Exacto.
2: En mi familia, pues tenemos esa situación. Los sueños que tenemos, tenemos que ponerles mucha atención, pues las cosas que soñamos nos avisan de asuntos que puedan pasar y justamente
1: correcto,
2: para tomar decisiones de algo que uno dice, no, eso no va a pasar. Pasamos de eso a decir, no, mucho ojo, mucha atención a lo que estás soñando porque esto sucede.
1: Exacto.
2: Entonces, les cuento una experiencia. En una ocasión yo soñé a mi esposo, para entonces mi novio, que perdía su vehículo. Y yo le dije, mira, tené cuidado. Inconscientemente le dije, mira, tené cuidado, pues te van a robar el carro. Ese día en la tarde salimos nosotros a refaccionar, el carro lo dejó abierto y yo le dije, mira, tu carro te lo robaron. Resulta que me llama a las 11 de la noche que le habían robado el vehículo en Antigua Guatemala y me dijo, te hubiera hecho caso a las recomendaciones que me diste. Otra compañera de trabajo también le dije, mire, me encanta su bolsa, ¿verdad? Soñé que me la regalaba. Y me dice, no, esta me salió cara, que no sé qué. Bueno, está bien, ¿verdad? Pero fue solamente eso.
1: Ok.
2: Al día siguiente llega a primera hora y me dice, tené. Y le digo, ¿qué pasó? Pero si me dijo que no, que le había salido cara, que le gustaba. No, me dijo, ayer me asaltaron, me robaron,
1: ¿qué?
2: Me dijo, y lo único que me tiraron a devolverme fue la mochila. Tenete la regalo. A veces uno se siente mal por decir cosas como estas, sin embargo, pueden servirle a uno de mucho si uno les presta mucha atención. Ojo con eso.
1: Wow, muchas gracias por compartir. Interesante. Bastante interesante, la verdad. Aquí tenemos varios comentarios aquí, historias contándonos sobre

0: en esa como intuición, ¿verdad? Esa intuición detrás de nosotros que nos dice, va a pasar esto, o puede que pase esto si hacemos esto, o que esta persona le va a pasar esto. Entonces, es importante analizar si nos está pasando esto, porque es verdad, cuáles son esas señales que nos están apareciendo en los sueños constantemente. ¿Qué es lo que les estaba comentando la vez pasada? Estos arquetipos son los que nosotros tenemos en el inconsciente. Ahí sí que los sueños salen de lo que nosotros vivimos, de lo que nosotros vemos, de las experiencias que nosotros estamos pasando del día a día así normal. Pues eso aparece en los sueños. Entonces, por ejemplo, una artista tan famosa como Taylor Swift ha contado que muchas letras llegan en sus sueños. Lady Gaga también habla mucho del subconsciente para crear música, que al final el subconsciente es el que empieza a tirar ahí esas como pistas, ¿verdad? De qué canción hacer o qué música crear. O este pintor Dalí usaba una técnica para quedarse dormido unos segundos y capturar imágenes surrealistas. Imagínense esto. Si ustedes buscan, incluso les tengo aquí un ejemplo de una de las pinturas de él que es una de mis favoritas. Son unos relojes derretidos, que por cierto es el nombre de una de mi primera canción. Aquí yo tirando datos ahí de la nada. No, pero la verdad que me encantan mucho las pinturas de él. Son surrealistas, lo que significa que son como muy abstractas y tienen ahí símbolos y cosas. Son como muy basadas en los sueños porque él usaba una técnica para quedarse dormido. ¿Pueden creer? Dormido unos segundos y en esos segundos él aprovechaba para sustraer todas esas ideas y después pintarlas. Me parece increíble. Pero a ver, aquí tenemos más mensajitos que vamos a leer al regresar, ¿les parece? Y aquí les tengo un dato súper, súper interesante, así que no se despeguen.
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3: Hola, soy Kile Castillo. En los próximos segundos te presentamos los hechos más importantes que marcan la agenda de hoy.
4: Le saluda Alexis Ponce.
3: Transportes impone 25 sanciones a autobuses urbanos. La Dirección General de Transportes sancionó a autobuses urbanos en la zona 13 capitalina. Tras revisar 19 unidades, se aplicaron 14 multas por sobrecarga de pasajeros, 5 por documentos vencidos, 3 por falta de registro de pilotos y 3 por seguro obligatorio vencido. El operativo busca garantizar el orden y la seguridad de los usuarios.
4: Condenan a 15 años de prisión a guatemalteco por narcotráfico en El Salvador. La justicia salvadoreña condenó a 15 años de prisión al guatemalteco Juan Raúl Velázquez y a 2 ciudadanos del Salvador. Los 3 fueron interceptados por la Marina Nacional en septiembre del 2025, transportando 360 kilogramos de cocaína avaluados en más de 9 millones de dólares. Messi explica sus lágrimas tras la clasificación ante Egipto. Lionel Messi confesó la frustración que sintió tras la victoria de Argentina 3-2 ante Egipto. El capitán explicó que el penal errado en la primera mitad le hizo sentir que había fallado al grupo. Tras remontar un marcador adverso, anotó el gol del empate parcial y destacó priorizar el rendimiento y unión del equipo sobre lo individual.
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1: A ver, aquí dice: hola Inés, yo soñé con mi hijo, lo soñé de una edad 4 años aproximadamente y lo soñé 2 años antes de salir embarazada. Wow, o sea, soñaste a tu hijo teniendo 4 años, 2 años de quedar embarazada. Increíble. ¿Y qué hacía tu hijo en el sueño? ¿Estabas con él? ¿Estabas jugando con él? Wow, qué lindo soñar con tu hijo antes de quedar embarazada, incluso. Increíble, qué bonito, es muy especial. Ese sueño sí está bonito. Porque aquí les tengo un dato interesante después de esto. A ver, aquí dice: así dice mi esposo, que sueña con que nos ganemos la lotería. Todos deberíamos de soñar con eso, por favor, manifestémoslo. Ahora aquí dice: hola Inés, yo soñé a las 3 a.m. un angelito que me decía adiós. Justo ese día me tocaba consulta, tenía embarazo gemelar. ¡Wow! Una de mis nenas, ay, lo siento mucho, una de mis nenas falleció. Me quedó claro que quien se despidió esa madrugada fue ella. No puede ser, amiga, que, mira, lo siento mucho por esa situación. Saben que aquí entre nos, decía, aquí entre nos, mi prima también tuvo gemelas y una de ellas falleció también. Y si no estoy mal, también tuvo un sueño, pero no sé si fue con un ángel que se despedía, pero qué especial. Dentro de la situación tan dura, lo siento mucho, pero qué especial que literalmente los niños son ángeles, ¿verdad? Y se despidió de ti en el sueño. Ese ángel que te dijo adiós era seguramente una de las gemelas. Amiga, un fuerte abrazo y lo siento mucho, pero tienes un ángel allá en el cielo, así que estás ya más que segura de eso. A ver, aquí dice: los sueños son increíbles y siempre le pongo atención. Soñé el lugar en donde mi esposo me llevó de luna de miel un mes antes de casarme con él. También soñé a mis hijos, incluso el que ya está en el cielo. También he tenido sueños no agradables, pero me sirven para estar atenta y dar lo mejor si se viene un tiempo difícil. Muy importante lo que estás diciendo. Qué lindo que has soñado con la luna de miel antes de que pase, con tu esposo, con tus hijos. Y siento mucho también lo de tu hijo, pero qué especial que que has soñado con todas esas personas tan importantes en tu vida. Y bueno, y los sueños desagradables, como dices tú, en lugar de verlos como una amenaza, más bien para estar más alerta, ¿verdad? A ver, aquí dice: gracias por mi canción, Ina, te quiero. Igualmente, Sofía, sabes que aquí estamos siempre para complacencias. Ahora aquí dice: yo soñé una vez la contraseña de mi exesposo. Yo tenía mis sospechas y me dijeron en el sueño: esta es la contraseña, y me levanto y ¡pum! Esa era, y ahí descubrí todo. ¡No! ¡Wow! Amiga, lo siento, pero qué impresionante que ustedes sueñen con esas cosas. Que digamos que tu novio te está engañando y tú sí tienes esa... Bueno, primero tú tienes la intuición de por sí, pero también lo sueñas. Como ya saben, como les digo, todos esos arquetipos y todas las percepciones que tenemos en la mente al final se reflejan en los sueños. Y si ustedes los tienen tan lúcidos de recordarse tan así y de estar seguras de ese sueño, es porque tienen una percepción del mundo súper clara. A ver, aquí dice nuestro amigo Omar: ¿sabes a qué sueños les tengo miedo? Donde hay piscinas o ríos o agua. ¡Qué miedo! ¿Sabes qué? Mi sueño, para las que ya me han escuchado hablar de los sueños, mi sueño más regular es estar en el mar. Pero a mí no me da miedo, sino que siento como una paz estando ahí en el agua. Me encanta, la verdad. Eso es uno de mis sueños más regulares que he tenido y que me recuerdo, porque yo casi no me acuerdo de mis sueños. Por eso me encanta que me cuenten las demás. Así que por favor, aquí cuenten, compartan lo que quieran. Ahora aquí dice: antes soñaba cosas y por pensar tanto en mis sueños no estaba tranquila, me daba mucha ansiedad. Muy normal, la verdad. Buscaba el significado en la web y me ponía peor. Creo firmemente que Dios tiene el control. A veces pensar en los sueños sin querer lo relacionamos y nos asustamos. Tienes toda la razón, la verdad. Tienes razón que no hay que estresarse, ¿verdad? Al final son percepciones que nosotros tenemos, pero no significa que sean 100% realidad, ¿verdad? Y bueno, con esto quiero complementar que encontré este artículo de Mujeres y CIA, se llama la revista, y dice: ¿con qué sueñan las mujeres? Entonces aquí una psicóloga, Jenny Parker, dice: mi conclusión más importante es que las mujeres en general tienen más pesadillas que los hombres. Descubrí que los procedimientos de investigación en psicología de investigación consideran a menudo la estructura de los sueños, pero hay una enorme laguna en materia emocional en el análisis de los sueños. Ok, eso sí, esto un poquito más psicológico, pero básicamente que las mujeres tienen más pesadillas que los hombres. Qué curioso, ¿no? No sé, Sí, o sea, ella sí concluye que las mujeres en general tienen más pesadillas que los hombres. Los malos sueños de las mujeres se pudieron dividir en tres amplias categorías: sueños de terror, persecuciones y amenazas, o pérdida de un ser querido y sueños confusos, que es lo que ustedes me han estado comentando. Entonces, yo les tengo aquí un test que les hice yo escrito. Es un literal, es una pregunta. Mándenme la palabra sueño al 56169370 y les voy a mandar, es una sola pregunta para que nosotros aquí analicemos por qué es que estamos soñando más con una de las cuatro opciones que yo les tengo por aquí. Así que ya saben, sueño al 56169370 y vamos a analizar aquí, a ver. La pregunta es súper sencilla. ¿Qué sueñas más? ¿Con caerte? ¿Con volar? ¿Con perseguir a alguien? ¿O con llegar tarde? Esas son como las más usuales, ¿verdad?
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2: Hola, yo no sueño exactamente las cosas que van a pasar, pero cuando estoy en una situación difícil o necesito tomar una decisión, sí le pido mucho a Dios poder tener señales, y sí sueño las cosas que aclaran mis pensamientos. Es raro, pero cada vez que tengo un problema o algo, siempre sueño, y en los sueños como que ya me despierto con más claridad de las cosas, porque entiendo que ese sueño va ligado a lo que yo necesito decidir. Es raro, pero pues...
3: Exacto, es raro, literalmente. Yo diría lo mismo que tú. Es extraño, pero es curioso, ¿verdad? Al final me parece que qué bonito poder soñar algo que sí va a pasar mientras sea algo positivo. Y a ver, hoy sí vamos a pasar aquí. Aquí están varias contestándome el test. Básicamente la pregunta era, como yo les decía, mini test. ¿Qué sueñas más? ¿Caerte, volar, perseguir a alguien o llegar tarde? Entonces, todos soñamos, al final no podemos decir yo nunca sueño. Yo tal vez podría decir que yo nunca sueño porque casi nunca me acuerdo, pero el problema es que yo no me acuerdo, ¿verdad? No es que no sueñe. Los sueños son el único lugar donde nuestro cerebro puede mezclar recuerdos, deseos, miedos y creatividad sin pedir permiso. Ahí sí que puede pasar, así como el jueves de No la Cantes, todo puede pasar, ¿verdad? Literalmente. A ver, ahora sí entonces, vamos a pasar aquí. Les voy a contar un dato. Nosotros literalmente todas las noches soñamos aproximadamente 2 horas cada noche. Y soñamos en todas las etapas del sueño. Pero los sueños más intensos ocurren en la fase REM, como les digo yo, cuando estamos así profundamente dormidos. Por ejemplo, a los que sí les cuesta soñar son las personas que no pueden dormir bien, ¿verdad? Y por eso toman medicamentos, etcétera, etcétera. Para las que por aquí toman medicamentos, no es que no puedan soñar, pero es un poquito más difícil, ¿verdad? Incluso las personas ciegas también sueñan, aunque predominan sonidos, olores y sensaciones en lugar de imágenes, ¿saben? Eso es lo curioso. En las personas que no tienen la vista, ellos más que todo sueñan, imagínense soñar con olores. Y es por eso tenemos 5 sentidos, me parece súper interesante, porque al final podemos soñar con olores, que eso sí nunca me ha pasado a mí. La verdad que yo nunca he soñado con un olor, nunca, no me imaginaría cómo es eso. Sonidos, sí, obviamente, ¿verdad? Si estoy hablando con alguien o se cae algo o explota algo, no sé, ¿verdad? Pero más que todo son imágenes, ¿verdad? Y no existe una teoría definitiva sobre por qué es que soñamos. Solo soñamos, porque sí. A ver, ¿qué creen que es más raro? ¿Que todos soñemos o que la ciencia todavía no sepa exactamente por qué? Porque debería de haber aquí un por qué, ¿no creen? A ver, aquí me están preguntando sobre el test. Y vamos a escuchar aquí a ver qué dice esta persona.
4: Hola, hola,
3: buenas tardes.
4: A mí sí me sucede mucho. Sueño y aparte miro personas que ya no están en el plano terrenal.
3: Wow.
4: Sí, mis sueños son muy premonitorios y wow, a veces me dan miedito, porque sí he soñado incluso hasta con ciertas personas que conozco que las enfermedades que les va a dar, ¿verdad?
3: Entonces sí, no te puedo creer.
4: La verdad es algo hasta cierto punto bueno, pero incómodo. Feliz día.
3: Wow. Qué curioso. Puedes soñar de qué enfermedad, o sea, qué enfermedad le va a dar a las personas. Wow, eso sí es otro nivel. Ahí sí no sé qué explicación darles, la verdad, porque literalmente eso no es, ya no es tanto, bueno, sí es percepción del mundo, pero es lo que les digo. De lo que dice aquí, los artículos que he leído, el que tengo por aquí que les estaba compartiendo de lo que sueñan las mujeres en general y de los sueños, todos lo que soñamos, aunque soñemos lo que va a pasar, ya hay como percepciones o pistas de lo que va a ocurrir, y nosotros solo las absorbemos inconscientemente y luego las soñamos ya concretamente lo que va a pasar. Por ejemplo, lo que soñó esta amiga, que le iban a robar el carro al novio, y ya lo soñó y se lo dijo, mira, te van a robar el carro, y al final sí pasó, ¿verdad? Sí le robaron el carro. Pero ahora tengo una duda más profunda aquí. A ver, algo extraño que sí me acaban de contar, y dije, ¿será que eso es posible? ¿Se puede enamorar de alguien en un sueño? No sé si les ha pasado que despiertan extrañando a alguien que ni siquiera existe. O también podría ser que estemos soñando con alguien que tal vez sabemos quién es. Puede ser incluso un famoso, ¿verdad? Sabemos quién es. Soñé con Messi, que me casaba con Messi, ¿verdad? O sea, nada que ver, pero no, pero por ejemplo, bueno, yo no sé quién se quiera casar con Messi, yo no, pero no, fue un ejemplo, pero por ejemplo, que ustedes sueñen con alguien que tal vez ni existe o alguien que ustedes saben quién es, el amigo de la amiga o yo qué sé, y que nunca le hayan hablado, pero soñaste con él así, una gran historia o un gran romance, literalmente, porque aquí tengo una amiga que sí le pasó algo súper raro. Soñó con un hombre que nunca había visto. O sea, ella literal soñó con un hombre que jamás había visto. No recuerda bien su cara, pero sí cómo la hacía sentir. Que la hacía sentir tranquila, protegida, feliz. Y cuando despertó, sintió un vacío enorme, como si hubiera perdido a alguien de verdad. Todo el día estuvo pensando en él, aunque sabe que no existe. Eso me pareció muy, muy sumamente curioso, porque como les digo, nosotros soñamos con cosas que vemos en el día y que tal vez pasan desapercibidas, pero las soñamos después. Pero son cosas que sí tuvimos contacto, que sí, sí son objetos, cosas que sí usamos, sí son personas que conocemos, ¿verdad? Entonces me pareció muy curioso esta amiga cuando me lo contó. A ver, aquí dice, hola Ine, ¿cómo estás? Fíjate que yo antes era muy rebelde con mi mamá y mi bisabuela había fallecido 2 meses atrás y una vez soñé con ella, y cuando soñé con mi bisabuela a su alrededor era blanca y vestía con huipil y su suéter preferido, y me dijo que si no le hacía caso a mi mamá me iba a venir a jalar los pies, y desde esa vez nunca la he vuelto a soñar. Eso es algo muy común. Yo lo he escuchado antes, que los difuntos te pueden ir a jalar los pies. Hasta mis papás me molestan con eso, literalmente. Ay, no, qué risa. Literal, no da risa. Al final creo que me muero si me pasa eso, pero qué miedo. Qué miedo que te pase que si te estás portando mal o estás molestando a alguien y te van a jalar los pies. Un difunto, me muero. Ay, no, qué horror. Ahora aquí dice, hola, ¿cómo está mi bailarina y cantante favorita? Ay, muchas gracias, amigo, de verdad. Aquí súper bien, ya aquí platicando. ¿Y tú qué tal? Cuéntame aquí al WhatsApp. A ver, dice, hola Ine, feliz turno. Gracias, amiga. Los sueños son dones que Dios nos da. Eso es muy cierto. Estoy totalmente de acuerdo con eso, pero el por qué es lo que me da curiosidad. Ahora aquí dice nuestra amiga Beli, a mí me cae mal tener sueños cuando estoy corriendo o saltando en mis sueños, porque de la nada doy un salto de la cama y ¡pum! O solo doy una patada y mis gatos sufren las consecuencias. ¡Ah! Literalmente patada y el gato voló al techo, ¿verdad? A ver, ay no, qué horror, Inés, casarse con Messi. Yo sé, la verdad que sí, no sé por qué dije Messi, pero ustedes oyen que se casaron con su crush de la vida, ¿verdad? Con esa persona especial. No, pero ¿no les ha pasado esto? ¿Han escuchado a alguien que ha soñado con alguien que ni siquiera conoce? Me parece muy, muy curioso. Vamos a seguir leyendo los comentarios al regresar.
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0: Me encanta esa canción de Rey, que eso fue Niña. Buenísima. A ver, ahora sí. Aquí dice, sí es verdad, también me pasó y de hecho sí me pasa seguido. Conozco lugares o personas que con el tiempo conozco. Es más, conocí a una persona del extranjero una vez. Yo no sabía en la vida real que él era extranjero. Y a él simplemente lo vi en un lugar y después resultó que cuando los dos nos conocimos, ambos sabíamos que nos habíamos visto en algún lugar anteriormente. Wow, o sea, no se conocían y tú ni siquiera sabías que era extranjero, pero ya lo habías visto en algún lugar. Y nunca nos habíamos topado porque él vive en Estados Unidos y yo vivo aquí en Guatemala. Yo no he viajado a Estados Unidos, pero él sí viajó aquí a Guatemala. Y esa vez nos conocimos, pero con anterioridad. No sabíamos bien y no nos habíamos encontrado antes. ¡Wow! ¡Qué curioso! ¡Qué curioso! O sea, sí les ha pasado a algunas de ustedes que han soñado con alguien que no conocen. ¡Wow! Quiero ver. ¡Wow! Esto ya se puso romanticón. A ver, vamos a ver. Vamos a ver si tenemos de aquí algo. No, creo que no tenemos nada así como romanticón de fondo. Bueno, no sé. No sé qué es esto. Vamos a ver. Ay, no, esto es la Rosa de Guadalupe. Perdón, aquí en producción no, nos confundimos. Ahora ya nos reconfundimos. Bueno, la cosa es que dice, es algo tan lindo. Llegué a sentir el calor y el sabor de sus labios, el tacto con las manos, los abrazos. Y cuando se despierta, qué ganas de que fuera real, qué ganas de volverme a enamorar. Es una sensación bellísima. Amiga, ¿cómo así? Qué impresionante que tan lúcido el sueño. Todo ahí el sueño completo ahí con tu chico. Wow, la verdad que sí está. Qué impresionante que ustedes sueñen eso. Qué loco, la verdad que sí. Qué loco. ¿Y a esa persona la conocías o solo la habías visto? Eso es lo que me da curiosidad. Porque soñaste así de todo. Aquí ya no podemos decir tanto, no son mentiras. Pero no, literalmente, qué curioso que sí soñaste. Eso es lo que yo les digo. Que se puede soñar hasta olor, hasta sabor. Eso sí, no lo he soñado tampoco. Yo, la verdad que no soy tan profunda para esas cosas, pero ustedes, totalmente. A ver, la verdad que sí, amiga, pero gracias a mi bisabuela nunca volví a hacerlo. Esta amiga vino y la bisabuela le jaló los pies y ya no se volvió a portar mal con su mamá. ¿Ya vieron? Si se portan mal, sus bisabuelas van a llegar a jalarles los pies, así que tengan cuidado. Ahora aquí dice, hola Ine, yo soñé con Cristiano Ronaldo y lo chistoso fue que yo era su... ¡Wow! Lo bueno que lo saludé, aunque sean mis sueños. ¿Cómo así? O sea, tú limpiabas la casa de Cristiano Ronaldo y por eso lo conocías. ¡Wow! Eso está loco. Literalmente soñaste ahí algo súper loco y que conocías a Cristiano Ronaldo. Si es que los sueños son rarísimos, la verdad, como les digo, puede pasar de todo. Ahí sí que puede pasar de todo. Vamos a leer aquí otro mensajito. A mí me pasó al revés. Soñé que me casaba con un actor famosísimo y cuando sonó la alarma me dio un enojo terrible porque se terminó justo antes de la luna de miel. Ya no logró pasar la parte importante. A ver, yo sí creo que a veces soñamos con personas que todavía no conocemos. Hace años soñé varias veces con un hombre muy específico. Ay, hasta características y todo. Alto, con barba y una risa muy particular. 2 años después conocí a quien hoy es mi esposo y era increíblemente parecido. Hasta hoy me pone la piel chinita pensarlo. A mí, o sea que soñaste con quien iba a ser tu esposo, casi, pues, o sea, se parecía a la persona muchísimo en el sueño a quien se convirtió en tu esposo. ¡Qué increíble! Y ahora vamos a seguir leyendo el último comentario. Tenemos varios aquí, pero al regresar vamos a terminar. Aquí dice, lo peor es que cuando sueñas una historia de amor perfecta y despiertas para ir a trabajar un lunes a las 6 de la mañana, el contraste es durísimo. Te entiendo, amiga, te entiendo. Ahí se acaba el sueño y se acaba la alegría, ¿verdad? Bueno, vamos a un corte, pero vamos a seguir platicando, así que no se despeguen.
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2: A ver, ya que mencionaron a Cristiano Ronaldo, aquí tenemos una nota de Mía 937 que dice: rivales en la cancha, amigas de verdad. Georgina tuvo este detalle con la esposa de Messi. Esto es el chismecito cultural. A ver, ¿ustedes son Team Messi o Team Cristiano Ronaldo? Yo quiero saber. Aquí lo bonito es que las esposas de ellos dos son amigas, no son rivales realmente. Bueno, no sé si son mejores amigas, ¿verdad? Tampoco, pero sí se llevan bien, eso es lo importante. Dice: Georgina Rodríguez envió a Antonella Rocuso un paquete con prendas de Mimoa, su nueva línea de ropa. Yo no sabía que había sacado su nueva línea. Georgina, a mí, para mí es lo máximo. La verdad que yo no le voy a ninguno de los dos, pero sí soy Team Georgina. Si estoy preguntando, ¿Georgina o Antonella? Georgina. La esposa de Lionel Messi mostró el obsequio en sus historias de Instagram y escribió: muchas gracias, Georgina, todo hermoso, te deseo todo el éxito del mundo. Me encantó esta nota porque la verdad, todo el mundo podría decir que hay, que como son los dos jugadores que más famosos y son como los supuestos rivales y así, yo creo que al final ni son rivales, pero obviamente siempre nos van a comparar, ¿verdad? Entonces, ese era el pequeño paréntesis que les tenía aquí del el chismecito cultural. Si quieren la nota, se los puedo mandar aquí al 5616-9370. Si me mandan la palabra foot, yo se las mando y aquí pueden ver todo el detalle. Y la nueva marca de Georgina, que está súper linda. Me encantó, la verdad, que ella es súper emprendedora, súper pilas. Así que esa fue la nota del chismecito cultural. Y ahora sí vamos a continuar aquí con los mensajitos. Vamos a ver qué dice. Hace tiempo tuve un sueño muy especial. En él aparecía una persona que con la mirada me pedía ayuda porque estaba atravesando una enfermedad. En ese momento no sabía quién era, pero el destino tenía preparada una respuesta para mí. Hoy puedo decir que conocí a esa persona y tal como en aquel sueño realmente necesitaba apoyo por su salud. Desde entonces entendí que no fue una simple coincidencia, sino una señal de que nuestros caminos estaban destinados a encontrarse. ¡Qué bonito! Hoy esa persona es el amor de mi vida y cada día doy gracias por haber llegado a tiempo para acompañarla, cuidarla y amarla con todo mi corazón. Me encanta este mensaje, qué linda historia. Tuviste un sueño especial en donde apareció esta persona y que solamente te miraba y te decía: necesito ayuda porque estaba en una enfermedad, y al final se convierte en tu esposo. Qué especial, gracias por compartir, amiga. Esos sueños sí queremos tener. No, y qué linda que tú estuviste para apoyarlo, la verdad. Qué lindo, muy especial. A ver, aquí dice: puede ser a la reacción que llevo 18 años sin pareja, miedo a enamorarme de nuevo, a la vez con la falta de que alguien me apapache. Ay, amiga, tú no te preocupes porque nunca se sabe cuándo va a aparecer, así que ya pronto va a aparecer así, ahí por ahí, esa persona especial. Pero, hey, de verdad que qué buena percepción tienes, ese sueño estaba tan... O sea, tenía tanta característica que me impresioné. O sea, tienes una percepción que cuando menos lo espera va a aparecer esa persona. Así que tú no te preocupes. A ver, aquí dice: yo soñé a la mujer con la que me engañaron y luego lo confirmé y era ella. Y eras Team Cristiano Ronaldo. Me encanta. Wow, amiga, es que eso es lo que yo les digo. ¿Qué sueños más de premonición tienen ustedes? Ustedes sí pueden casi que adivinar el futuro. ¿Me pueden adivinar con quién me voy a casar? Ella. Aquí díganme, por favor, al 56, eso mentiras. Ahora aquí dice: hola Inés, te estoy escuchando que te expresas con más soltura, fluidez. Ay, muchas gracias. Tu voz ya no se oye tan suavecita, bajita como al inicio. De verdad, muchísimas gracias. Y hasta lo estoy leyendo al aire porque me siento feliz que me lo escriban. Felicitaciones, lo estás haciendo muy bien. Yo dije, le voy a decir, ya agarraste confianza. Ay, bueno, aquí de eso se trata, agarrar confianza totalmente. Aquí me están mandando el mensajito de la palabra foot. Ahorita les voy a enviar el artículo, perdón. Y a ver, aquí fue hace 2 años que soñaste con tu futuro esposo. Wow, o sea, ahí sí que no, eso de que hay personas que dicen voy a ir a leer las cartas y que no sé qué, que no sé cuánto para saber quién va a ser mi esposo. Mejor vamos con alguna de ustedes que sueñe quién va a ser el esposo, porque aquí ustedes ya sueñan con esas cosas. Me parece increíble. Yo tengo memoria de Dory y siento que yo no sueño o no recuerdo que sueñe. Y lo poco que he tenido, gracias a Dios, no me ha salido ninguno real. Amiga, ya somos dos. Literalmente lo mismo que tú. Yo no sé si mi memoria no es tan buena, pero por eso les tengo aquí una tarea. Aquí tarea, la maestra Inés. No, son mentiras. No, pero sí algo que les puede servir. A mí me pareció bastante interesante. Que aquí dice... Espérame que ya lo perdí. A ver, el reto para ustedes. Hoy cuando se despierten, bueno, hoy obviamente ya se despertaron, mañana cuando se despierten, no agarren el celular, porque en menos de 5 minutos olvidamos la mayor parte del sueño. Tengan una libreta al lado de su cama y al día siguiente comparen. Entonces, el reto es, para aclarar así un poquito más claro, no vean el celular al despertarse mañana o cuando ustedes quieran, cuando ustedes puedan, y dejen antes de dormir, bueno, para empezar, antes de dormir dejen una libreta y un lápiz o algo para escribir a la par de su cama, ¿verdad? En su mesa de noche, donde lo quieran poner, que esté cerca. Y cuando se levanten no vean el teléfono, sino que de lo que se recuerden, yo creo que no me voy a recordar nada, pero si se recuerdan, para las que sí se recuerden algo o tal vez un sentimiento de ay, soñé algo bonito o soñé algo feo, y lo escriben en la libreta y van a poder comparar, se van a ir recordando un poquito más de sus sueños porque el cerebro se va activando. Incluso dice aquí un artículo que el cerebro trabaja casi igual que cuando estamos despiertos, que cuando estamos dormidos, pueden creer, o sea, el cerebro está despierto. Cuando estamos dormidos, el cerebro puede llegar a resolver problemas, organizar recuerdos, eliminar información innecesaria y practicar emociones. El cerebro me parece impresionante en ese sentido, porque yo no sabía que cuando soñábamos pasaba esto, pero me pareció bastante interesante. Así que les voy a estar enviando ahorita los links que les había dicho y estamos de regreso.

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1: 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Bueno, vamos a seguir leyendo aquí los comentarios. A ver, aquí dice... Vamos a ver. Hola, Ine. Te comento que tengo un tiempo soñando a mi jefa. Perdón, me trabé ahí. No había entendido el mensajito. Tengo un tiempo soñando a mi jefa y personas de su familia. Los sueños muy, muy frecuentes en las noches. Lo sueño muy frecuente en las noches seguidas y lo sueño de varias formas. Si alguien me comenta algo que ya no sé de estos sueños, yo lo he relacionado con un tema de la hija de ella que me afectó emocionalmente. Wow, entonces seguramente lo que estoy leyendo aquí en el comentario, le pasó algo a la hija de tu jefa y eso te afectó emocionalmente y crees que por ahí viene que estás soñando con ella y con su familia y que los sueños, o sea, los sueñas frecuentemente en las noches de varias formas. Qué extraño, ¿verdad? ¿Es eso que en el inconsciente te quedó esa persona? O por ejemplo, en este caso, la hija de tu jefa, dijiste, ¿qué está pasando? ¿Por qué la estoy soñando? Qué extraño, pero todo tiene un porqué. Seguramente algo te pegó, cabal, te afectó mucho, como dices tú, y por eso estás soñando con ella. Pero espero que sean cosas buenas. Cuéntame igual, si puedes, ¿qué es lo que has soñado con esas personas? Si es algo bueno o malo, si estás con ellos o solo los ves a ellos. Cuéntame ahí, ¿verdad? Si quieres. Y después dice Beli, al menos no soy la única que siente que los sueños son reales en el momento. Al menos en nuestros sueños. No, literalmente varios de ustedes en el mini test que les mandé, si es que soñaban con que se les caían los dientes, que volaban, que no sé qué, que lo otro. La mayoría dice que lo que más sueñan es que se caen. Y estamos platicando aquí con Beli, re chistoso, que yo también he soñado que me caigo varias veces y me caigo de la cama. ¿Pueden creer eso? O sea, literalmente yo estoy soñando que me caigo como en un vacío. Y no me pasa siempre, ¿verdad? Yo toda sopapeada. No, pero sí me caigo de la... Sí me ha pasado que me caigo de la cama. Y eso es peligroso. O sea, me puedo quebrar algo, literalmente. Ahora, les tengo una pregunta que me acaba de surgir ahorita en el momento. ¿Quiénes de ustedes son sonámbulas? Que sepan, porque hay muchas personas, tengo amigas que me han dicho, no, yo no soy sonámbula. Y sí, es verdad. Yo me acuerdo que mi hermano una vez me dijo, yo te vi una vez que te iba a ir a despertar y literalmente te dije, Inés... Y tú te levantaste como que te sentaste en la cama y me volteaste a ver, pero no me contestabas. Yo creo que seguías dormida y dije, ay no, ya voy a aparecer yo el exorcista, ay qué horrible, o sea, qué horror. Pero no, yo no soy sonámbula, así que no me van a criticar. No, pero cuéntenme ustedes si alguna de ustedes les ha pasado que se levantan de la cama y van caminando a la cocina o empiezan a hablar dormidas. Cuéntenme, que me dio curiosidad. Yo tengo varias personas cercanas que sí son sonámbulas y a mí sí me da miedo.
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2: Hola Inés, pues vieras que yo tengo muchos sueños y la mayoría de veces me recuerdo mucho de los sueños.
0: Wow.
2: Y cuando son pesadillas, sé controlarme y sé, mi mamá me ha dicho que cuente hasta tres y que me deje ir para atrás y boom, despierto en mi cama. Pero muchas veces los sueños en donde estoy me gusta ir a explorar. Entonces yo sé, digo, ay, este es un sueño y me voy y voy a buscar y a explorar y voy, pero no me puedo alejar mucho del lugar en donde desperté, donde empecé el sueño, porque se empieza a convertir en pesadilla y hay algo que me despierta. Entonces muchas personas me han dicho que no lo haga porque el subconsciente puede que viaje tanto que no logre despertar, pero siempre me ha gustado ir a explorar cuando yo siento, ah, este es un sueño, me gusta ir a explorar.
0: Wow, eso sí es otro nivel, que tú puedas manejarte dentro de

0: acuerdo de los sueños, pero a mí sí me costaría porque yo de por sí no me acuerdo de los sueños. Pero tú que hasta puedes dices, ah, estoy en un sueño. O sea, tú te das cuenta que estás en el sueño. Porque muchas de las personas, los mortales aquí, no nos damos cuenta que estamos soñando. Lo cual, qué cool, que tú sí te das cuenta y dices, bueno, vamos a explorar. Vamos de viaje a no sé dónde, casi que en el sueño, ¿verdad? Increíble. Ahora aquí, Isabeli, ¿sabes? Ahora que lo recuerdo, el otro día sí tuve un sueño bien feo y raro porque soñé que una persona muy cercana a mí había muerto y que yo estaba en su entierro y velorio y se me hizo demasiado raro porque siempre veo a esa persona y soñar algo así no me gustó para nada. No, claro que no, qué feo soñar que fallece alguien y más si lo conoces, si es tu amiga, si es cercana. Ay, no. Qué triste, Beli, pero no, mira, primero Dios, no va a pasar nada, la persona va a estar bien. Pero sí, tómalo como una señal, ¿verdad? Tal vez pensar, ¿por qué habré soñado esto? ¿Qué tratará de significar, verdad, que haya soñado que esta persona en específico falleció? Tal vez preguntarle si está bien, si todo bien. No sea que tenga alguna enfermedad, pero primero Dios, no. Lo que pasa es que sí, muchas veces que se sueñan ese tipo de cosas son como premoniciones o a veces solo son, tal vez, señales, ¿verdad? Tal vez es solo una advertencia de que esa persona se tiene que cuidar. A ver, aquí dice, hola, yo no soy sonámbula, pero mi hermana menor sí. Mejor te mando un audio. A ver, me encanta. Mejor sí, mándenme audios. Exacto, exacto. Vamos a escuchar.
1: Hola, te cuento un poquito de la historia.
0: Hola.
1: Hace muchos años yo estaba haciendo tarea, tenía los audífonos puestos y ¿sí? A lo lejos escuchaba como unos pasitos, pero bueno, dije, ah, X. La cuestión, ay, no, es que mi mamá se levantó de la cama y me dijo, ¿qué es ese ruido? Yo, no sé, va. Empezamos a buscar y una sorpresa, era mi hermana. Estaba sonámbula por completo.
0: No.
1: Y ella se estaba chocando con una mesa porque ella por la fuerza quería pasar, pero obviamente la mesa estaba ahí, entonces se pegaba, retrocedía y volvía a pegarse con la mesa.
0: Ay, no puede ser.
1: Al final, pues mi mamá le trató de hablar y la redirigió y le dijo, mira, ¿dónde quieres ir? Y mi hermana, ah, quiero ir al baño. Ah, bueno, le dijo. Como que le cambió de dirección. Y mi hermana empezó a caminar para el sanitario, supuestamente, ¿verdad?
0: Ajá.
1: Sí, sí. Oh, sorpresa, mi mamá grita, no, ahí no es. Mi hermana se había equivocado y abrió la puerta de la refri y creyó que ahí era el baño.
0: Ay, no puede ser, no puede ser. Qué chistosa esta historia. Hoy sí me reí, ¿verdad? Perdón, no sé por qué me dio un ataque de risa. ¡Ay, no! O sea, tu hermanita, la pobre, quería ir al baño y paró yendo a la refri. ¡Ay, no! Es que ese es el problema de ser sonámbulo, que les digo. A mí sí me da qué risa tan adorable. Muchas gracias. No, pero sí me dio risa. Porque imagínense que uno quiere ir al baño. Es que ese tipo de cosas que uno sí se puede llegar a distorsionar ahí de la realidad. Obviamente estamos soñando, pero estamos parados, estamos caminando. Eso significa ser sonámbulo, ¿verdad? Pero bueno, a ver, aquí dice, te cuento, ella me hizo algo que me afectó mucho. Ah, wow, ok, seguimos en la historia aquí de nuestra amiga que soñaba con su jefa y con su familia y que lo sueña frecuentemente. Entonces dice, te cuento, ella me hizo algo que me afectó mucho emocionalmente. Lo extraño es que tengo claro soñar con ellos, pero al despertar no recuerdo mucho cómo lo soñé. Los sueños son varias noches seguidas. Wow, qué extraño, amiga. Está extraño. Pero tiene que ver, bueno, es que me estás diciendo que sí hay como una historia detrás, ¿verdad? Ella hizo algo que te afectó mucho emocionalmente. Yo creo que aquí pensando yo, no, yo creo que sí tiene que ver esa situación que tuviste en la vida real, que se está reflejando en los sueños, como te digo. Entonces, qué curioso, ¿verdad? Como los sueños nos dicen cosas, pero tenemos que descifrar, ¿verdad? Aquí dice, con que la que se muera sea yo, pues no habrá ningún problema. ¿Cómo vas a creer, Beli? Aquí nada que ver, nadie se va a morir. Y menos tú, nadie. Esto sí no se permite. No, de verdad, nada que ver, no. Pero eso sí da miedo, porque al final soñar con que alguien se va a morir, ay, no, qué feo. Espero que nunca me pase, porque qué miedo, la verdad que sí. A ver, entonces hoy sí vamos a pasar al siguiente tema que les tengo aquí preparado. Dentro de los sueños, porque tenemos una situación aquí también en el WhatsApp que les quiero contar y también está súper chistosa, así que no se despeguen.
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3: Bueno, ahora sí seguimos con el tema de los sonámbulos. A ver, sí me tiré aquí las carcajadas porque sí me dio muchísima risa esta historia de la hermanita de la amiga que quería ir al baño y después paró en la refri. Ahora aquí dice, yo te cuento la historia de mi hermano que se levantó y salió de la puerta y mi mamá no se dio cuenta, pero después de un salto se levantó y buscó a mi hermano porque ella ya sabía que él era sonámbulo. Y lo buscamos y lo encontramos cerca de un barranco donde vivimos. ¡Ay, no! ¡Qué peligroso! Ella solo lo sostuvo y lo trajo de vuelta a la cama y no le habló porque mi abuela decía que si le habla estando durmiendo no es bueno. Y al otro día le preguntamos, dijo que no sintió y se empezó a reír, pero mi mamá se asustó mucho. Buenas tardes, amiga. ¡Wow, qué susto! Es que eso puede, todo puede pasar en los sueños, hasta en la vida real. Se traspasa en la vida real, ¿verdad? Literalmente. A ver, aquí tenemos una historia que sí me maté de la risa también. A ver, dice, hola Ine, te tengo que contar algo porque mi familia ya no sabe si reírse o amarrarme a la cama. Resulta que soy sonámbula desde chiquita, pero según mi mamá, de grande me puse más creativa. Ya me acuesto normal y al otro día me entero de las cosas que hice. Hace unos días mi esposo me enseñó un video donde salgo a las 3 de la mañana abriendo la refri, sacando un limón, abrazándolo como si fuera un bebé y diciéndole, no llores, yo te voy a cuidar. Después dejé el limón y regresé a dormir como si nada. Otra vez me encontraron en la sala acomodando los cojines y peleando con una silla porque según yo no estaba colaborando. Lo peor es que al día siguiente discutía con mi esposo porque juraba que él había movido todo. Ahora ya nadie se asusta cuando me levanto dormida. Lo primero que hacen es sacar el celular para grabarme porque dicen que cada noche estreno un capítulo nuevo, ¿verdad? Yo solo les digo que si algún día me ven haciendo oficio a las 3 de la mañana, por favor no me despierten y mejor déjenme terminar porque despierta ya no me dan ganas. Bueno, por lo menos no te vas a acordar que hiciste el oficio y vas a levantarte con tu casa limpia. La verdad que sí, buenísimo. Qué risa, es que top, o sea, la verdad que sí, yo tengo una prima que es sonámbula y me acuerdo que una vez estábamos en la playa y mis tíos son estresados porque ella de verdad tiene varios episodios de no sé cómo se dice, sonambulismo, no sé cómo se dice esa cosa, pero ella se levantaba y lo que les daba miedo en la playa es obviamente que se fuera a tirar al mar o a la piscina, ¿verdad? Imagínense dormida. Entonces todos así estresados de que no se fuera a levantar y vigilándola en la noche, casi que ni dormían mis tíos del estrés. Pero imagínense qué miedo. Y sí pasó. Lo que pasa es que una vez sí se levantó, me acuerdo yo, y se fue a caminar alrededor de la piscina y casi se tira, o no sé si incluso se tiró. O sea, la verdad que voy a corroborar esta historia porque ahorita me estoy recordando. Imagínense qué miedo. Y es lo mismo que uno puede parar en donde uno ni sabe dónde está, pero porque estás dormido, ¿qué vas a hacer, verdad? Solo estás caminando por inercia. Pero qué miedo, de verdad. Qué risa estas historias, de verdad me maté de la risa. Pero bueno, vamos con una cancioncilla que me pidieron por aquí y ya estamos de regreso.
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2: Dos de la tarde con 13 minutos. A ver, vamos a seguir aquí. Les tengo un entregable. Miren, ya que estamos hablando de los sueños, de que me pasó esto, que soy sonámbula, que soñé que iba a pasar esto y pasó, y que no sé qué, y que me da miedo, que fue bonito. Miren, aquí de todo pasó hoy. De todo nos contaron hoy. Pero a ver, yo les estaba contando que ustedes se pueden recordar más de sus sueños. Y me parece un ejercicio interesante, más para ustedes que sí se recuerdan súper bien de sus sueños, porque de esta manera podemos llegar a analizar qué es lo que significa. Varias de ustedes están así dudosas de, mira, es que estoy soñando esto, como por ejemplo esta amiga que está con la gran duda de lo de la familia, la jefa, que por qué los está soñando, pero sí tuvo una situación con la hija, algo así, ¿verdad? Súper extraño, y que no saben por qué. A ver, aquí dice, 6 pasos para ayudarte a recordar tus sueños, de la revista Psychology Today. En español, esta revista es de un psicólogo que se llama Michael Bruce, y él da los 6 pasos para recordarte de tus sueños. Estos pequeños pasos pueden ayudarte a mejorar tu memoria cuando se trata de recordar tus sueños. Y entonces aquí dan los 6 pasos. 1, acuéstate de acuerdo con tu cronotipo y sé consistente en tu horario. Aquí explican qué es el cronotipo, toda la onda. 2, usa la hora de apagado. Date 20 minutos para la meditación o la relajación, perdón, en la oscuridad, mientras te duermes. 3, cuando te despiertes, no saltes de la cama, tómalo con calma, incluso dormida un poco. Ok, intenta recordar lo que estabas soñando. Te tomará un día o dos, pero eventualmente lo harás. A ver, ¿saben qué es lo que pasa? Aquí dice esto porque normalmente cuando estamos en la fase REM, que es donde más estamos, cuando estamos profundamente dormidas, digámoslo así, es donde más nos vamos a recordar del sueño. Ya no puedo hablar, perdón. Ya me estoy trabando aquí espantoso. A ver, entonces, dice aquí que aunque estemos medio dormidas, nos levantemos, nos sentemos en la cama y escribamos lo que nos recordemos medio dormidas, porque así nos vamos a recordar más. 4, si realmente quieres recordar tus sueños, otro truco es beber 3 vasos grandes de agua justo antes de acostarte. Esto te pedirá que vayas al baño varias veces en la noche. La mayoría de las veces tu cuerpo te despertará para ir al baño justo después de un ciclo de sueño MOR. No sé qué es eso, pero cuando es más probable que recuerdes sueños. Ok, esto tal vez se refiere a la fase REM que les digo, que es cuando más estamos profundamente dormidas, ¿verdad? 5, repítete a ti misma mientras te duermes, quiero recordar mis sueños y con el tiempo lo harás. Aunque no es particularmente científico, este método parece funcionar. Y el número 6, escribe tus sueños por la mañana. Una vez que hayas dejado que tu mente vaya a la deriva durante 5 minutos, comienza a escribir todo lo que puedes recordar del sueño. Con la práctica comenzarás a recordarlos más completa y rápidamente. Una precaución rápida, no intentes esto si no quieres recordar cada sueño. Esto es muy parecido a un interruptor de encendido que no parece apagarse fácilmente. Si sufres de trauma, pesadillas, etcétera, habla con tu médico tratante sobre el proceso, ha sido advertido. Uy, ok. Esto hay que tomarlo en cuenta, ¿verdad? Pero si tú sí quieres recordar tus sueños, para las que quieran, me pueden mandar la palabra sueño al 56169370 y yo les voy a enviar esta guía, tal vez no para ustedes, pero para alguien más. Tal vez alguien más dice, no, yo sí quiero recordarme mis sueños, quiero probar a hacer este experimento, y yo les mando aquí el entregable, el link de este psicólogo. Así que ya saben.
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3: Dice, qué bueno, gracias. Yo tengo muchos sueños y algunos son muy específicos, pero otros solo recuerdo las partes que más me impactaron. Ahí sí que por dos, amiga. Literalmente yo tengo sueños muy puntuales que de esos me recuerdo y de los demás nada. Entonces, creo que esto nos va a servir a todas, ¿verdad? Recordarnos de los sueños. Y acuérdense que no tienen que ser siempre malos los sueños, porque si llegamos a poder controlarlos, como esta amiga incluso que nos dice, ay, me doy cuenta que estoy durmiendo, entonces estoy en un sueño y me encanta ir a explorar y que no sé qué, me dice, oh, wow, qué increíble que ella puede hacer ese tipo de cosas dentro de los sueños, yo no puedo. Ahora dice, qué gusto fue escucharte por la radio nuevamente. Ay, muchas gracias, amiga, un fuerte abrazo, gracias por sintonizarme a ti. Ahora dice, hola Ine, hace poco soñé que iba por la calle con un amigo, pero cerca vi que pasó una chava como de 17 a 20 años tomándonos fotos. Yo le reclamé por qué nos tomaba fotos, ella se puso muy nerviosa y cuando vi su teléfono tenía miles de fotos de mi familia, mis hermanos, papás y mías. Al final ella se fue asustada porque la descubrí. No sé quién era la chava, pero sí me quedé con miedo. ¡Qué miedo! Literalmente, amiga, sí, totalmente. Te encontrás una persona que tenía fotos de ti, de tu familia, amigos, papás. Ay, no, eso sí está para asustarse un poquito, la verdad. Qué miedo, en serio. A ver, vamos a ver, espérenme, aquí tenemos más mensajitos. A ver, aquí dice, gracias, amiga, seguramente voy a utilizar esta guía porque quiero recordarme de mis sueños. Perfecto, sí, la verdad que para las que sí quieran, las animo a probar, a ver qué tal, y quiero que me cuenten cómo les va, porque eso es lo más importante, ¿verdad? Si funcionó, no funcionó, si les gustó, si se sintieron incómodas, si les dio miedo. Ahora aquí dice Beli, bueno, veremos si encuentro algo que me convenza de que pueda funcionar. Yo voy sin ni siquiera haber tomado algo y ahora si tomo 3 vasos de agua no me lo quiero imaginar, sí. La verdad que aquí sí estamos de acuerdo las dos. Yo de por sí ya estoy estresada que tengo que volver a ir al baño antes de dormirme y imagínense, aquí dice que para que sea más efectivo recordarte de tus sueños te tienes que tomar 3 vasos de agua antes de irte a dormir. Qué loco, de verdad, no sé si me animaría. A ver, aquí dice, yo terminé con mi ex y no entendía por qué seguía tan triste. Sí sabía que era lo mejor. Soñé que los dos íbamos en un tren, pero que cada uno se bajaba en una estación diferente y los dos sonreíamos antes de despedirnos. Me desperté llorando, pero con una paz que no había sentido en meses. Ese sueño me ayudó a aceptar que simplemente nuestros caminos ya no eran los mismos. ¡Wow! ¿Saben qué? Interesante esta historia. Muy bonito porque al final es la madurez de decir, bueno, ya no es lo mismo, ya no funciona, mejor dejarlo aquí. E incluso tuviste un sueño de paz, paz mental y psicológica, ¿verdad? Que tú te ibas a un tren, tu novio, bueno, tu exnovio se iba a otro tren y ahí se despedían, ¿verdad? Qué increíble. Yo creo que los sueños también, y lo dice en el artículo que les estaba leyendo, que los sueños ayudan a procesar emociones. Entonces, yo digo, estoy triste porque cabalmente voy a cortar con mi novio y sueño que tengo una paz, que me despido de él y digo, bueno, aquí está, ya, hasta aquí quedó. Y qué bonito, la verdad, qué bonito pensar así, qué bonito sentirse así también, con una paz, que todo va a estar bien, que ya pasó, que es lo mejor, ¿verdad? Que esa decisión fue la mejor. Bueno, vamos a terminar de leer los comentarios al regresar, así que no se despeguen.
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2: 2:33 PM. Y a ver, yo aquí les tengo unos datos curiosos en conclusión para las que tenían dudas por aquí. Estábamos hablando del sonambulismo. Así se dice, sí se decía así, así que yo estaba bien. Ocurre cuando el cerebro está a medio camino, dice aquí, entre dormir y despertar. Esto lo dice un artículo de otro psicólogo que se llama Ricardo. Y a ver, aquí dice, aunque la persona tiene los ojos abiertos y puede caminar, hablar, abrir puertas o realizar acciones sencillas, sigue profundamente dormida. La mayoría de las veces no recuerda nada al despertar. En algunos casos puede incluso responder preguntas con frases sin sentido o hacer actividades tan curiosas como cambiar objetos de lugar, vestirse o preparar comida. Hasta ese punto puede llegar una persona sonámbula, qué increíble. O sea, no lo puedo creer que literalmente... Una cosa es abrir puertas, caminar, hablar, eso sí lo he visto, ¿verdad? Obviamente, pero que son acciones más sencillas, pero también pueden llegar a hacer actividades como cambiar cosas de lugar, vestirse, cocinar, wow, que increíble. No sé qué tan haciendo un asado a medianoche, ¿verdad? Bueno, la verdad sí me apunto. A ver, aquí dice, los sueños lúcidos son aquellos en los que sabes que estás soñando mientras el sueño continúa. Estos sueños, varias de ustedes me los han compartido también, que son sueños muy bonitos y que son sueños en donde hacen cosas así que ustedes dicen, wow, me siento así invencible. Algunas personas pueden aprovechar ese momento para cambiar el escenario, volar, visitar lugares imaginarios, como nuestra amiga que decía, me pongo ahí a aventurear, a mí me gusta tirarme a la aventura y que no sé qué. Qué increíble, ¿verdad? Entonces ahí puede pasar todo en los sueños. Y esos son sueños lúcidos. Aunque no todos los experimentan con frecuencia, existen técnicas que algunas personas practican para aumentar las probabilidades de tenerlos, como llevar un diario de sueños o hacer pruebas de realidad durante el día. Entonces, eso era lo que yo les quería aquí resolver la duda para varios que me están diciendo, es que me da miedo recordarme de mis sueños y empezar a hacer ese ejercicio de escribir mis sueños y recordarme y que no sé qué. Pero si ustedes empiezan a recordar de sus sueños, ustedes toman el control de sus sueños. ¿Y por qué quisieran tomar control de sus sueños? Porque... pues por si quieren o no, ¿verdad? La verdad que no sé si quieren o no, pero no, es que si ustedes toman el control de sus sueños van a ser pesadillas y que alguien se va a morir, sino que van a ser cosas buenas. Por eso les digo que sería interesante hacer la prueba, ¿verdad? Si algunas quieren hacerlo. Y entonces ustedes pueden aumentar probabilidades de tener sueños más seguidos. Bueno, me refiero a que todos soñamos, pero a recordarse más de los sueños. Entonces, hacer esas pruebas de realidad durante el día, si lo que ustedes hicieron en el sueño, lo que ustedes controlaron dentro del sueño, se vuelve realidad. Y eso estaría interesante, porque lo que ustedes me han compartido aquí en el WhatsApp es, yo soñé tal cosa que yo no tuve nada de control, obviamente, y después me levanté y pasó. Pero, ¿qué pasaría si yo vengo y digo... Obviamente volar no van a probar volar en la vida real porque si no, sí, ya me da aquí el ataque. No, pero sí tratar de soñar cosas en las que ustedes se sientan felices o que sean cosas positivas de la vida normal y cotidiana de mortales como nosotros y que después pasaran. Sería interesante. Así como una maga, digamos, que yo sueño una cosa que va a pasar y yo quiero que pase tal cosa en el sueño y después pasa en la vida real. Sería interesante ver si sí o no, ¿verdad? Entonces esos son los sueños lúcidos. Y después pasamos cerca de 6 años de nuestra vida soñando. Si una persona duerme unas 8 horas diarias y atraviesa varias fases REM cada noche, al sumar todo ese tiempo a lo largo de una vida promedio, el resultado equivale a alrededor de 6 años dedicados únicamente a soñar. O sea que si dormimos las 8 horas y somos personas saludables y dormimos así profundamente en la fase REM, 6 años de soñar. ¡Wow! A ver, aquí tenemos un par de historias, pero vamos a una canción y ya estamos de regreso.
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0: Mía 937. 2:46 y ya me voy a tener que ir despidiendo, amigas lindas. Pero a ver, aquí teníamos una duda de nuestro amigo Omar que dice, ¿cuál es el lapso real del sueño? A ver, aquí te lo investigamos, aquí te la contestamos. Dice, al inicio de la noche los sueños suelen durar entre 5 a 10 minutos. Conforme pasa la noche, los periodos de sueño REM se hacen más largos y los sueños pueden durar 20, 30, incluso desde 45 hasta una hora, básicamente, justo antes de despertar. En una noche normal, una persona pasa por 4 a 6 ciclos de sueño, imagínense, por lo que puede tener varios sueños distintos, aunque casi nunca los recuerde. Muchas personas sienten que un sueño duró o incluso días o horas, pero en realidad la mayoría ocurre en tiempo real y suele durar entre 5 a una hora lo máximo, dependiendo de la fase del sueño en la que se encuentre el cerebro. Bastante interesante, ¿no? Y ahora aquí dice, yo sueño que alguien que quiero mucho se moría. Yo llegaba y la veía en su caja, yo lloraba muy desconsolado y eso en realidad estaba pasando. Estaba llorando desconsolado hasta que me fueron a despertar. Y yo en gran llanto, pero ese día con una tristeza como si hubiera sido cierto. Es que eso es lo que yo digo, los sueños se vuelven tan reales, uno siente que se vuelven reales, que uno hasta si llora de verdad, ¿verdad? O sea, uno lo siente en serio, o si es algo bueno, uno lo siente en serio también, ¿verdad? Los peores son las parálisis del sueño, me pasa, siempre es la sombra de una mujer. La parálisis del sueño sí es fea, amigo, sí es fea. Wow, la verdad que sí. Se siente horrible porque sientes que alguien te está como apoyando sobre el pecho y no te puedes levantar. A mí me ha pasado y tengo que ver, mejor me calmo en lugar de tratar de salir del sueño a puro tubo, porque si no es peor, te da como más ansiedad y no logras salir, es espantoso. Pero la técnica que dan normalmente es respirar y dejar que pase unos segundos y poco a poco te vas levantando. Pero sí me pasa que trato de moverme y todo para los lados y no logro levantarme, es horrible. A ver, dice aquí, me gustan tus temas, haz podcasts. Vamos a ver, ¿quién vota por Inés Podcast? Sería cool, ¿verdad? Sería cool con estos temas, ¿verdad? Que no sería mala idea. Pero ya se pasó el tiempo volando. A ver, ya son las 2:48 y hoy sí, yo me despido, amigas lindas, pero, amigas y amigos, pero ya saben que mañana puntuales de 12:00 a 3:00 con jueves de No La Cantes. Ya jueves otra vez, se pasó volando también la semana, todo se pasa volando aquí. Pero la verdad que significa que nos la estamos gozando, así que no me molesta, la verdad no me molesta para nada. A ver, aquí dice Beli, podcast de historias de terror, wow, qué miedo. Yo la verdad que la otra vez que estaba escuchando sus sueños, amigas, déjenme decirles que sí me costó dormirme, sí, sí me asusté, la verdad que sí. Se me quedé en shock de todo lo que han soñado y que les ha pasado también. Pero interesante también, la verdad, conocer las historias. Y dice, sí, Inés para podcast. ¿Quién se apunta a escuchar el podcast? Los invito a todos a hablar conmigo. Bueno, amigas, hoy sí me despido, pero ya saben que mañana es jueves de No La Cantes y las espero aquí. Ay, aquí es un último comentario. Yo escuchando tu música tuve paz. Ay, muchas gracias. Aquí, música, baile, podemos platicar de todo y nos la gozamos siempre. Pero gracias a ustedes, porque ustedes son los que participan, son los que me platican y ya nos estamos ya conociendo más. Así que qué alegre de verdad escucharlos. Gracias por compartir y sintonizarnos. Me pueden encontrar en redes como Inés con Z Música, tanto en TikTok como en Instagram. Inés con Z Música. Y nos pueden seguir a nuestras redes, @mia937. Ya saben también que nos pueden escuchar en la app de RCN. Por favor, corran a descargarla porque aquí tengo una amiga que está desde Nueva York sintonizándonos, lo cual ella me cayó mal. No son mentiras, amo Nueva York, qué bonito. Y nos escucha casi todos los días aquí en la radio Mía 937. Tenemos varios en Estados Unidos, en todas partes del mundo. Así que ya saben, desde donde ustedes quieran, nos pueden sintonizar. ¡Abrazotes!
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2: Adivinen quién ya vino ya a la cabina de Mía 937. Son las 3 de la tarde con 4 minutos. Hoy sí me escuché así cual locutora, mucha. Hoy sí me escuché como que no estamos hablando de amiga, amiga, pero vamos, ya le voy a bajar al tono. Venía muy emocionada porque realmente dije, ayer nos costó un montón de cosas por venir a hablar y nos faltaron un montón de cosas también. Y dije, no, hoy es el día. Y ya saben que yo, Natalie Reyes, les voy a venir a platicar por unas 3 horas para que se les quite el sueño, para que se les quite la mala vibra. Tal vez alguien les habló mal hoy. No, amigas, aquí venimos a sacar todos los trapos al sol. ¿Por qué? Porque es miércoles y es miércoles con... Es miércoles, ¿va? Es miércoles. Miércoles con M de... Lo que te haya pasado en el día, dale con fe. Lo que te hayan dicho por ahí, dale. Vení a hablarnos acá al 5616-9370. Porque es miércoles con M de... Yo les quiero confesar que es miércoles con M de... Me estoy muriendo del hambre. No he comido en todo el día más que un par de poporopos y realmente me estoy desmayando. Si de la nada ustedes escuchan que voy así como en picada, es porque tengo hambre, amigas. Pero yo espero que ustedes no tengan hambre. Pero les dejo el WhatsApp de Mía porque ya saben que es de ustedes. Miércoles con M de qué. ¿De qué suena así tu día? O puede sonar así tu día, como que algo pasó. Un milagro de la maravilla del universo pasó el día de hoy. Se alinearon las estrellas, las nubes, los volcanes para tu vida, para la buena vibra. Ay, no, ustedes van a decir, esta sí es fanática de la Rosa de Guadalupe. Sí soy, sumamente fan de la Rosa de Guadalupe. Pero bueno, 5616-9370, el WhatsApp de Mía. No se despeguen porque traemos una muy buena programa.

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1: Justo así nos pueden encontrar en todas las redes sociales, Mía 937. Y a mí, por si me quieren poner cara por ahí, porque ya me habían dicho, yo te imagino así como bastante llenita, muy bajita, de pelo negro. Y dije, oh, soy todo lo contrario. Bueno, lo de bajita sí es cierto. Lo de bajita sí, mido 1.60. Pero me pueden encontrar como nati.reyesm en Instagram o Natalie Reyes. Y Nati con I latina, para que no se me pierdan por ahí. Dice, feliz turno, ¿podrías ponerla de chévere? Démole, ¿cómo de que no? Dice, hola, hola, ¿alguien? Bueno, tocará esperar a Nati. Dice, ¿qué? ¿Pero de qué? ¿Qué estaban pelando? ¿Qué estaban pelando con la INE? Díganme, díganme. Dice Nati, me da gusto que ya estés por acá. ¿Puedes ver esto? Es un video. Ok, lo voy a ver. Lo voy a ver en lo que nos vamos con otra canción por acá. Pero ustedes ya saben que es miércoles con M. ¿De qué te pasó? ¿De qué te pasó? ¿De qué? ¿Qué canción en tu mente suena el día de hoy? ¿Pasó algo bueno? ¿Pasó algo malo? ¿Te escribió el exnovio? ¿Te escribió la exnovia también? Yo no sé, aquí ustedes saben qué.
2: Escuchamos, no juzgamos.
1: Leemos, no juzgamos y solo platicamos, solo platicamos. A veces sí pelamos a la gente, a veces sí, pero no todos los días. Así que ustedes tranqui. Aquí es espacio seguro, lugar seguro.
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2: Y ahora sí, ya estamos de vuelta, chiquillas preciosas, 3:20 p.m. y hoy venimos con toda la actitud. Yo sé que andamos con el miércoles con MD, pero yo les quiero decir que hoy es miércoles con MD. Me siento motivada, pero me siento motivada diferente el día de hoy, porque hoy tenemos invitado especial acá en la cabina de Mía 937 y tenemos a Juan Carlos. Juan Carlos, bienvenidísimo a la cabina. Mira que hoy te tenemos un par de preguntas por acá. ¿Nos podrías dar una idea, una intro de lo que es, de lo que vamos a tener platicando el día de hoy por acá, para que todas las chicas de Mía sepan?
3: Claro que sí, buenas tardes a todas, gracias por la oportunidad y la invitación acá a cabina de Mía. Nos estamos muy contentos por la oportunidad que nos brindan y pues hoy vamos a hablar de un festival de bandas que ya viene. Estamos ya a escasas horas de que se realice.
2: Y ya casi, ¿verdad?
3: Ya casi.
2: Es este fin de semana.
3: Es el próximo domingo.
2: El próximo domingo. Yo contando así, hoy es 8, hoy es que mira, te juro que todavía entramos al turno y yo, ¿será lunes, será martes, será miércoles? Es que julio viene, pero con todo.
3: Ya, en pocos días ya va rapidísimo.
2: ¡Qué belleza! Muchísimas gracias por estar acá. Y justo, chicas, vamos a hablar de que habrá un festival de las bandas, pero especialmente venimos con los Caballeros de la Percusión. ¿Nos podrías decir quiénes son los Caballeros de la Percusión?
3: Claro, nosotros somos un grupo de exalumnos del Colegio Técnico Moderno que hace un par de años decidimos crear el concepto Caballeros de la Percusión, con el cual el año pasado iniciamos con nuestro primer festival de bandas y hoy pues ya estamos a las puertas del segundo festival de bandas.
2: Segundo.
3: Y pues hemos estado muy agradecidos con todo el apoyo que ustedes nos han brindado.
2: No, hombre, sí, qué emoción. Hay una, es que miren, chicas, justo estábamos hablando con Juan Carlos fuera del aire de hasta el uniforme que tienen, ¿verdad? Y por qué el, de una vez lo vamos a lanzar por acá, el porqué de ese traje, cómo sucedió eso, cómo sucedió esa idea, cómo llegaron a tener ese traje tan legendario, la verdad que está precioso.
3: Es distinto, sí.
2: Sí,
3: comúnmente las bandas acá en Guatemala, el traje que tienen, le llaman de bandas de guerra, le llaman guerreras y son trajes de corte militar. Uh-huh. En el caso de nosotros, al ser exalumnos y por el nombre que llevamos, Caballeros de la Percusión, pues nos inspiramos en lo que es la época medieval, uh-huh, y de los caballeros templarios. Entonces, de ahí decidimos nosotros buscar un diseño que fuera acorde al nombre y que nos trasladara a la época medieval.
2: Y
3: pues
2: sí,
3: de ahí surgió el traje que hoy por hoy tenemos.
2: ¡Qué belleza! ¿Hace cuánto tienen ese traje? ¿Toda la vida lo han tenido?
3: No, lo estrenamos el año pasado.
2: ¡No puede ser!
3: El año pasado.
2: Andan de estrenado de una
3: vez.
2: ¡Qué cosa más maravillosa! Tengo una pregunta, otra pregunta para ti. Tengo un montón de preguntas, la verdad.
3: Ahí estamos.
2: Pero para que todas sepan por acá, ¿cuándo se creó la banda?
3: La banda en sí, Caballero de la Percusión, nace exactamente en el 2024.
2: 2024
3: nace el concepto Caballero de la Percusión y ya el 2025 pues ya vemos a la luz todo lo que ya teníamos.
2: Y ustedes dijeron, bueno, así como exalumnos, ¿nos vamos a juntar, vamos a hacer la banda o cómo surgió eso también,
3: sí,
2: esa idea?
3: Fue a raíz de una reunión de amigos.
2: Me imaginé.
3: Y ellos contactaron a otros amigos. Al final, cuando vimos, ya éramos 60, 70, que estábamos,
2: ¿qué?,
3: totalmente interesados en crear el proyecto y pues ahí se echó a andar todo.
2: ¡Wow! Son un montón. Me imagino esa reunión que tuvieron. Muy buena reunión,
3: muy buena
2: platicandito,
3: reunión.
2: Así deberíamos de hacer algo, deberíamos de reunirnos más seguido. Sí, y de una vez.
3: Y lo importante es que obtuvimos el apoyo de nuestras familias, porque
2: sí,
3: eso es básico y es sumamente importante para nosotros, el que nuestras familias nos hayan dado todo su apoyo.
2: ¡Qué belleza!
3: Entonces,
2: ¡qué bonito! Como que todas las puertas se fueron abriendo así de un solo.
3: El camino Dios lo fue abriendo de una forma espectacular y pues estamos muy contentos, ¿verdad?
2: ¡Qué maravilla! Y ya este fin de semana, ¿nos podrías decir la hora, la fecha, dónde va a ser este festival de bandas?
3: Sí, es el próximo domingo 12 de julio en el Estadio Cementos Progreso, uh-huh, a partir de las 8 de la mañana.
2: Ah, ok.
3: El costo en taquilla, 30 quetzales.
2: 30 quetzales.
3: Y el nombre que lleva el festival es Héroes del Hogar.
2: Ay,
3: ¿por qué Héroes del Hogar?
2: ¿Por qué?
3: Porque estamos nosotros rindiéndole un pequeño homenaje a los padres de familia, a las mamás que están detrás de los chicos,
2: uh-huh,
3: costeando todos los gastos, porque ellos, los padres son parte fundamental para las bandas en Guatemala. Si el papá le dice al chico, no vas, pues no va y se acaba. Pero los padres de familia ahí están detrás de ellos en los desfiles, en las presentaciones, costeando todos los gastos, pero al final nadie les reconoce a ellos ese esfuerzo. Y hoy nosotros queremos hacerlo en el festival.
2: ¡Qué belleza! Ya están a unos días. ¿Cómo se sienten ustedes de nervios, de emoción, de ver a tantas personas? Y a las 8 de la mañana, ¿cuánto tiempo dura también el festival?
3: Y tenemos planificado una duración de 7 horas.
2: ¡Wow! ¡Ala!
3: 7 horas.
2: Tienen que ir ahí bien hidratados, bien descansados, bien dormidos, bien tranquilos.
3: Sí, estamos con los nervios a flor de piel. Sí. Anoche tenemos otra reunión para afinar detalles y sí estamos full nervios todavía y con toda esa expectativa de todo lo que se nos viene para el día domingo.
2: Para el día domingo. Y ya vieron, chicas, es día domingo, así que no hay excusa para que ustedes digan, ay, no, que no me quiero levantar. No, babosadas, que de una vez al Estadio Cementos Progreso. Y otra pregunta para ti.
3: Sí.
2: ¿Cuál es su misión y visión? Yo sé que suena bastante formal, pero ¿como banda tradicional o como exalumnos?
3: Sí. Bueno, nosotros tenemos la visión primero de mantenernos en el gusto del público porque hemos tenido muy buena aceptación con las personas y el traje ha impactado bastante.
2: Sí.
3: Y eso nos ha llevado a nosotros a estar compartiendo con distintos establecimientos educativos quienes nos invitan a nosotros a, por ejemplo, a irles a brindar algún taller, alguna capacitación. Y pues lo hemos ido realizando. Entonces, hemos visto que muchos establecimientos ven en nosotros un apoyo para ellos. Y pues las puertas también están abiertas para ellos. En algún momento necesitan que asistamos para brindarles alguna charla motivacional, algún apoyo que necesiten, pues Caballeros de la Percusión está para servirles.
2: Me encanta porque realmente más que todo se va redondeando a el apoyo. Ustedes están para eso y para que realmente sigan las bandas también y para que sigan teniendo esa emoción de, bueno, formo parte de una banda. Qué cosa tan maravillosa.
3: Correcto.
2: Qué cosa. Y bueno, ya nos habían contado el porqué de su traje y se me ocurre también que si ustedes quieren saber cómo es el traje, me envían acá la palabra traje. Yo les voy a enviar aquí la imagen de los Caballeros de la Percusión. Juan Carlos, un gusto haberte tenido acá en la cabina de Mía 937. ¿Algo que les quieras decir o para invitar a las chicas de Mía 937?
3: Precisamente queremos invitar a todas las chicas que asistan. Vamos a tener un festival sumamente maravilloso en el cual vamos a estar también dando sorteos de electrodomésticos. Entonces, para que se animen a asistir con su ticket de entrada, van a estar participando en muchos sorteos de electrodomésticos. Hay muy buenos premios. Es doble incentivo. Van a ir a ver a los chicos en acción en la pista del estadio y van a estar participando de muchos premios.
2: Ay, ya vieron, así que ya saben, ya no me vayan a decir que no tienen un plan para el fin de semana, para el domingo, porque es 12 de julio a partir de las 8 a.m.
3: 8 de la mañana.
2: Es de una vez, tempranito, chiquillas, en el Estadio Cementos Progreso de la zona 6 de la ciudad de Guatemala. Muchísimas gracias, Juan Carlos, por ahí nos vamos a ver entonces en el festival. Y mucha buena vibra para ustedes, les va a salir súper increíble, va a estar, qué emocionante, la verdad es que yo estoy sumamente emocionada. Yo ya me emocioné de una vez. Y qué bonito que formen parte de una gran banda también, y los Caballeros de la Percusión, no solo el traje, todo y todo lo que ustedes representan. Muchísimas gracias por venir a compartir un ratito con nosotras.
3: Gracias por la oportunidad y pues buena tarde a todos también.
2: Tan dulce, muchas gracias. Chiquillas, no se despeguen de Mía 937, por ahí les voy a estar mandando el traje de los Caballeros de la Percusión y seguimos con más programa.
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Aquí no andamos para amores prestados, ¿cómo de que no? Oigan, si ustedes quieren información, por cierto, para este festival de las bandas que va a ser este 12 de julio, me pueden enviar la palabra banda acá al 56169370 y yo les envío la info, el lugar, la hora, el costo de la entrada. También les cuento que habrá venta de bebidas, de alimentos y todo, porque es todo el día. Entonces, literal, es un mega festival de bandas. Si a ti te gusta todo eso, dale con fe de una vez el domingo, porque los Caballeros de la Percusión van a estar el 12 de julio en el Estadio Cementos Progreso, zona 6, desde las 8 de la mañana. Así que si llegas a la 1 de la tarde, también vas a estar viendo bandas. Si quieren, ya saben. Y a todas las chiquillas ahí, ya les voy a enviar la foto del traje, que está espectacular. Eso está muy, muy bueno. Pero no se despeguen de mía, porque hoy sí vamos a venir a hablar de un montón de cosas, chicas. Y recuerden que hoy tenemos el magnífico segmento Entre Úteros y Amigas, donde hablamos cosas de higiene íntima, de todo lo que hacemos del día a día, de nuestro ciclo, todas un montón de cosas que realmente nos interesa, pero nunca hablamos en voz alta. Así que no se vayan.

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Y hoy sí, 3 de la tarde con 48 minutos. Y yo sé que ya teníamos ahí el miércoles con MD, pero estaba leyendo una historia que me mandaron por acá. Y era una historia que literal sonaba así, aunque no me lo crean. Era digna de una novela mexicana, pero era una novela mexicana fusionada con una turca, porque contaba la chica que, bueno, tenía a su novio de toda la vida, sí, ya vivían juntos, pero que, bueno, ya se separaron por X y razón. No les voy a contar porque me dijo que no lo podía contar al aire porque seguramente estaba escuchando, pero adivinen qué, siguen viviendo juntos. Entonces, ya no son pareja, pero siguen viviendo juntos. ¿Qué pasa ahí? Y yo pensé, hay relaciones que realmente terminan, pero en el corazón. Terminan en tus sentimientos, en tu mente, en tu salud mental. Pero en la casa, como que oficialmente no se termina. Entonces, ¿ustedes qué creen? ¿Que eso es sano? ¿Es porque ya caíste en una rutina? ¿Es amor? ¿Es miedo a soltar a las personas? ¿O tal vez miedo a soltar esa zona de confort que tenían? Yo no sé, amigas, ¿ustedes qué piensan? ¿Es bueno o es malo que hayas cortado con alguien, que ya no sean pareja, pero sigan viviendo juntos? ¿Qué piensan? 5616-9370, el WhatsApp de Mía. En lo que les voy a poner, ¿saben qué? Les voy a poner algo más alegre para que no digan, no, hombre, está pasando por ahí, así que no se despeguen.

0: Imagínense ustedes que conocen a alguien, se enamoran, todo está muy bonito y ustedes dicen, hoy sí el universo está girando a mi alrededor, hoy sí la abundancia y todo lo que manifesté se está pero manifestando literal en mi cara. ¿Y qué si te dice, mira, yo te quiero y todo, pero vivo con mi expareja? Vivo con mi exnovia. Así que, si ya no son pareja y siguen viviendo juntos, ¿para ustedes es algo sano? ¿Ustedes creen que es bueno?
1: Belleza de las bellezas.
0: Belleza, ¿cómo hola, estás?
1: ¿Cómo está? ¿Cómo le va?
0: Muy bien, gracias.
1: Yo opino que...
0: ¿Qué opinas?
1: De repente estaban pagando juntos una casa o
0: bueno,
1: un
0: también.
1: Apartamento. Porque no encuentro otra explicación para que alguno de los dos se vaya de esa casa. Seguramente, pienso, es la única razón que encuentro, pero no sé.
0: Miren, realmente aquí no juzgamos, pero puede que también hayan dicho como, ¿sabes qué? Sigamos viviendo juntos para que, pues, o sea, tal vez esa chispita que tuvimos en algún momento siga por acá, o puede que sea como, bueno, ni modo, el contrato de alquiler ya es de año y medio y ni modo, llevamos 3 meses, a la gran, ¿se imaginan eso? Dice Ned, suele pasar que por muchos matrimonios solo siguen por los hijos, para que no se queden sin papá o sin mamá. Pero no es sano, porque todos merecen ser felices. Yo he visto muchos casos así. Decímelo a mí. Yo he visto 16,000 casos también, mucha. Que es de, tú sabes que el papá y la mamá pues ya no se llevan, el papá y la mamá pues tal vez se quemaron el rancho, o ya simplemente ya no congenian, ya no funcionan juntos. Pero siempre dicen, no, por mis hijos me voy a quedar, cuando realmente sí pueden tener una mejor vida por otro lado. Justo eso estaba escuchando en el programa de la tía Marina el día de hoy, que era de muchas mamás se quedan en el hogar por el bien de su

0: Amigas, aquí nos vamos por otro lado. Imagínense, ya no son pareja, pero seguimos viviendo bajo el mismo techo. ¿Cuántas mujeres hoy en día duermen en la misma casa con alguien que ya no es su pareja, pero ni modo? Ya no hay besos, ya no hay planes, ya no hay cintas románticas, ya no hay ni siquiera ilusión ni emoción. Pero siguen compartiendo la cocina, la sala, la cama. ¡Ay, no, la cama! ¡Imagínense la cama! Imagínense, una cosa es separarse, pero otra cosa es compartir la cama. ¡No, hombre, cómo! ¡Ay, no, me da algo! Pero bueno, ustedes díganme. Vivir juntos, pero ya no siendo pareja, ¿creen que es bueno? ¿Es sano? No creo. Digo, nadie me pidió mi opinión, perdón.
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2: 937, 4 de la tarde con 6 minutos. 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Ahora sí, ya estamos de vuelta. A ver, andamos en debate el día de hoy. Hoy vamos a agarrar el segmento de mujer a mujer, donde venimos a hablar cosas que vamos a debatir, que no vamos a juzgar, pero sí vamos a sacar las historias. Y si alguien tiene una historia, también que la lance. ¿Por qué? Porque hoy andamos diciendo, ¿es sano o no es sano ya no seguir en una relación con tu expareja, pero siguen viviendo bajo el mismo techo, comparten la misma, el mismo topper, el mismo plato, el mismo? Miren, pues, es que tal vez uno se levanta a una hora y el otro a la otra, pero de igual manera se chocan en el almuerzo, que esto, imagínense que ni tienen hijos, entonces, ¿qué ondas? Pero vean, hay muchas parejas que llevan años separadas emocionalmente, así corazón a corazón, pues ya no congenian para nada, pero siguen viviendo juntas. ¿Por qué? Acá dice, las mayores razones son por los hijos, por la economía, porque nadie tiene a dónde ir. ¡A la conozco! Conozco, ahorita les voy a contar. Porque tienen negocios juntos por miedo a empezar de nuevo. Ah, esa también es muy cierta. Y porque todavía existe una pequeña esperanza. Esa la dudo. Pero saben que yo conocía a la amiga de la prima de la segunda cuadra, conocía a una amiga donde ella ya no aguantaba a su marido y el marido ya no la aguantaba tampoco. Y entonces vino el marido y le quemó el rancho. Ella se enteró, entonces le quemó el rancho. Miren que vivían quemando el rancho y realmente seguían en la misma casa. Y después dijo ella, bueno, yo ya no lo aguanto y la casa me la heredaron a mí. Entonces, pues ni modo que busque él, ¿qué otra? Mucha. Él se dio cuenta que no tenía dónde ir, pero ni a la casa de su mamá, porque ni se llevaba con su mamá. Y él le dijo, ¿sabes qué? Volvamos a casarnos. ¿Y ella qué? Y él, sí, volvamos a casarnos. Y ella, muy emocionada, muy bonita, muy enamorada, le dijo que sí. Pero todos los que estábamos alrededor sabíamos que él le había dicho eso solo porque él no tenía dónde ir. Él sabía que esa relación ya no iba a ningún lado, pero ¿qué iba a pasar? Abajo del puente ahí del Boulevard Liberación nos iba a ir el chiquillo. Entonces, ¿qué hizo? Enamorarla, pero enamorarla de una forma muy maliciosa, mala onda, la verdad. A ver, por acá tenemos notitas de voz. Yo aquí voy a contarles la vida de la amiga de la prima.
3: Hola, hola.
2: Hola, belleza.
3: La verdad, no veo sano tener una relación con una persona que vive con alguien más, con la que ya tuvo historia.
2: Exacto.
3: E independientemente, por cualquier razón que tengan, ya sea que comparten costos o lo que fuese, no veo sano. Y de hecho, por mi salud mental y emocional, no estaría con una persona en esas condiciones.
2: ¿Verdad que no? Es que es raro, muchacha, es cosa de pensarlo. Saluditos también desde Los Ángeles, California. Dice por aquí, saluditos, Noemí, un besito para ti. Y para mi Omar aquí, ¿qué dice? Dice, yo sí juzgo. Veanado y el outfit, discúlpeme la vida. Es que he estado corriendo, pero ya voy a subir mi historia del outfit del día de hoy. Que traigo unas botonas, muchacha, que me siento así tipo de estas muñequitas Bratz, que tienen las botonas que son de plataforma. Así son mis botas. ¿Qué les diré? Están en oferta ahí en un centro comercial muy bonito de aquí de la zona 10. ¿Dónde hay ofertas? No lo puedo decir, pero ya saben dónde. Ahí. 160 quetzales. Bueno, ya no estábamos hablando de eso. Síganme contando por acá. 56169370. Pero hoy lo vamos a poner diferente. ¿Saldrías con alguien que sigue viviendo en la misma casa con su expareja? ¿Sí o no? ¿Por qué? Contanos.

0: 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Ya me dio hambre. Pero eso sí, yo no saldría, no me lo están preguntando, yo les digo, yo no saldría con alguien que sigue viviendo con su expareja, porque uno lo podemos agarrar como una gran bandera roja. Puede que tenga sus problemas económicos, puede que tenga sus problemas ahí de salud mental, lo que quiera, pero que los tenga solo, que los tenga solo y que los supere solo. ¿Por qué vamos a andar por ahí? No, mucha, ¿cómo? ¿Cómo? Dice Nati, buen turno, gracias amiga. Dice, cuéntame, ¿dónde compraste tus botas? Yo ando buscando las botas que cargo puestas, las de Bratz. Miren pues, en H&M. Ya no lo puedo volver a decir, pero en H&M. Y están a 160, están baratísimas, vayan. Y realmente están en negro, en café. Y creo que hay un negro, pero es otro tipo de negro bien raro. Pero están muy lindas, vayan para allá. Pero bueno, ya regresando al tema. Dice, quiero ver las botas, ¿dónde comprarlas? Que me urgen, muchachos. Miren, pues me voy a ir a tomar una historia y la voy a subir a mis redes. Ya saben que nati.reyesm en Instagram. Y ahí sí les puedo contar dónde agarré las mega magno ofertas. Por acá dice, el problema mayor es que nunca definirá. Pérez, novela quiero aquí. No, novela, producción, por favor, focus. Nunca definirá nada con uno ni con otro. Y ante los demás, uno sería la manzana de la discordia. Y aparte, si hay hijos, se enseña eso como normal y no lo es. Se hace más daño que estar separados. Porque habían dicho que hay muchas parejas que se quedan juntas porque ni modo, que cómo van a crecer con papás divorciados o papás separados, que pobrecitos los niños. Mucha, pero ¿y la felicidad de la mamá qué? ¿La felicidad del papá qué? También merecen ser felices, también merecen tener otra oportunidad. ¡Ay, no! Dice por acá, yo viví casi 2 años con mi ex por razones económicas y compartíamos el pago de la renta. Y de mi parte todo bien, porque él hasta empezó su relación con su actual pareja, pero el día que yo dije que había conocido a alguien, todo se volvió un caos. Y tuvimos que separarnos por salud mental y emocional. Y cada uno tenía su parte de la casa. ¿Qué? ¿Pero realmente seguían viviendo en la misma casa? Pero quedé a sombrero, va. Él sí podía estar con su nueva novia tranquila y tú con tu paz mental. Y cuando tú querías llevar a alguien, ¿qué? Él se enojaba. Ay, no, yo no podría hacer eso, mucha. Me da algo. No sé si me daría algo total. Pero ¿ustedes qué piensan? Yo quiero saber. 5616-9370, el WhatsApp de Mía. Y vayan a mi Instagram. Ahorita les voy a ir a tomar la historia y así la ven.
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0: 4:28. Buena canción de la Casu aquí para amenizar el ambiente esta tarde. Porque vaya, si no estamos enojados, mucha, por todo lo que andan paseando, dice, todo lo que andamos platicando el día de hoy por acá. Ay, Dios mío, dice. Yo también, bueno, continuando la historia que habíamos dicho, que la chica, pues, sí seguía viviendo con el ex marinovio, pero cada quien tenía la parte de su casa. Dice, pues también les comento que mis hijos fueron muy maduros y conscientes de la situación y se llevan bien con la pareja de su papá. En cambio, el chico, al saber que yo vivía con mi ex, de inmediato me dejó. Es que, ¿saben qué? Es complicado y ahí en realidad uno no puede juzgar, porque uno no puede venir a obligar a que alguien esté con nosotros o que se aferre a la situación habitual diaria que tiene uno. O sea, son otros 5 pesos, mucha, la verdad, ya pensándolo bien. Así ya en conclusión de todas las respuestas que me han dado ustedes el día de hoy, así total es un definitivamente no saldría con alguien que sigue viviendo con su expareja. Yo en lo personal no lo haría, no me lo están diciendo, pero ¿qué les diré? Dice, a veces también es por costumbre. Muchas gracias, Henry, por tu comentario. Dice, desgraciado, dice, entonces está para esto.
1: ¡Que pase el desgraciado!
0: ¡Que pase el descarado! Dice, para este tema queda muy bien la serie Polígamo, está buenísima. Evidencia los diversos motivos por los cuales uno decide quedarse en la casa. ¿En dónde está? En Netflix, porque de una vez lo vamos a ver. Dice Nat, ¿me muestras tus botas? Sí. Mucha, ya les hice una historia. Que por cierto, vayan a ver esa historia, mucha, que me topé al vampiro en media historia yo grabándome. Y el vampiro con una peluca, el vampiro de la 102.5, ya saben, de la clásica. ¡No, hombre! Vayan a ver esa historia, por favor. Me encuentran como nati.reyesm. Nati con ilatina, así lo pueden encontrar. Y por aquí a mi chiquilla preciosa que me había escrito que anda en el centro comercial, acá donde está la radio. Discúlpame la vida, es que si no, ¿qué hago? No puedo dejar aquí el micrófono. Lo puedo dejar para ir al baño, pero para otras cosas, pues no. Si yo viniera mi chico por ahí y me lo quisiese besuquear, tampoco lo puedo dejar. Pero te mando un besito. Gracias por venirme a visitar, aunque sea de lejos, sentí tu presencia, amiga. Pero vámonos con más progra y síganme contando. O sea, de verdad, ya con la mano en el corazón, mucha. Produ. ¿Saldrían con alguien que se sigue viendo, pues, que se sigue viendo con su expareja? Pero te dicen, no, hombre, no hay nada. Ay, Dios, ni siquiera cenizas de nada. Las cenizas se las llevó el viento. A mí ella no me mueve nada, pero salgamos. Yo te amo, yo te quiero a ti. ¿Qué harías?
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Canción dedicable del día de hoy es esta de Maluma, ADMB, El amor de mi vida. No, hombre, sí, qué cosa. Que por cierto, ya nació su otro bebé, no me acuerdo si es niña o es niño, creo que es niña, creo que es otra niña. Y todo el mundo saben que los está atacando porque dicen, ella no es tan bonita como para él, que es guapísimo. Momento. Ustedes no saben lo que el amor puro que ellos tienen, es que la gente también por todo critica. Pero lo que sí vamos a criticar por acá es, bueno, si salís con alguien que siga viviendo con su pareja o qué onda. Dice, yo tengo una hermana que hizo una vida muy joven con su pareja, tuvieron hijos, todo muy bonito, pero desde hace 20 años mi hermana nada de nada con mi cuñado. Dice, cada quien con sus cosas, él tiene un orden, pues viven en una casa en la cual se divide en 3 apartamentos. ¡Ay! Él vive en un apartamento y ella con los nenes en los otros 2 apartamentos. Él sí siempre ha andado de picaflor, pero ella jamás se volvió a enamorar. Y ahora el tiempo lo usa en ella y en mis sobrinas que son modelos, y a pesar del tiempo ella ni comenta de su persona, lo cual, si el amor se fugó definitivamente de esa relación, pero ¿por qué no llegan? ¿Saben qué haría yo? Yo metería abogados. Yo sé que suena más fácil de lo que es, pero metería abogados. Si realmente la casa donde estamos es de los dos, de mi ex marinovio y mío, metería abogados para que la casa se vendiera y que nos queden partes iguales. Y ahí ya cada quien. Porque yo no creo que dormiríamos en paz viviendo en la misma casa con un ex. Es que también puede ser mucho que por los hijos, por la economía, esto y lo otro, pero A ver, por acá les busqué los pros, las banderas verdes, entre comillas, de seguir viviendo juntos cuando realmente ya nosotros, pues, no tenés un lazo amoroso con ese chiquillo. Y aquí lo importante es no juzgar, ¿ok? No se juzga, porque hay situaciones donde sí se puede, pues, sí puede funcionar temporalmente. Por ejemplo, los hijos no sufren un cambio tan brusco si ustedes siguen juntos y los hijos son chiquitos. Se dividen los gastos, no te queda a ti que el agua, la luz, el gasto, esto y lo otro, todo a ti, no. Se mantiene como cierta estabilidad económica gracias a eso, y también se organizan mejor mientras venden una casa o hacen una separación legal. Eso sí, no en todos los términos, porque hay unos términos donde no se pueden ni ver, mucha, no pueden pero ni sentir la presencia de la otra persona en el mismo cuarto porque les da algo. Y les voy a decir los contras, porque aquí sí nos vamos a desarrollar bastante al regresar, así que no se vayan.

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0: ¿Cómo dice? Esta canción de Rawayana con Nati Peluso es buenísima, se llama Malportada, por si la quieren bajar, la quieren buscar en Spotify, yo qué sé, buenísima. A ver, por acá tenemos notita de voz, hola, hola.
1: Sí, por experiencia te digo, sí se puede. Okay. Tal vez al nivel novios no, pero al nivel esposos, después de 30 años que vengan a decirle a uno que ya no lo aman, pero se puede llevar una amistad muy tranquila, por así decirlo. Pero sí se puede.
0: Me encanta tu opinión. Muchísimas gracias, mi querido amigo. Justo eso es lo que estamos debatiendo. Sí pensaría exactamente igual que tú. Tal vez a nivel novios, pues uno puede hacer y deshacer de su vida lo que quiera. Ya casados, pues ya son otros 5 pesos. Ya son como 25 quetzales más. Entonces ya sería otra cosa. Pero bueno, aquí les voy a decir los contras. Aquí dice, bueno, cuando ya no hay amor, pero sí un poco de convivencia, sí hay, así como que sí platicas, pues siguen los problemas. Así que las emociones se pueden confundir muchísimo. Hoy son exnovios, exmaridos, ex lo que quieran, pero mañana, ay, cocinemos juntos. Ay, tomemos un café ahorita en la tarde, veamos una peli, qué bien TikTok. Celebran los cumpleaños. ¿A qué horas? Imagínense. Es el cumpleaños de tu ex suegra. Llega toda la familia a tu casa y tú ahí metido. No, hombre, ¿cómo? Entonces, ¿qué son realmente? ¿Qué? O sea, no importa la etiqueta que te pongan las demás personas, pero ¿qué sentís tú? ¿Como que no cerras un ciclo o qué onda? ¿Qué onda, dice Pablo Londra? Nah. ¿Qué va a pasar ahí? No dejan cerrar el ciclo. Nadie hace el duelo. Otra cosa muy importante, cuando terminamos algo en nuestra vida, algún ciclo, hay que cerrarlo. Y hay que saber cerrarlo. No vas a ir picando ahí de, va, mandaste a volar a tu ex casi algo, pero le seguís hablando. Entonces no lo mandaste a volar. Ah, ya ven, hay cosas de cosas. Pero yo les pregunto, una cosa es que tú aceptes a alguien viviendo con el ex, pero tú, ¿seguirías viviendo con tu último ex? Aunque, pues yo no sé, ¿saben qué? Ahí va la pregunta. ¿Seguirías viviendo con un ex? ¿Sí o no? A ver, 56169370.
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0: 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Porque cualquier cosa le preguntan a Sherwin Williams. 4:53 PM y por acá, ay, no es que cómo van a creer, dice Nati. Yo sí fui novia de alguien que vivía con la mujer por su hija, pero cuando me enteré, pues iba a volver a ser papá. En fin, en mi experiencia no volvería a salir con alguien así. Y toco madera para no volver a caer. Es que eso es lo peor. Mucha, nuestro corazón no decide de quién enamorarse. De la nada solo ves a alguien y haces un clic y así como que fuera película, ya te enamoraste. Pero vos no sabes el trasfondo, no sabes con quién vive, no sabes ni qué traumas anda arrastrando. No sé si ya vieron esta serie de Netflix de Jeffrey Dahmer. Él, muy guapísimo, muy llamativo el muchacho, muy lo que sea. Asesino serial, mucha. Asesino total. Por eso les digo, caras vemos. Y casas, no sabemos dónde viven. ¿Qué les diré? Tenemos más notas de voz. Hola, hola.
1: Oli, la verdad, yo sí viviría con mi último ex, porque lo extraño, si me estás escuchando, llamame.
0: Amiga, no, amiga, hay que tener dignidad. ¿Ustedes seguirían viviendo con un ex? A mí, se lo preguntan a la amiga de la prima de la segunda cuadra, definitivamente no, mucha. Ese tenía malas mañas, ese era algo raro, pero fue un ex. Hace más de 5 años que no volvería. Pero ustedes sí vivirían con su ex, así seguirían viviendo, pero ya no tienen nada, así nada de nada. De amorío, así total, no hay cenizas, que hay que la llama babosadas. No tienen nada, así ningún lazo que los una. Pero seguirías viviendo en la misma casa porque pues es buena gente, ¿o qué ondas? Contanos.
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0: tráfico de fentanilo ante la justicia de Estados Unidos, tras ser capturado en Guatemala en marzo de 2023. Forma parte de una acusación federal en Nueva York contra 28 personas del cártel de Sinaloa. Las investigaciones apuntan a laboratorios de gran escala en territorio guatemalteco.
1: CDAG proyecta entregar el Estadio Doroteo Guamuch Flores en 2027. La Confederación Autónoma Deportiva de Guatemala proyecta entregar el Estadio Doroteo Guamuch Flores en septiembre del 2027. Su presidente Francisco Ardón informó al Congreso que los trabajos supervisados por el PNUD incluyen nueva gramilla, pista atlética, iluminación LED y 27.000 butacas, con miras a ampliar el aforo oficial para eventos de alta competencia.
0: Polémica por árbitros argentinos en cuartos de final entre Francia y Marruecos. La FIFA confirmó un cuerpo arbitral argentino encabezado por Facundo Tello, que dirigirá el cuarto de final entre Francia y Marruecos. La designación generó fuertes críticas desde la prensa francesa, que calificó de inusual este hecho, debido a las recientes rivalidades futbolísticas entre Argentina y Francia.
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3: Hola, soy Kile Castillo. En los próximos segundos te presentamos los hechos más importantes que marcan la agenda de hoy.
4: Le saluda Alexis Ponce.
3: Socio del cártel de Sinaloa se declara culpable de tráfico de fentanilo. Humberto Beltrán Cuen, alias El Chino, se declaró culpable de

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Yo por eso se los ando repitiendo por acá. A ver, chiquillas preciosas, por acá seguimos platicando un poco de todo, pero es que, ¡ay, no! Miren, pues una cosa es vivir con el exnovio y otra cosa es salir con alguien que vive con su exnovia. Es que no sé cómo le decidís ahí, pero bueno. Imagínense, ya no somos pareja, pero seguimos hablando todos los días porque ni modo, ya vivimos bajo el mismo techo. Hay exnovios que no pueden dejar de escribirse. Hay exnovios, lo vamos a agarrar de noviazgo, que realmente no pueden cortar esa amistad. Es como, ya cayeron en tanta costumbre, tanta codependencia, que no hay nada que los pueda separar realmente. Porque están en algún lugar y es de, buenos días, ya comiste. Ay, ¿sabes qué? Voy a hacer un par de huevos revueltos. ¿Qué eres tú? ¿Qué eres tocino? Entonces, ¿qué? Siguen platicando, sigue habiendo una chispa. Y uno como nueva pareja, con la cara de payaso. Con la cara de payaso por el otro lado. No, amigas, aquí hay que tener dignidad. Y aquí lo que nos aporte positivamente, si el chiquillo ahí no puede superar una relación, no lo hagas. Ya vieron que varias de ustedes me han escrito y han dicho, por favor, Natalie, no. Dice, eso sería como guardar la basura del chocolate porque estaba rico y el empaque estaba bonito. Y en mi ex, ni eso aplica. ¡Échale! Así que siempre gracias, pero no. Te lo agradezco, pero no, diría el Alejandro Sanz. Dice, yo sí viviría con mi primer exnovio. No, aquí no es de escoger. Dijimos el último. Ay, no. Dios mío, Jesús. Es así como la amiga de la prima de la segunda cuadra. ¿Será que viviría con su primer exnovio? ¿Quién sabe? ¿Saben que se volvió surfer? Él era un muy buen mercadólogo en esta vida y de la nada, ¡ay!, decidió irse a Australia a surfear y ahora es un gran surfer profesional. Tal vez va mucha, tal vez gana bien. Dice, yo morí con ese audio. ¿Con el de quién? El de nuestro amigo. Dice, pues nos puedes poner con las nos puedes complacer con las canciones Mi Segunda Vida de la Arrolladora y Superestrella de la Aitana. Ey, la Arrolladora es para mañana, que es jueves de no la cantes. Hoy si la pongo, ve, cortan cabezas. Dice, mira, Nat, lo que haces hacer. Tú como que estás muy traumada, ¿verdad? ¿Yo traumada con quién? Yo no vivo con mi exnovio, mucha. Yo no vivo con él. Yo ya corté hace muchísimo tiempo. Yo, ese pedazo de mi vida sí está muy sano. Muy sano. Y es más, ya se van a enterar si estoy saliendo con alguien o no. ¡Ay! Traumas aquí, no arrastramos. Vámonos con más progra. Les iba a poner algo muy, muy romántico por acá, pero nada, mejor les voy a poner esta buena canción para que canten un ratito en el tráfico.

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2: Aquí saluditos para todos los que ya están en sintonía a partir de las 5, porque ya dijeron, bueno, ya salí del trabajo, me salgo corriendo, órale, a la chingada, pues aquí las voy a acompañar yo. Pero yo les quiero, no las quiero confundir, les quiero preguntar. ¿Será que estamos confundiendo costumbre con amor? Porque hay personas que decimos, es que no puedo dejarlo, es que no lo puedo dejar de verdad, yo ya llevo tanto tiempo con esta persona que yo ya me acostumbré. Y no te dicen, es que lo amo, no, te dicen, ya me acostumbré, yo ya caí en un como círculo vicioso de estar con esta persona. O ya llevamos más de 5 años, yo no voy a venir a desperdiciar esos 5 años que invertí en él. Entonces dice uno, ¿qué? Porque no solo decís, tengo miedo a estar sola, ya no lo quiero. O porque no decís, siempre ha estado conmigo, entonces estoy sumamente acostumbrada, ya me acostumbré y aquí quiero estar. Pero habla de la costumbre como que se pudiera disfrazar de amor y realmente no. Hay un montón de diferencias. El amor sí te da paz. La costumbre que te da miedo al cambio. ¿Por qué? Miedo al cierre de ciclos. Miedo a las cosas nuevas. Porque sabes que tenés que cerrar esa puerta para que otras más bonitas se abran. El amor sí te impulsa cosas bonitas. La costumbre te va a estancar, amiga. Entonces, les pregunto, ¿alguna vez se quedaron con alguien por pura costumbre? Yo levanto la mano. ¿Yo saben qué? La mano en el corazón. De una vez, amigas. Yo una vez sí me quedé por costumbre. ¡Ah! ¡Qué triste! Yo ya no lo quería, muchacha. De verdad, yo ya no quería el chiquillo. Él ya no me aportaba nada positivamente. Ya no era bueno para mi vida tampoco. Estaba metido en vicios que uno realmente, pues, nada que ver en ese aspecto. Entonces yo decía, no, yo ya no quiero estar con él. Pero tenía muchísimo miedo de estar sola. Entonces seguí con él meses de meses de meses. Llegamos a durar hasta 1 año más por pura costumbre, entre comillas. Y yo ni siquiera era feliz, muchacha. Me agarraba la mano y así. Pero era mi mala maña, mi mala salud mental que tenía en ese momento, que yo decidí quedarme con él. Por eso les pregunto, amigas. Tal vez todas pasamos por eso en algún momento de la vida y esperemos nunca más volver a pasar. Yo, gracias al cielo, busqué ayuda profesional psicológica. Ya me estoy tratando desde hace un montón de tiempo. Así que en mi vida, pasaría por algo así. Pero, ¿alguna vez te quedaste con alguien por pura costumbre y no lo mandaste a volar? Ya sabes que 56169370 es el WhatsApp de Mía.

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2: ¿Me escuchan? ¿Me oyen? Yo no sé por qué cada vez que escucho a la Thalía me recuerdo de aquel su video que sacó. ¿Cuándo lo sacó? En pandemia. ¿Me escuchan? ¿Me oyen? Y uno así de Thalía, ¿qué onda? ¿Qué se lanzará la Thalía diario en su desayuno? Pero amigas, ¿ustedes se quedaron con alguien por pura costumbre en algún momento de la vida del mundo mundial? Dice, yo justo ahorita saliendo del trabajo y te escucho mientras llego a la casa. Saluditos, Nat. Saluditos para ti, mi querida amiga. Yo sé que siempre andas por aquí, porque siempre me escribís un besito. A ver, por acá dice, después de...
3: Espérense.
2: Dice, yo sí me quedé por costumbre, hasta me casé con él. Porque decía, más vale viejo conocido que nuevo por conocer. Sí, amiga, sí. Hemos caído en eso. Mejor me quedo con alguien que realmente ya conocí, ya le metí tiempo a esto, ya le invertí un montón de cosas. Entonces, ¿para qué voy a venir a... ¿Cuál es tu color favorito con alguien nuevo? ¡Ay, no, qué aburrido! Entonces uno se queda por pura costumbre. Pero acá nos cuenta, después de 20 años sigo ahí porque yo soy la del proceso. Y ni modo que lo voy a dejar procesado para que otra lo disfrute. Ahora que ya tiene bastante plata, casas, carros del año, estabilidad económica. No lo voy a dejar, esa es otra cosa. Ya vieron que sí, por estabilidad económica uno se queda a veces. Es que vamos a ser sinceras. La inflación hoy en día está por los cielos. Todo está carísimo. No está muy bonito venir a buscar, yo qué sé, trabajo o alguna plaza en cualquier lado. No es como que te la den así de rápido. Entonces, ¿qué dice uno? Ya, si me va a mantener, pues me voy a quedar. Ay, no, ustedes van a decir, estás mantenidotas. Pero a ver, sigamos platicando y recuerden que hoy tenemos nuestro segmento Entre Úteros y Amigas, y hoy les quiero platicar algo muy bueno, amigas, así que al regresar damos el cierre total, pero no se despeguen porque nos vamos a la pausa de hidratación. Jálese el café, jálese un tecito y jálese unas 3 libras de champurradas de una vez.
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Esta canción sí está para bailar de cachetito. ¿Cómo de que no? ¿Saben qué les quiero decir hoy? 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Yo diciéndoles, gástenlo, gástenlo. En lugar de ahórrenlo, amigas, ahórrenlo. Pero ustedes ya saben que medio agarramos algo para ahorrar y lo otro no lo gastamos. Que por cierto, mucha, si ustedes están ahorrando, no vayan a ningún centro comercial porque hay demasiadas buenas ofertas y las cosas que en algún momento veíamos que costaban 500 quetzales, por ejemplo, hoy cuestan 90 quetzales. Entonces, por favor, amigas, no vayan. Yo tuve la desviada, el desliz el día de hoy de ir a los centros, a un centro comercial de la zona 10, uno muy grande ahora, ya saben cuál. Mucha, me fui a gastar una vida. Me fui a gastar, miren pues, me fui a comprar zapatos, me fui a comprar aretes para la nariz, me fui a comprar también bolsas. No me compré una, me compré dos. ¡Ah! ¡No puede ser! Entonces, amigas, si ustedes están ahorrando y ya se compraron una casa, un apartamento, un carrito, por favor, no vayan. Pero en fin, amigas. Para terminar el tema que habíamos dicho, que era... Ya no somos pareja, pero vivimos bajo el mismo techo. A veces la vida, la verdad, es que nos enseña diferentes cosas de diferentes maneras, pero a que terminar una relación no siempre significa dejar de quererse, sino aprender a quererse uno de otra manera, ¿ok? Hay personas, ya saben, que llegan por ciclos en nuestras vidas, pero no para toda la vida. Y aunque duele soltar, porque a veces nos quedamos por costumbre con muchas personas, también soltar abre espacio para la tranquilidad, para el crecimiento, para el nuevo amor y nuevas oportunidades. Así que si hoy seguís viviendo con un ex, o seguís viviendo con una expareja, exnovio, marinovio, o seguís hablando con alguien que pues ya no es tu pareja, pero sí lo fue, pregúntate algo, amiga. A ver, venga, pregúntate algo, amiga. Algo realmente honesto. Pregúntate, ¿esto me da paz o me mantiene atrapada? ¿Esto le da paz a mi corazón? ¿Esto me está trayendo cosas bonitas, cosas buenas, cosas positivas? ¿O realmente estoy muy estancada? Porque el amor verdadero no solo se mide como por cuánto tiempo permaneciste al lado de alguien, no, sino por cómo te sentiste tú cuando estabas con esa persona. Y por pura costumbre no vamos a llegar a ningún lado, chiquillas. Como ya les dije aquí, primero la dignidad, segundo la dignidad y tercero la dignidad. Y siempre primero nosotras. No se vayan, vamos a seguir con nuestro nuevo segmento. No es nuevo segmento, con nuestro nuevo segmento el día de hoy. Así que no se vayan y para mientras vamos a poner muy buena música. ¿Saben qué? Les voy a poner algo para bailar de cachetito. ¿Queremos bailar de cachetito o qué? Dice, yo tuve a alguien que podía hasta qué... Hasta que podía comprarme el aire, pero habían engaños, malos tratos y mi paz y tranquilidad no tienen precio. Y eso no es negociable. Gracias, amiga, te voy a aplaudir porque por estabilidad económica no te quedaste, sino que te fuiste por pura dignidad. Vámonos con más programas. Dice, ¿a cuál centro comercial fuiste? Mucha, uno que está en la diagonal 6 de la zona 10. Tiene una maravilla de ofertas. Ay, no, ya no les voy a decir porque van a ir a gastar ustedes también. Y no, amigas, no gasten, no gasten.

0: Ay, no, porque es que miren lo que me mandan por acá. Sí, amor propio y a mi ex son dos cosas que no tengo. Pero ¿saben qué? Dignidad sí tenemos que tener. No la podemos dejar tirada por ahí, mucha. ¿Por qué? ¿Por qué? No, no, no. Aquí se supone que nos vamos a agarrar todas, nos vamos a agarrar las manitas y nos vamos con pura sororidad y amor propio. ¿Qué pasó ahí? Pero bueno, amigas, ahora sí, vamos con nuestro episodio, segmento precioso, que el día de ayer no nos dio tiempo, porque se nos amplió un poco, bastante, el tema, pero hoy lo podemos tener, y es nuestro segmento que se llama Entre Úteros y Amigas. ¿Qué hacemos acá? Hacemos de todo, la verdad. Hasta viene nuestra ginecóloga de confianza, nuestra doctora Jenny Salguero, que ella nos viene a sacar un montón de dudas. Aquí hablamos de menopausa, perimenopausia, del ciclo menstrual, de ciertas productos de higiene íntima también, y hoy vamos a hablar de algo que realmente nosotras nos hemos preguntado entre amigas, tal vez hemos preguntado a las páginas de estos lugares donde hacen esto específicamente, porque son las depilaciones láser. ¿Le has preguntado eso en secreto a una amiga? Porque todavía tenemos ese tabú de, no hombre, ¿cómo van a creer que se van a venir a depilar? Primero, que cómo duele, y segundo, que es que eso no es higiene, depilarse no es higiene. Y uno así, bueno, cada quien tiene su opinión, ¿no creen ustedes? Pero realmente, ¿vale la pena la depilación láser en la zona íntima, en nuestra zona más especial e importante en la vida, nuestra zona segura? ¿Será que sí duele? Yo les quiero decir que yo me lo hice. Yo sí me lo hice, así que yo sí puedo opinar en este tema, chiquillas. Nadie me lo preguntó, pero yo sí puedo. Pero yo les quiero preguntar, ¿alguien de acá, alguien de aquí que está escuchando, se hizo depilación láser en la zona íntima? Que nos cuente, por favor, acá al 5616-9370. ¿Cómo te fue, amiga? ¿Te dolió? ¿Cómo fue tu experiencia? ¿Realmente los vellitos dejan de aparecer o qué ondas? ¿Qué decís tú? Contanos, amiga, porque voy por ti y mañana por mí.
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0: Ya casi nos vamos de este turnito y ni me quiero ir, mucha.
1: Amigas, yo me hice la depilación láser y la verdad es la mejor inversión que pueden hacer. Así que si se lo pueden hacer, háganselo.
0: Amiga, primero quiero venir a saludarte. Qué belleza verte por acá. Ya no te había visto desde hace ratos, mi querida Meli. Te mando un besito. Mi querida amiga, es que ustedes si vieran el pelo precioso que tiene esta mi amiga, Dios mío, unos coloches maravillosos, pero lindos, lindos, lindos. Por cierto, nos conocimos aquí en la cabina de Mía 937. Un besito para ti, amiga. Miren, pues, esta de la depilación láser, sí puede tener muchísimo miedo, porque a la larga, pues, es un láser. ¿Qué hace el láser? Pues quemar los vellos, como que los folículos, ¿verdad? Pero alguna de ustedes ya se lo hizo, así como nuestra amiga. Yo me lo hice también, y la verdad es que yo les voy a ser muy sincera. Las primeras sesiones duelen, eso sí, van subiendo como de intensidad, pero es que la zona íntima, primero, es muy delicada. Segundo, pues no le da el sol, ¿verdad? Entonces tampoco es como que la piel ande ahí como que tuviera callo, ¿verdad? Entonces cualquier cosa te va a doler, sí o sí. Pero dependiendo de los lugares de las depilaciones láser, tienen como en lo que en una mano tienen el láser, en la otra tienen como un aire acondicionado, se podría decir. Entonces te tira aire fríísimo. Entonces ese como que eso que te anda quemando ahí el láser realmente. Ay, ya no se siente tanto, pero es que díganme si no, nosotras caemos en una cosa que es de ya me harté de la rasuradora, ya me harté de la cera, ya me harté de cualquier cosa para depilarme la zona íntima, mejor me tiro a depilación láser. Yo también diría, amigas, vayan a probar, si realmente no les gusta, pueden cancelar las citas y ya, pero ay, dice hola, hola, a mí sí me dolió. Pero fue lo más cómodo, ya que a mí me gusta ir mucho a la playa. Ya no hay que decir, no, qué hueva, que me tengo que rasurar. La piel queda súper suave y se irrita menos. Lo único malo que sí dan infecciones cutáneas de la parte exterior que con vello. No sucedía por temas de sudor, humedad, etcétera, pero pues, eso sí, eso también depende de tu tipo de cuerpo y de qué, de todo, mucha. No a todo el mundo. Y es cierto, saben que hay dos depilaciones láser. Una que se llama bikini y otra brasileño. Bikini, más que todo, es como... ¿Cómo les explico? Yo señalándome aquí, ay, pero no me están viendo. Bikini más que todo es como el área de alrededor, se podría decir. Pero el brasileño es todo, todo, todo. Dentro, fuera, adelante y atrás. Así que yo les diría, tírense al brasileño.
2: La verdad, amigo,
0: tírense al brasileño, va. A la depilación brasileña, así le vamos a decir.
2: Funcionado, sí, tenés razón, la zona íntima duele un cacho, o sea, es soportable.
0: Sí, es soportable, total.
2: Pero en mi caso, yo me hice la depilación antes de ser mamá, ahora después de dos hijos, sí volvió a crecer el pelo en zonas donde ya no me crecía.
0: No te creo.
2: Entonces...
0: ¿Cuánto tiempo pasó, amiga?
2: Y no te depilan si estás en lactancia, entonces ahorita tengo que esperar a dejar de estar dando lactancia y después ya volveré otra vez a hacerme la depilación láser.
0: Totalmente.
2: Porque sí, ya estoy harta de la rasuradora.
0: ¿Verdad, amigas? Es que saben que uno se irrita, o sea, no solo tú, tu mente, tu paz mental y tu tranquilidad se van volando. Porque las rasuradoras hay unas muy buenas, hay otras muy carísimas que sí dicen que son buenas, pero ¿a qué horas vamos a invertir 400 quetzales en una rasuradora que realmente no nos va a servir? Porque tal vez nuestro vello es más grueso o crece más, no sé, pueden haber distintas cosas por acá.
3: Gracias, amiga, estar a mi señal para irme a buscar un brasileño.
0: Es que no, mucha, yo a veces y no me mido a la hora de hablar. Pero es que ¿por qué soy así? ¿Por qué? Discúlpeme la vida. Estoy en esos días de no me toquen ni me miren porque de verdad, no se mentira. Dice, yo una vez pagué un paquete y las primeras sesiones, todo bien, pero las últimas las dejé regalada porque me dolía muchísimo. Amiga, pero me hubieras dicho, la próxima me mensajeas, porfa, y yo me voy a ir a tirar ahí un par de sesiones. Es que, ¿saben qué? Las sesiones sí puede, depende del umbral del dolor que tenga tu cuerpo. Por ejemplo, a mí todo me duele al mil, mucha, al mil. Y yo sí me hice la depilación brasileña con láser sí me dolieron tal vez las primeras tres, las últimas, yo ya sudaba, como que ya realmente estabas acostumbrada al dolor y ya te mentalizabas que de plano sí te iba a doler, porque sí duele, pero mucha, los resultados, 1000 por 1000, 100% vayan a hacerse una depilación láser, de verdad que sí. Nos vamos a ir con otra cancioncita por acá y vamos a seguir hablando de la depilación láser, pero en la zona íntima. Así que, amiga, si tú te la hiciste, mándanos aquí una nota de voz o contanos cómo te fue al 56 16 93 70.

Vean, aquí les ando investigando por si ustedes ya tenían la duda de, no hombre, ¿qué es esto de la depilación láser en la zona íntima? Miren, pues, este tratamiento realmente son como pulsos de luz de láser que las usan para debilitar el folículo del vello. No desaparece el vello en una sola sesión, eso sí es cierto. De primas a primeras no vas a quedar lampiña, amiga. Generalmente se necesitan entre 6 a 10 sesiones la primera vez. Si realmente tú no sos como muy velluda, está bien con 10 sesiones. Yo diría que ya como que ahí te van diciendo, la verdad es que ahí te van diciendo. Y que realmente si vas a quedar como así smooth, así súper tranquila tu piel por ahí. Pero hay otras personas que les crece mucho vello, que tienen mucho vello corporal. Y no solo son 10 sesiones, pueden que sean 16, pueden ser 20. Todo dependiendo del tipo de piel, de las hormonas también y del color del vello. Ojo ahí, porque dicen que las chicas que tienen los vellitos así muy canches, muy transparentes, no los agarra el láser. Si son café o son negros, sí los agarra el láser. Pero todo requiere diferentes sesiones y también requiere sesiones de mantenimiento con el tiempo. No crean que esto de aquí de me voy a morir lampiña. No, señorita preciosa. Hay que seguir dándole mantenimiento al área. Pero vean, les voy a dar los pros de hacerse láser en la zona íntima, la depilación láser, ya sea el bikini o el brasileño. Menos vellos enterrados, eso sí, es uno de los beneficios favoritos de todas las personas que ya nos hicimos esa depilación. Si tú sufrís de que te rasuras y salen vellos encarnados, amiga, esto es, esta es tu solución al problema. Eso sí, otra cosa, entre sesión y sesión, ellas te van diciendo si te podés rasurar o si tenés que dejar crecer el vello. Así que si tenés novio, de una vez le decís, mira papito chulo, yo no me puedo andar depilando, yo sé que a ti te gusta depilación completa del mundo mundial, de arriba para abajo, de adelante para atrás, pero no en este mes, mijo. No en este mes, vamos a andar puros monos. Y otra cosa, eso sí, puede mejorar muchísimo este problema de los vellitos encarnados. Otra cosa, menos irritación. Ya no hay que pasar de esta rasuradora donde realmente te va a hacer pedazos la piel. Y eso significa menos cortadas, menos ardor, menos picazón. Y con el láser, mucha, aunque duela, miren, pues no les va a doler una semana. Les va a doler los 3 minutos que va a durar ese sábado. O sea, solo es así de ti, ti, ti, ti, ti, ti, ti, ti, ti. Ya terminó, Dios, pues. Vas a tener más comodidad también, porque muchas mujeres decimos que tenemos incomodidad después de rasurarnos, que puede que el roce nos irrite después de hacer ejercicio, tal vez caminamos muchísimo, o cuando usamos traje de baño, que a la orilla del traje de baño todo está rojo. Amigas, con la depilación láser ya no pasa eso. Dice, costos aprox, amiga. Miren, hay un lugar muy famoso acá en Guatemala que saca promos de 4x1. ¿A qué se refiere eso? 4 áreas. Ya escoges tú que un brazo, una pierna, espalda o brasileño, y te sale al precio de una. Por ejemplo, si cada área cuesta 800, te van a cobrar la más cara, o hay una que cuesta 1200, te van a cobrar 1200 por las 4 áreas. 8 sesiones cada uno. Eso sí es de averiguar, porque también una chiquilla me había dicho a mí que hay un lugar también de depilación láser en Guatemala, otro muy famoso, que las tratan fatal, fatal, que hasta hay chismecitos ahí que toman fotos y no sé qué. Eso sí no sé, eso sí ya es de boca en boca. Dice, miren, con toda confianza, ¿me podrían dar unos tips de qué podría hacer para aclarar mi entrepierna? Esa parte la tengo un poco oscura, así que con todo respeto, entre

0: se pone oscura la zona B. ¿Será cierto? Mi piel es muy sensible. Amiga, en lo que yo sé, no se pone. Yo miren pura blanqueza ahí como mi conciencia. Dice, amigas, ¿se puede tener intimidad después de una sesión? Ay, amiga, vieras que no me acuerdo. Vieras que eso sí no me acuerdo. Tal vez sí, tal vez no, no sé. Vieran que en esa época que yo me hice esas sesiones, yo estaba sumamente soltera, así que pues como que no muy se me daba. Dice, yo he visto que hay lugares donde supuestamente no duele. No sé si es cierto, pero a mí sí me ha dolido un poco. A mí también. A mí me dicen brasileño, dice ahí, no te aguanto, Tito, no te aguanto. Dice, a mí me dolió bastante y en mi caso disminuyó la cantidad de vello, pero siempre sí sigue saliendo. Por dos, amiga. Conmigo también. Siempre sigue saliendo, pero es mínimo. La verdad es que es mínimo. ¿Y saben qué es lo más chistoso por acá? Que en lugar de ser colocho, es como liso, mucha. Ay, no, ¿yo por qué ando contando esto aquí en la radio? La amiga de la prima de la segunda cuadra.
1: Sí se puede, después de las 2 horas o 3 horas.
0: Tener relaciones, amigas, es que yo por eso las amo con todo mi ser. Aquí hay respuesta inmediata, ya vieron. Sí se puede tener relaciones después. Dice Nate hermosa, yo siempre he querido hacerla, pero me da miedo. ¿Realmente ya no te sale o sale menos? Depende de tu cuerpo, ellos te van diciendo, depende de las sesiones, si son 10 sesiones necesitas más, pero todo es depende. ¿Qué les diré? Y gracias a mi querida amiga acá que nos mandó una cremita que dice que es, que le está aclarando las axilas y la entrepierna. Ay, amiga, qué buenísimo. ¿Saben qué? Si ustedes quieren esta imagen que nos mandó nuestra amiga que ya nos dio aquí certeza de que le aclara, me pueden mandar la palabra crema al WhatsApp y yo le reenvío la imagen, ¿ok? Que yo también la voy a guardar ahí de una vez. Hasta dice tiene vitamina C y niacinamida. La niacinamida dicen que es la que funciona muchísimo para eso. Me encanta que ya se llenó mi WhatsApp, mucha. Ahorita les mando y eso que ya me tengo que despedir. ¡No me quiero ir! Pero bueno, chiquillas, ya terminamos nuestro segmento aquí entre úteros y amigas donde hablamos un poquito de todo, pero yo les digo, así de mujer a mujer, la depilación láser brasileña o bikini, lo mejor del mundo, por favor háganselo. A largo plazo la verdad es que hasta puede salir más económico, mucha, porque ya no estás gastando en el dineral de la cera, en el dineral de las rasuradoras también. La depilación láser te va a doler, pero te va a doler en ese ratito, al otro día ni te vas a acordar. Y como dijo nuestra amiga Meli por acá, hasta puedes tener relaciones, amiga, así que tranquila. Eso sí, es una buena inversión, no es nada barato. Si en algún lugar te dicen por 200 quetzales te lo hacemos depilación láser, amiga, no. De una vez les digo, la depilación láser sí es cara, pero tampoco cuesta 200 quetzales. Es mejor invertirle un poquito, unos 800, unos 1000 quetzales. Pero mira, amiga, vas a estar re bien. Hay que elegir un lugar con un montón de comentarios buenos al respecto. Pero bueno, chiquillas, yo con eso me voy a despedir el día de hoy. Ya me pasé de las 6, ya me van a llamar. Mentira, aquí me podría quedar hasta las 9 de la noche, que yo, pero de lo más feliz. Ahorita les voy a enviar, chiquillas preciosas, la crema que nos mandó nuestra querida amiga. Muchísimas gracias. Sí dice que te da luminosidad y es antimachas, es un serum corporal. Amiga, le vamos a hacer millonaria la empresa a esa marca, que es muy buena esa marca. Yo uso esa marca de desmaquillante también. Así que ahorita se las voy a enviar si me envían la palabra crema. Todavía me voy a quedar aquí unos minutos. Pero con eso me despido. Yo soy Natalie Reyes. Gracias a todas las que estuvieron aquí escuchando el día de hoy por acá. Les mando un besito, las mejores vibras. Las invito a que me sigan en redes sociales. Estoy como nati.reyesm, nati con i latina en Instagram. Y emia937, así nos encuentran en todas las plataformas. Un besito, nos escuchamos mañana en jueves de No La Cantes. Bye, bye.